Yo voy a volver a preguntar, ¿cuánto le están esperando? ¡Aleluya! Vamos escalando peldaños.

0: 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Aleluya, aleluya, aleluya.
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8 y 24 minutos de este maravilloso viernes. Seguimos en vivo y en Victoria a través de Radio Salvación Internacional 810 AM. Ahora con mucho más unción en este maravilloso viernes, antesalas de un fin de semana bendecido. Seguimos escalando peldaños de victoria en victoria, de fe en fe. Y aleluya, así que no te detengas, vamos a seguir continuando disfrutando de nuestra exquisita programación. Allá en Boston, hermana Ércida se goza con nosotros, también hermana Xiomara Moreta. Dios es bueno, así mismo es, Dios es más que bueno y para siempre es sus misericordias, porque cuando Dios dirige nuestros pasos, cada escalón nos acerca más al propósito eterno de Dios. Y grande ha sido la misericordia de Dios contigo y conmigo, porque si estamos aquí, no es por suerte, es por la gracia de aquel que nos salvó, aquel que vive y reina por los siglos de los siglos.

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Somos hijos e hijas de Dios y no debemos temer. No debemos temer porque tenemos al Rey de Reyes, al Señor de Señores, al que todo lo puede. Saludar de manera especial que esté en sintonía también el Pastor Jonás allá en Filadelfia. Bendiciones para usted y toda su familia. 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Allí a través de la web puede entrar en cualquier, puede ser en un teléfono, en su tablet, en una computadora. Nos puede buscar allí como Radio Salvación Internacional 810 AM.net.

Señores, este fin de semana se prevé que una escasez de lluvias. Las temperaturas van a continuar de manera calurosas, producto del viento del suroeste. Y en este sentido, se le recomienda a tomar suficiente agua, vestir ropa ligera, preferiblemente usar ropas de colores claros y evitar la exposición prolongada en el sol, específicamente desde las 11 de la mañana hasta las 4 de la tarde. Y debemos de cuidar este hermoso cuerpo, este templo que Dios nos ha dado, este cuerpo, para mañana sábado y domingo, debido a la circulación anticiclónica, o sea, un sistema de alta presión, va a permanecer dominando esas condiciones calurosas. Por consiguiente, las precipitaciones cuantiosas estarán ausentes, así observándose un cielo mayormente soleado y poco nuboso en gran parte de nuestro territorio nacional. No obstante, que en algunos episodios de lluvias de manera ligera y pasajeras y de manera aislada, se espera en algunas localidades del litoral costero caribeño en horas matutinas, especialmente en localidades de montañas de la cordillera central, como Monseñor Noel, Barahona, Azua, La Vega, entre otras provincias. O sea que este fin de semana, escasez de lluvia, bastante calor y debemos de cuidarnos. En unos minutos comienza su programa, es tiempo. Le pedimos a que continúen ahí en sintonía.

Si es tu anhelo, díselo a Él. 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
6: Aleluya, aleluya, gloria, gloria, gloria. Gloria al Padre, gloria al Hijo y gloria al Espíritu Santo de Dios. Padre, gracias en esta hora te doy porque tú eres bueno, tú eres santo, tú eres misericordioso. Gracias por tu gracia, gracias por tu amor, gracias por tu misericordia. Gracias por tus bondades, Señor. Te doy gracias por mí, Padre, te doy gracias por mis compañeros. Te doy gracias por esa vasta audiencia. Te doy gracias por el aire que respiramos. Te doy gracias por la vida, te doy gracias por la salud. Te doy gracias, Padre, por nuestra familia. Te doy gracias por nuestros vecinos. Te doy gracias, Padre, por todas aquellas cosas que no nos merecemos, Señor. Padre, muchas gracias. En esta hora yo te presento a aquellas personas, Señor, aquellos matrimonios. Te doy gracias por ellos. Te doy gracias por esos hijos. Te doy gracias por esos padres. Te doy gracias, Padre, por todas las cosas que no nos merecemos, Padre. En esta hora, Señor, vengo delante de tu presencia, agradecido de ti, Señor, reconociendo tu grandeza y reconociendo mis debilidades, Señor. En esta hora yo te pido perdón por los errores que cometemos, Padre. Si te he ofendido, Señor, que sea tú perdonando nuestros pecados, Señor. Pero también te pido perdón por mis compañeros. Te pido perdón por esa vasta audiencia. Te pido perdón por los matrimonios. Te pido perdón, Padre, por aquellos que creen que no deben de ser perdonados, Padre. En esta hora me rindo delante de tu presencia, Padre. Oh, Señor. Quisiera, Señor, oh, Padre, en esta hora, que toda persona, Señor, que necesite de tu misericordia, tú puedas tocarlo, Padre. Y todos necesitamos de tu misericordia, Padre. En esta hora mira los corazones rebeldes, los corazones, Padre, falta de perdón, los corazones con rencores, Padre. En esta hora yo te pido perdón por ellos. Padre, todo eso yo te lo pido en el nombre poderoso de Jesús. Amén. Gracias, Señor. Gracias por tu gracia, gracias por tu perdón, gracias por tu misericordia. En el nombre poderoso de Jesús. Amén.
7: Amén.
6: Amén. Y amén. Dios bendiga, hermanos, aquí en cabina.
7: Amén.
6: Y Dios bendiga a esa vasta audiencia que día a día, noche tras noche, es fiel a Radio Salvación y a su espacio Es Tiempo, la cual es constituido como el bálsamo espiritual de la noche, porque después de un largo día, cansancio, fatiga, ¿qué más que la palabra de Dios como un bálsamo espiritual a nuestras vidas y a nuestros corazones? Yo me siento más que agradecido, regocijado de estar aquí en estas ondas hercianas para hablar de la palabra de Dios, porque a eso nos ha llamado el Señor. Crismeli Soto, por la misericordia de Dios, por esa misma misericordia, estamos aquí presto a hacer lo que el Señor quiera que hagamos, que es hablar de su santa palabra. Dios le bendiga a mi hermano Oner Felipe Reynoso.
7: Amén, amén. Que Dios le continúe bendiciendo grandemente a mi hermano aquí en cabina, Pablo Soto.
6: Amén.
7: A mi hermanita Sneida Guerrero en los controles. Y que sean extensivas esas bendiciones para cada uno de ustedes en casita, dando gracias a Dios por permitirnos estar aquí una vez más para hacer lo que nos gusta, como es de costumbre, hablar de su santa palabra. Yo soy su hermano y amigo, Onel Felipe Reynoso. Bendiciones de lo alto.
6: Amén. Vamos a estar entrando en materia, vamos a estar buscando en nuestras Biblias, en el libro de Segunda de Reyes, capítulo 4, a la altura del versículo 8. Ahí vamos a hablar de una historia muy conocida, muy hablada.

0: Pero qué bueno que el Señor siempre tiene algo nuevo en su palabra. Segunda de Reyes, capítulo 4, versículo 8 en adelante, dice la palabra de Dios en el nombre poderoso de Jesús.
1: Amén.
0: Aconteció también que un día pasaba Eliseo por Sunem, y había allí una mujer importante que le invitaba insistentemente a que comiese, y cuando él pasaba por allí, venía a la casa de ella a comer. Y ella dijo a su marido: He aquí, ahora yo entiendo que este que siempre pasa por nuestra casa es varón santo de Dios. Yo te ruego que hagamos un aposento, un pequeño aposento de paredes, y pongamos allí camas, mesas, sillas y candelero, para que cuando él viniese a, no, a nosotros se quede en él. Y aconteció que un día vino él por allí y se quedó en aquel aposento, y allí durmió. Y entonces dijo a Giersi, su criado: Llama a esta tsunamita. Y cuando la llamó, vino ella delante de él. Dijo él entonces a Giersi: Dile, he aquí, tú has estado solícita con nosotros, con todo este esmero. ¿Qué quiere que hagamos por ti? ¿Necesitas que hable por ti al rey o al general del ejército? Y ella respondió: Yo habito en medio de mi pueblo. Padre, gracias. Gracias por tu palabra, porque son benditas, son verdad. Gracias por ella, porque nos ayudan, Señor, a seguir siendo fiel, Padre. En esta hora yo te pido que nos utilices como canal de bendición, Padre. Que edifique nuestras almas, nuestros corazones, nuestros pensamientos, para que podamos edificar a aquellas personas a través de tu Espíritu Santo, Padre. En el nombre poderoso de Jesús.
1: Amén.
0: Amén. Amén. En esta preciosa noche, el tema es tiempo de honrar a Dios a través de sus siervos.
1: Gloria a Dios.
0: Aleluya. Es tiempo de honrar a Dios a través de su siervo. Y cuando hablamos de honra, busqué aquí el significado. Demostrar respeto, admiración, estima o consideración hacia alguien o algo, enalteciendo su valor. Eso
1: Gloria a
0: quiere decir
1: Dios.
0: honra. Por eso es tiempo de honrar a Dios a través de sus siervos. Y antes de entrar en materia, ¿sabe qué me trae este tema, varón? Es que nosotros honramos a Dios a través de sus siervos. ¿Sabe por qué? Porque hay una historia que todo el mundo la conocemos en la Biblia, que es la historia de Saúl y David. Y sabemos que Saúl era enemigo de David a muerte. Lo buscaba a muerte para matarlo. Y David tuvo la ocasión, la oportunidad
1: De
0: de
1: matarlo.
0: matarlo como él quisiera. Pero ¿sabe qué dijo David? Líbreme Jehová,
1: De atentar contra un
0: el
1: ungido
0: ungido
1: de
0: de Dios.
1: Jehová.
0: Ya Saúl estaba desechado
1: Sí,
0: por el
1: así
0: mismo
1: es.
0: Dios, ya estaba
1: Así
0: desechado.
1: es.
0: Pero David en su corazón sabía que era un siervo que Jehová había puesto.
1: Ajá.
0: Entonces, este tema me trae, es que yo he escuchado, y no quiero tampoco entrar en el tema, hablar de otros cristianos, de otras congregaciones, de una manera no prudente,
1: No agradable.
0: no agradable. ¿Sabes por qué? Porque no importa en el pecado que usted esté, no importa en el paso que usted ande, ¿cuál es mi deber? Si yo me doy cuenta, llamarlo. Varón. Ahora, si yo estoy juzgando de acuerdo a mis suposiciones, ya yo estoy en pecado. Entonces, este tema, nosotros tenemos que prestarle mucha, mucha, mucha atención, porque es para nosotros, aquellos amigos y amigas que nos escuchan también, porque a veces juzgamos por apariencia, porque yo creo, y todos tenemos errores, porque si fuéramos perfectos, Si nosotros decimos que somos perfectos, ahí mismo pecamos y hacemos a Dios mentiroso.
1: Así es.
0: O sea, si la Biblia me dice que yo soy imperfecto, tenemos que saber que hay errores, que hay debilidades, pero no es de mí juzgar. Y por eso hice esta introducción. Y aquí en esta historia, esta mujer, la tsunamita, veía a ese hombre, Eliseo, el profeta de Dios, y ella se esmeraba cuando él iba a ese lugar. Y ella sentía algo por ese hombre, pero la atracción que ella tenía era el mismo Espíritu Santo inspirándola a ella. Porque así como comienza, aconteció también que un día Eliseo pasaba Eliseo por Sunem y había allí mujeres importantes. Dice que era una mujer importante. Una mujer, cuando hablamos de una mujer o un hombre importante, ahí está tú.
1: Un estatus social elevado.
0: Elevado. Y él dice que era una mujer importante, pero eso no la minimizó a ella a engrandecer el varón de Dios.
1: Amén, gloria a Dios.
0: Y dice que y mujer importante que habitaba, que invitaba incitantemente a que comiese cuando él pasaba por allí. Venía a la casa de ella a comer y ella dijo a su marido: he aquí, ahora yo entiendo que este que siempre pasa por nuestra casa es varón santo de Dios. Dice ella, ahora yo entiendo. Parece que ella lo había observado, lo había estudiado, pero parece que ella no hablaba. ¿Qué es lo que debemos de ser nosotros como siervo, como cristiano, como hombre o mujer de Dios? No importa las condiciones que tú veas en la otra persona. No importa cómo tú creas que camina esa persona. Lo que tenemos que tener es algo que debemos de honrar a Dios a través de su siervo. A veces pecamos por estar señalando a un siervo de Dios o a una sierva de Dios. Por simplemente, yo supongo, y aún caiga, no es de nosotros juzgar, porque para eso tenemos un juez que nos va a juzgar.
1: Y justamente.
0: Justamente, de acuerdo a lo que nosotros hagamos. Y cuando se juzga justamente, hay muchas cosas, hermano, que nos van a dejar pasar. Hay muchas cosas de acuerdo al hombre. Que sí que esta mujer tuvo una visión, tuvo un sentir, pero ella lo llevó a cabo. Ella le dijo a su esposo, hagamos un aposento para que cuando él venga se quede aquí. Y sigue diciendo la palabra, que cuando él viniese a nosotros se quede en él. Y aconteció que un día vino por allí y se quedó en aquel aposento y allí durmió. Entonces dijo a Giersi, su criado, llama a esta mujer. Y él la llamó. Y dice que, ¿qué quiere que hagan por ella? Porque ella se ha sentido solícita con ellos. Le ha brindado caridad, le ha brindado aquel favor. Y un hombre agradecido de Dios dice, ¿qué quiere que haga por ti? ¿Qué quiere que hagamos? Pero ella sencillamente dice, yo solamente habito en mi pueblo. O sea, dice que la importancia de esta mujer, ella no la llevó a conexión. Y dice que quiere que hable con el general, con el rey, los estatus más grandes que habían, para hacer algo por ella. Pero ella dice, yo habito en mi pueblo.
1: En medio de mi pueblo.
0: O sea, yo simplemente soy una. Ahí se ve la humildad de esta mujer. Se ve la humildad que esta mujer tenía y que lo llevó a cabo hospedando a este hombre en su casa. Y sabe que la palabra dice que a veces nosotros podemos hospedar ángeles.
1: Así es.
0: Cuando damos hospedaje a alguien.
1: Así es.
0: Entonces, tenemos que tener una visión así como tuvo esta mujer. Y nos pasa a diario, porque a diario nosotros vivimos viendo cristianos, mirando siervo de Dios, sierva de Dios. Y tenemos que ponerle una atención a eso, hermano. ¿Sabe por qué? Porque cuando un siervo de Dios o una sierva de Dios es señalada por alguien, vamos a pagar el precio. Vamos a pagar el precio. Y en la misma historia de David lo vemos. Cuando aquel hombre le dio la noticia a David, creía que le iba a dar una noticia buena, que le dijo que le había cortado, que había terminado de matar a Saúl. ¿Qué hizo David, mi hermano? Entonces, este hombre pagó por intentar con el ungido de Dios. Y así nosotros también vamos a pagar cuando nosotros intentamos con un ungido de Dios. Por eso es tiempo de honrar a Dios a través de sus siervos. Y este hombre hizo más, porque le dio, llamó a esta mujer y le habló de que iba a tener un hijo. Pero la mujer dice: no te burles de mí, siervo. Está haciendo burla de tu sierva. Pero el hombre le profetizó y le dijo: el año que viene recibirás de tu vientre un hijo. Y dice la Biblia que al próximo año dio a luz. ¿Y sabes qué, amigo, amiga que me escucha, hermana y hermana? Es tiempo de honrar a Dios a través de su siervo. Porque de aquí a un año son muchas las bendiciones que podemos recibir. Son muchas las bendiciones que podemos recibir. Y no materialmente te estoy hablando de bendición, no. Te estoy hablando de la bendición que no añade tristeza.
1: Gloria a Dios.
0: Que es aquella bendición que viene de todo lo alto. Por eso, hermano, hermana y amigo, hagamos como esta mujer. Seamos sabios, seamos obedientes a la palabra. Vamos a buscar a Dios de corazón para no caer en tentación. Por eso es tiempo de honrar a Dios a través de su siervo. Dios te bendiga y Dios te guarde.
1: Amén. Que el Señor continúe bendiciendo a nuestro hermano Crismeidy Soto.
0: Amén.
1: Hermosa reflexión, hermoso tema, ciertamente. Es tiempo de honrar a Dios a través de sus siervos. Y esta historia es una historia muy conocida, una historia muy compartida,
0: amén,
1: muy predicada. Y es una historia hermosísima, hermosa, porque si seguimos más adelante, vemos lo que aconteció con el niño, vemos cómo Dios usó a su siervo para, después de haber muerto, traerlo a la vida.
0: Amén.
1: Y una serie de cosas que acontecieron que demostraban que ciertamente este hombre era un ungido de Dios, era un siervo de Dios.
0: Gloria a Dios.
1: Y esta historia nos trae una enseñanza hermosísima a nosotros como hijos e hijas de Dios. Y es que ciertamente nosotros debemos respetar a cada persona que es ungida, y no solo que es ungida, sino una persona que vive para servir a Dios.
0: Gloria a Dios.
1: Esta mujer vio en este hombre que ciertamente el favor de Dios habitaba en él.
0: Amén.
1: Que ciertamente era usado como un mensajero de Jehová. Pero más allá que eso, ella sintió el respeto que ciertamente inspira cada siervo de Dios cuando abre su boca y da palabra.
0: Aleluya.
1: Y fue la reacción de esta mujer, de la tsunamita. La reacción de ella fue una reacción de admiración, de respeto, de credulidad.
0: Amén.
1: En lo que este hombre decía y hacía porque ella dijo: ahora sé que ciertamente este hombre es un varón santo de Dios.
0: Aleluya.
1: O sea que ella fue sabia, ella fue inteligente y pudo darse cuenta que ciertamente era un mensajero de Dios.
0: Amén.
1: Pero eso se demuestra no solo en decir que yo soy un siervo de Dios, que yo soy cristiano, que yo soy evangélico, que yo soy... No. Si vemos de quién se trata, de este ungido de Dios, de este siervo, de este mensajero de Dios, Eliseo, que era un servidor de Dios, que dedicó su vida ciertamente a servirle a Dios, a dejarse usar por Dios para llevar mensajes, a dejarse usar por Dios para utilizar el poder de Dios a través de él.
0: Aleluya.
1: Y esta mujer entendió. Y de ahí se desprende ese trato afable, ese trato que le inspiró la santidad que se reflejaba en este hombre.
0: Amén.
1: Porque ella estaba segura que ciertamente era un varón de Dios, era un ungido, era un servidor de Jehová.
0: Amén.
1: Y esta historia me trae a mí a recordar, muchas veces acontecen situaciones en nuestras vidas donde Dios nos da la oportunidad, aún a nosotros siendo cristianos, nos da la oportunidad de mostrar nuestra reacción frente a un servidor de Dios, a un ungido de Dios. Muchas veces. ¿Y de qué manera? Por ejemplo, no es una ni dos veces que nosotros podemos encontrarnos por las calles del mundo.
0: Amén.
1: Con personas que están en una esquina con una bocina, con un altoparlante, llevando el mensaje de la palabra de Dios, llevando el evangelio.
0: Amén.
1: Personas que se desplazan a través de un vehículo con una bocina, llevando el mensaje de la palabra de Dios, llevando el evangelio de Dios.
0: Amén.
1: Y tenemos entonces que preguntarnos, ¿cuál es nuestra reacción cuando nosotros podemos ver un servidor de Dios, un cristiano que hace esta acción?
0: Amén.
1: Que se dedica a llevar la palabra de Dios, así como hemos sido llamados, llevar el evangelio por todas partes, por todo rincón.
0: Amén.
1: Que los hay. Y muchas veces llegan hasta próximo a nuestros hogares. Y sigo preguntándome, ¿cuál es nuestra reacción?
0: Amén.
1: Yo puedo decir cómo yo he reaccionado. Cuando yo veo un varón de Dios, cuando veo una persona con un altoparlante, con una bocina, en un parque, en una calle, en una plaza comercial, llevando el evangelio, mi reacción es pedirle a Dios bendiciones para ese siervo.
0: Amén.
1: Pedirle a Dios que le dé sabiduría, que le dé firmeza para que continúe haciendo ese trabajo.
0: Amén.
1: Orando por él.
0: Gloria a Dios.
1: Pero de igual manera nosotros podemos encontrar a personas que quizás lo que tildan a ese siervo de Jehová es de loco. Este está loco.
0: Amén.
1: Este, mira dónde lo ha llevado el evangelio a este.
0: Amén.
1: Anda como un loco voceando por la calle, hablando y de eso se trata.
0: Gloria a Dios.
1: De que nosotros tenemos que honrar a nuestro Padre Celestial, a nuestro Dios, a través de sus servidores.
0: Amén.
1: A través de sus siervos, a través de los profetas.
0: Gloria a Dios.
1: Porque ciertamente, no todo el que, la palabra de Dios lo dice, no todo el que dice Señor, Señor,
0: Amén.
1: Subirá al reino de los cielos. Y ciertamente hemos visto muchas personas que lo que andan es comercializando con el Evangelio de Jehová, de Jesucristo. Pero nosotros no somos ni abogados, ni somos jueces celestiales.
0: Aleluya, gloria a Dios.
1: Para acusar, nosotros, nuestra actitud debe ser de bendecirle. Amén. Y pedirle a Dios que le dé sabiduría, fortaleza.
0: Amén.
1: Y si lo que está haciendo, lo está haciendo para beneficio propio, entonces pedirle a Dios misericordia.
0: Amén.
1: Por esa alma.
0: Gloria a Dios.
1: Pedirle misericordia a Dios por esa alma. Por eso es que, mis amados, este mensaje va para los amigos que comparten con nosotros este espacio, y para los hermanos, que siempre que vean una persona que esté haciendo la obra de Dios, que esté respondiendo al llamado que Dios ha hecho en su vida, y esté dedicado a servirle a Dios en cualquier ministerio, no importa, hay diferentes ministerios en el pueblo de Dios, en la iglesia de Dios, en lo que muchas veces nosotros, que quizás estamos activamente en la congregación, no nos atrevemos a hacerlo.
0: Gloria a Dios.
1: Hay muchos ministerios, pero queda en nosotros, mis amados, honrar a Dios a través de esos servidores.
0: Amén.
1: A través de esas personas que se han dedicado ciertamente a tratar de agradar a Dios, de cumplir con la misión que Dios ha depositado en su vida. Y sea falso o verdad, no nos toca a nosotros juzgarle.
0: Amén.
1: Así es que es tiempo de honrar a Jehová a través de sus servidores, a través de sus profetas y a través de sus siervos.
0: Amén.
1: Así es que nosotros nos vamos ahora a una pausa comercial. Les invitamos a que permanezcan en sintonía, porque en breve regresamos con más de Es Tiempo.

0: Aleluya, aleluya. Mis amados, de regreso con este su espacio, es tiempo. Es tiempo de honrar a Dios a través de sus siervos. Qué hermoso tema, ¿verdad? Qué hermoso tema. Y de verdad que nos place hablar de esto porque esto nos lleva a nosotros a motivar a cada hermano que se dedica ciertamente a hacer la obra de Dios. Amén. A ser un verdadero y genuino siervo de Dios.
1: Amén, gloria a Dios. Y aquí continuando con esta historia, aquí en el versículo 16, donde sigue la conversación, dice, él le dijo, el año que viene por este tiempo abrazarás a un hijo. Y ella dijo, no, señor mío, varón de Dios, no haga burla de tu sierva. Mas la mujer concibió y dio a luz un hijo al año siguiente, en el tiempo que Eliseo le había dicho. Ahí ella confirma la visión que ella estuvo.
0: Claro.
1: Que era varón santo de Dios.
0: Así es.
1: Y eso era lo que quizás, por eso ella se refería a eso, porque veía su caminar. Porque usted se refirió a algo que era un hombre de quien ella estaba hablando. Era de un profeta de Dios.
0: Así es.
1: O sea, su vida, su caminar, su comportamiento.
0: Su accionar.
1: Todas esas cosas.
0: Así es.
1: Tienen que ir de la mano con un siervo
0: acoplado, de Dios. Ciertamente.
1: Gloria a Dios.
0: Excúseme, varón.
1: Amén.
0: Siempre tengo que hacer mención de una palabra que nuestro pastor David de los Santos Caro, y ustedes que están en casita me han escuchado decirlo varias veces, que él siempre repite y dice que el ser cristiano no es decirlo.
1: Amén.
0: Es vivirlo, es practicarlo.
1: Amén.
0: Y eso hacía este varón de Dios.
1: Amén. Y por eso ella se refería a este hombre de esta manera. Y sigue diciendo, y el niño creció, pero aconteció que un día vino a su padre que estaba con los segadores y dijo, ay, su padre, ay, mi cabeza. Y el padre dijo a sus criados, llévalo a la madre y habiéndole él tomado y traído a su madre, estuvo sentado en su rodilla hasta el mediodía. Y dice la Biblia que él murió. Dice la Biblia que el niño murió. Pero esta mujer tenía una sabiduría que venía de lo alto. Una sabiduría que venía de Dios. Y es algo que cuando uno lo lee en la Biblia, dice, pero ¿cómo esta mujer tiene este don? Porque es un don, porque aquí mismo sigue narrando en el 21. Y ella entonces subió y lo puso sobre la cama del varón de Dios y cerró la puerta y se salió.
0: Gloria a Dios.
1: Esta mujer, después que este niño muere, lo agarra, pero oye, ¿dónde lo subió? En la cama del varón
0: de Dios.
1: De Dios. Esa cama estaba ahí para cuando él fuera, para cuando él visitara, que iba, no sé, quizás año en año, mes en mes, pero para cuando él vaya, estaba esa cama ahí. Ella fue una mujer hábil, inteligente.
0: Sabia.
1: Sabia. Dice que la mujer sabia edifica su casa.
0: Así es.
1: Pero dice que las necias con las manos la derriban.
0: La destruyen, sí.
1: Y dice, llamando luego a su marido, dijo, te ruego que envíe conmigo a uno de tus criados y una de tus asnas para que yo vaya corriendo al varón de Dios y regrese. Dice, él dijo, ¿para qué vas a verle hoy? No es nueva luna ni día de reposo. Y ella respondió, paz, paz. Hermano, a mí me gusta esta historia. Yo hablo mucho de esta historia. Porque esta mujer, se le muere un niño. Del niño que el varón le profetiza, nace, crece y luego muere.
0: Hijo único.
1: Hijo único. Porque ella no lo esperaba, porque ella dijo, mi marido es viejo, ya no haga burla de tu sierva. Que ahí hubo un milagro de Dios. Entonces este niño muere, pero el esposo le pregunta, ¿a qué vas si no es nueva luna? Pero la respuesta que ella le da es paz. ¿Sabe qué trae a mi corazón, hermano? Es que hay momento en la cual el enemigo te roba la paz. Los momentos que a veces pasa uno por un momento difícil, te roba la paz, te roba la calma, te roba la tranquilidad. Pero aquí se trata de un niño que está muerto y su madre le dice a su marido que mande a su criado a donde el varón de Dios. Ella todavía va donde el varón de Dios, pero no le ha dicho nada de lo que ha pasado con el niño. Y dice paz. Ahora yo te pregunto a ti, hermano, hermana que me escucha y amigo que me escucha. ¿Estamos nosotros teniendo paz en medio de los dolores, de los sufrimientos, en medio de aquellas cosas que nos quieren robar la paz?
0: De la tormenta.
1: ¿Estamos nosotros teniendo esa paz, la cual esta mujer refleja aquí en este, en esta historia? Dice, después hizo el narvadar la asna y dijo a su criado, guía al asna y no me haga detener en el camino, sino cuando yo te lo dijeres. Partió pues y vino el varón de Dios al monte Carmelo. Y cuando el varón de Dios la vio de lejos, dijo a su criado Gielsi, he aquí la tsunamita, te ruego que vayas ahora corriendo y reciba y le diga, te va bien a ti, te va bien a tu marido y le va bien a tus hijos, a tu hijo. La respuesta de ella es bien.
0: Gloria a Dios.
1: Aleluya. Bien. ¿Sabes por qué me río, hermano? Yo tengo algo. La gloria es para el Señor. Yo a veces converso con algunas amistades. Y yo le digo, cuando usted me ve a mí, ya usted vio a bien. La gloria es del Señor. Porque yo le digo, mi bienestar no depende de qué yo tenga en el bolsillo, de cómo yo esté, de qué esté pasando. Yo siempre estoy bien. O sea, yo siempre he tenido eso. No importa la situación. ¿Cómo estás? Bien. Pero a veces no estamos en realidad para decir bien. Lo que pasa es que yo entiendo que si usted es mi hermano, mi amigo, yo estoy bien. Ahora estoy pasando por un momento difícil y luego le explico lo que estoy pasando. Porque mi bienestar no depende
0: de la circunstancia.
1: De la circunstancia, de lo que yo esté pasando, de lo que pueda venir. No, de lo que yo piense, no. Es que yo estoy bien porque dice la palabra que Dios quiere que le demos gracias por todo lo que nos acontezca en nuestras vidas.
0: Amén. Gloria
1: porque
0: a Dios.
1: Porque de acuerdo a lo que le creemos a Dios, todas las cosas nos ayudan.
0: A bien.
1: A bien. Y esta mujer dice bien cuando este hombre le pregunta. Y luego que llegó donde estaba el varón de Dios en el monte, se asió de sus pies y se acercó Gielsi para quitar, pero el varón de Dios le dijo, deja, porque su alma está en amargura. Y Jehová me ha encubierto el motivo y no me lo ha revelado.
0: Gloria a Dios.
1: Ahí dice que ella está bien, pero el varón de Dios ya sabe.
0: Identificó que había una raíz de amargura.
1: Que hay una amargura.
0: Aleluya.
1: Hay un dolor. Hay una desesperación.
0: Un sufrimiento.
1: Hay un sufrimiento, como usted le quiera llamar. Ahora bien, yo te pregunto a ti, amigo, amiga, hermana, hermana. ¿Qué sufrimiento te quita la paz? ¿Qué amargura te quita la paz? porque esta mujer tenía un sufrimiento dentro, porque tenía un hijo muerto. Ya había agonizado. Y esta mujer dice, primero le dice paz al marido, o sea, ten paz. Y luego le dice, yo estoy bien. Pero el varón de Dios dice, hay amargura dentro. ¿Y sabes qué? Que esta mujer buscaba saciar esa amargura. Pero ella fue ¿dónde? Donde tenía que ir.
0: Así es.
1: Ella fue a la fuente donde ella tenía que ir, al varón de Dios. Dice aquí, luego el 20, porque su alma está en amargura y Jehová aún ha encubierto el motivo y no me lo ha revelado. Y ella dijo, pedí yo hijo a mi señor, ¿no te dije yo que no te burlara de mí? Entonces dijo a Giesi, quita el lomo y toma el básculo y ve. Pero el varón de Dios le dijo, déjala porque el alma está en amargura y Jehová ha encubierto el motivo y no me lo ha revelado. Y ella dijo, pedí yo hijo a mi señor, no dije yo, no te burle de mí. O sea, hay un reclamo.
0: Un reclamo, gloria a Dios.
1: Hay un reclamo de ella hacia el varón de Dios. Pero ella, ¿qué hizo? Ella fue donde tenía que ir.
0: Así es.
1: Me da un mensaje, hermano, me da un mensaje claro y perfecto. Que esta mujer, ni a su marido, ni a sus criados, ni quizá con quien se encontró, ni a su vecino, le dijo el motivo, sino fue donde el varón de Dios, el que representaba a Dios en la tierra, a quien le servía aquí en la tierra. ¿Y sabes qué? Y es que a veces nosotros tenemos los problemas.
0: Y vamos a otro sitio.
1: Y vamos a toda clase de lugar.
0: Aleluya.
1: Hay personas que no conocen a Dios, que van donde brujo, hechicero, satanista, donde usted le quiera llamar. A veces nosotros como cristianos vamos donde el vecino, vamos donde el amigo, vamos donde...
0: Llamamos a cualquier familiar.
1: A todo el mundo. Pero no vamos a donde tenemos que ir, que es Dios de los ejércitos. Por eso es tiempo de honrar a Dios a través de sus siervos.
0: Gloria a Dios. Este tema es hermosísimo, de verdad que sí. Y nos enseña, no solamente en una área de nuestra vida, ¿no? Nos enseña de manera íntegra. ¿Por qué? Porque vemos cuál fue la reacción de esta mujer, sabiendo que su hijo había muerto y ella misma lo había depositado en la cama del varón.
1: Amén.
0: Santo de Dios. Y ella sabe que estaba muerto, sabía. Amén. Pero eso no le alteró su paz.
1: Gloria a Dios.
0: Eso no la hizo cambiar su rostro. Aleluya. Cambiar su manera de ser, su forma de ser. ¿Pero por qué? Porque ella estaba segura de a quién tenía que acudir.
1: Amén.
0: Para que ese niño volviera a la vida.
1: Aleluya.
0: Ella estaba más que segura. Ella sabía, estaba... Miren, mis amados, estaba segurísima de que ciertamente este hombre era un varón santo de Dios, como Aleluya. Ella lo describió al principio.
1: Amén.
0: Y ella sabía que era usado por Dios. Amén. Y que tenía el poder y la autoridad para, como lo hizo Jesucristo, ¿verdad? Con la hija de Jairo.
1: Gloria a Dios.
0: Así mismo podía hacerlo este hombre, varón santo de Dios.
1: Amén.
0: Y ella fue sabia, ella fue inteligente, ella sabía que era él.
1: Amén.
0: La única persona, el único medio, el único instrumento que Dios usaría para volver a traer a su hijo a la vida.
1: Gloria a Dios.
0: Y eso fue lo que hizo.
1: Amén.
0: Ella supo dónde tenía que ir. Ella accionó fue en busca del varón santo de Dios, amén, quien tenía la solución a su problema.
1: Aleluya.
0: Y así fue.
1: Amén.
0: Recibió respuesta de este varón santo de Dios.
1: Amén, varón.
0: Recibió respuesta del Dios de lo alto a través de este varón santo de Dios.
1: Amén. Le voy a leer el versículo 30, varón, porque ya hemos llegado al final. Dice ella, después que él le dice a Giersi que vaya con ella, le dice él, y dijo la madre del niño, vive Jehová y vive tu alma, que no te dejaré.
0: Aleluya, ¿por gloria qué? A Dios.
1: Porque ella fue a buscar al varón de Dios.
0: Así
1: y así tú, hermano, hermana que me escucha, hagamos como esta mujer. Vamos donde tengamos que ir, a la fuente de vida que es Cristo.
0: Amén.
1: Jesús.
0: Amén, gloria a Dios, así es. Así es, mis amados, que esta historia nos ha enseñado a nosotros, ¿verdad?, de que ciertamente no debemos turbarnos cuando a nuestras vidas llegan situaciones.
1: Amén.
0: Cuando a nuestras vidas, como acontece a diario.
1: Amén.
0: Llegan problemas, enfermedades, deudas, problemas familiares, problemas matrimoniales. Que no nos turbemos.
1: Amén.
0: Esta mujer nos enseña cuál debe ser nuestra actitud, cuál debe ser nuestro comportamiento, cuál debe ser la decisión que debemos tomar cuando nosotros creemos ciertamente que debemos honrar a Jehová a través de su siervo.
1: Amén.
0: Porque es el mismo Dios obrando a través de su siervo.
1: Gloria a Dios.
0: Es el mismo Dios. Así como Dios usó a Jesucristo, ¿verdad?
1: Amén.
0: Para convertirlo en nuestro Salvador. ¿Eh? Para convertirlo en el Salvador de la humanidad. Para que pagara por nuestros pecados y nuestras culpas.
1: Amén.
0: Siendo santo, sin pecado, sin mancha. ¿Verdad?
1: Amén.
0: Para que nosotros seamos redimidos del pecado y podamos obtener la vida eterna, la salvación y la vida eterna a través de Jesucristo.
1: Amén.
0: Aprendamos como esta mujer a identificar ciertamente cuál es el camino a donde quién debemos dirigirnos.
1: Aleluya.
0: ¿A quién es la persona que Dios puede usar como instrumento para darnos respuesta a nuestra necesidad?
1: Amén.
0: Y muchas veces quizás no tenemos que dirigirnos a alguien, porque el Dios al cual nosotros le servimos, un Dios vivo, un Dios real, un Dios de poder, un Dios de milagro, simplemente necesita que nos introduzcamos a nuestro cuarto, a nuestra habitación.
1: Amén.
0: Y establezcamos una comunicación con Él a través de la oración. Muchas veces lo que necesitamos es eso.
1: Amén.
0: Pero tenemos que ser sabios. Eso tenemos que conocerlo y saberlo.
1: Amén.
0: Y tenemos que ciertamente dirigir nuestra mirada ciertamente al rostro de Jesucristo en la cruz del Calvario, que pagó por nuestras culpas y nuestros pecados.
1: Amén.
0: Ahí está. Así es que, mis amados, tremenda reflexión en esta noche, tremendo tema. Esperamos que ciertamente haya servido esto para que nosotros aprendamos a confiar y a depositar nuestra confianza y que nuestra fe aumente, creyendo en que ciertamente ese Dios al cual le servimos tiene siervos.
1: Amén.
0: Para usarlo como instrumento y dar respuesta a nuestras necesidades. Así es que Dios le bendiga, estamos ya al final del programa, pero como siempre, no podemos despedirnos sin antes pasar a Isneida y escuchar sus saluditos.
2: Amén, así es, reportando su sintonía, como siempre. Bueno, en esta ocasión la hermana Betania Espinal dice, hoy tenemos los guerreros en cabina.
0: Aleluya, Dios. Que Dios Aleluya. Continúe bendiciendo a nuestra hermana Betania.
2: Amén, también en sintonía desde Pensilvania, la hermana Janet. Ella pide la oración por salud, que está afectada de la gripe.
1: Amén.
2: También el hermano Orlando González, la hermana Giovanni, Adela Tejeda, Cristina. También en Boston, Elcida Barrios, Xiomara Moreta, Luis Baez. También saludar a Mantina, Rudy Lara y también a Ángela Franco, allá en Galeón, y todos esos fieles oyentes que se mantuvieron ahí en sintonía.
1: Gloria a Dios, aleluya. Mi saludito para toda esa vasta audiencia que está ahí del otro lado. Ángela Franco, una guerrera de Dios, que Dios le bendiga mucho a ella y a lo suyo. De allá somos compoblanos.
0: Así
1: de
0: es.
1: La tierra de Galeón. Y para toda esa vasta audiencia que siempre está fiel ahí a Radio Salvación y a su espacio Es Tiempo. Vamos a estar orando por esa petición de Pensilvania.
0: Que hicieron por salud.
1: Vamos a estar orando. Y yo siempre le digo cuando voy a orar, solamente cree. Que cuando creemos, entonces Dios hace el resto.
0: Así como la tsunamita.
1: Amén, gloria a Dios. Padre, gracias. Gracias por tu gracia, gracias por tu amor, gracias por tu misericordia, Señor. Padre, yo te presento a esta persona. Mira que si ella ha llamado es porque cree, Padre, que tú puedes hacerlo. Padre, que sea usted limpiando todas esas vías respiratorias, Señor. Que sea usted llevándose, Señor, todas, Señor, aquellas cosas que no sea de su agrado, Padre. Padre, en esta hora yo declaro sanidad sobre ella. Declaro sanidad sobre su cuerpo. Declaro sanidad, Padre, sobre ese cuerpo, Padre, porque tú lo hiciste, Padre. En el nombre de Jesús reprendo toda malicia del enemigo. Y declaro, Señor, por el poder de tu palabra, que es sana, Señor. En el nombre poderoso de Jesús. Amén. Hemos llegado al final, Padre. Gracias porque hasta aquí tú nos has traído. Padre, yo te doy gracias por tu palabra, porque fueron predicadas en tu nombre. Yo le pido, Señor, que hagan eco en los corazones, Señor. Que sea usted llevando bendición a esos corazones, Padre, a través de esa palabra, Padre. Padre, mire que no vamos a despedir nunca jamás de su presencia, sino de este lugar. Yo le pido que nos lleven ala de su Santo Espíritu, que nos libre de toda acechanza del maligno, Padre, en el nombre poderoso de Jesús.
0: Amén.
1: Este fue su espacio y tiempo. Estuvieron con ustedes
0: Onel Felipe Reynoso.
1: En los controles,
2: Neida Guerrero.
1: Crispel y Soto. Y este fue su espacio.
0: Es tiempo.
2: Que el Señor derrame lluvias de bendiciones en el nombre de Jesús.
0: Amén.

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0: Dios mío.
1: Aunque afligido yo y necesitado, Jehová pensará en mí. Mi ayuda y mi libertador eres tú, Dios mío. No te tardes. 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
1: La gente que crece feliz y exitosa a menudo le atribuye sus logros a una familia apoyadora. Así que, ¿cómo creamos esa clase de ambiente en nuestro hogar? Una manera muy buena de hacerlo es reconocer rápidamente el comportamiento positivo de nuestros hijos. Cuando los vemos ayudar a alguien, deberíamos recompensarlos con elogios. También deberíamos resistir el impulso de comparar a nuestros hijos con otros niños. Nunca le diga a su hijo, ¿por qué no puedes parecerte más a tu hermana? O, ¿tú no ves que Miguelito se comporte de esa manera? En cambio, concéntrese en el esfuerzo y la disposición de sus hijos cuando intentan hacer las cosas mejor. La clave es buscar activamente maneras en las que usted pueda ser un apoyo y les enseñe a sus hijos a hacer lo mismo. Una familia alentadora es crucial para la crianza de niños sanos y felices. Valorando lo que más importa.
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llenado de favor y misericordia. Él nos ha hecho rey, sacerdote. Todo por gracia. Si algún favor tenemos, es esa corona que vino del Padre. Y lo que viene de Él, bueno.

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aunque afligido yo y necesitado, Jehová pensará en mí. Mi ayuda y mi libertador eres tú, Dios mío, no te tardes. 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

0: solo un minuto.
1: Si Cristo no hubiera llevado nuestra carga, todos estaríamos perdidos y en camino a la separación eterna de Dios. 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Él dice a los cansados y oprimidos, «Venid a mí todos los que estáis trabajados y cargados, y yo os haré descansar». 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Es parte de ser un hijo de Dios. El sello distintivo de un cristiano es el amor. 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

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Seguirá siendo Dios aunque el mundo se vuelva ateo.

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3: Hola, bienvenidos a mi canal David Escarpeta Oficial. Gracias por suscribirte y gracias por ser parte de lo que Dios está haciendo. Recibimos testimonios de muchas partes del mundo, de muchas personas que han sido bendecidos con este material. Quiero darte también una buena noticia, y es que también estoy ahora en Spotify. Así es, en Spotify. Es una plataforma digital donde puedes bajar audios y estar escuchando predicaciones, pensamientos, donde quiera que vayas. 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Bienvenidos a mi canal y disfruta de este contenido. Bueno, empezamos a hablar acerca de la primera epístola del apóstol Pedro, primera carta del apóstol Pedro, y hemos empezado a estudiar al apóstol Pedro, y el domingo pasado iniciamos. Y sentí en mi corazón esta noche compartir una palabra y luego vamos a ministrar. Pero antes quiero compartirte esta palabra que Dios puso en mi corazón y se titula de esta manera: ¿por qué es tan difícil vivir en santidad? Voy a repetirla otra vez. ¿Por qué es tan difícil vivir en santidad? Me gustaría que la chatearan los que están ahí conectados conmigo y los que están aquí que la puedan escribir, porque esta es una palabra que les va a servir mucho. Esa es una pregunta que mucha gente se hace: ¿por qué es tan difícil vivir en santidad? Así que quiero que lo escriban, porque hoy vamos a aprender

Santidad, lo primero que se les viene a la cabeza es una falda hasta los tobillos y un cabello hasta la cintura y una cara ruda, enojada y una Biblia grande debajo del brazo. Otras personas cuando escuchan la palabra santidad, lo primero que se les viene a la cabeza tal vez es una túnica y un velo cubriéndole el rostro y tantas cosas que vienen a nuestra mente acerca de lo que es la palabra santidad. Pero antes de ir al texto bíblico, he encontrado algunas cosas indagando de por qué a las personas o por qué a mucho creyente cristiano le es difícil vivir en santidad. La primera es porque tenemos un mal entendimiento de lo que es santidad. En muchos lugares se tiene un mal entendimiento de lo que es santidad. Muchos piensan que la santidad solo tiene que ver con las cosas externas. Es decir, la santidad está asociada solo con mi manera tal vez de vestir o de hablar. Y yo soy de los que creo que cuando Cristo cambia el corazón de alguien, eventualmente se va a ver el cambio en lo externo. Pero no, el cambio que Cristo hace en una persona no es de afuera para adentro, es de adentro para afuera. Así que la santidad no empieza afuera, hermanos. La santidad empieza en el corazón. Y también otros, por ejemplo, asocian la santidad con el mal genio. No, yo recuerdo que yo cuando era pequeño y estaba en la iglesia allá y crecí en la iglesia, mi papá era pastor y desde que era pequeño recuerdo que conocí a algunas personas que se creían santurrones. No eran santos, eran santurrones. Antes de entrar a la iglesia eran felices, echaban broma allá afuera, reían, pero una vez entraban por las puertas del templo, ponían una cara de limón. Se volvían como amargados, fruncían el ceño y hablaban: Dios te bendiga, hermano, aleluya, yo soy santo. Y como que esa imagen se me quedó desde que yo era pequeño. Y yo dije: no, si eso es ser santo, yo no quiero ser santo. Porque ese es un malentendimiento que hay en muchas personas. Otras asocian la santidad con el aislarse, con subirse a una montaña, con meterse en una cueva. No hablo con nadie porque yo soy santo. Pero no es lo que la palabra habla de la santidad, porque el término santo es apartado para Dios. Y eso es lo que Pedro nos hace ver aquí en su primera carta, que somos santos. Y ahorita lo vamos a ver especialmente qué es lo que significa ser santo. Pero otra razón por la cual es difícil vivir en santidad es porque no conocemos las armas que Dios nos ha dado para vivir una vida santa. No conocemos las armas que Dios nos ha dado. Tratamos de vivir en una santidad religiosa con nuestras fuerzas, en nuestros propios esfuerzos, pero no tomamos las armas espirituales que Dios nos ha dado para vivir en santidad. Pudiera quedarme diciendo otras, pero principalmente quiero mencionar esas dos. Por falta de entendimiento y conocimiento de lo que es santidad, y también por el desconocimiento de las armas que Dios nos ha dado para vivir una vida que a Él le agrada. Y quiero que vayamos al texto bíblico y vamos a ver lo fascinante que es la escritura. Así que si usted está sentado en su sala, abra su Biblia, por favor. Vamos a la Reina Valera y quiero que la leamos ahí. Si usted puede abrir su Biblia, háblala. Si usted está aquí, abra su Biblia. Vamos a crecer. Alguien diga conmigo: hoy voy a crecer. Hoy vamos a crecer. Y vamos al texto bíblico. Quiero que abramos nuestra Biblia en Primera de Pedro capítulo 1 versículo 13. Dice la palabra del Señor: por tanto, vamos a mirar otra vez estas dos palabras, por tanto. ¿Qué quiere decir estas dos palabras, por tanto? Por esa razón. Pastor David, ¿cuál razón? Si tú lees los versículos desde el 1 al 12, te darás cuenta que Pedro nos habla de que somos escogidos, de que somos predestinados, de que antes que nosotros conociéramos en la presencia de Dios, Él nos escogió, y no solamente nos escogió, sino que nos dio una herencia en los cielos, pero también nos está guardando para esa herencia, pero también nos está procesando para esa herencia, y también nos ha limpiado para esa herencia. Entonces, por esa razón, porque somos escogidos, porque Dios ha preparado una herencia para nosotros, por esa razón, aquí es la respuesta mía ante el regalo que Dios me da.
Esto es para aquellos que dicen: yo puedo hacer lo que se me dé la gana, de igual manera.

0: Manera soy escogido por Dios, y yo les enseñé la predicación de la semana, de la vez del domingo pasado, donde les decía que el hecho de saber que soy escogido por Dios me quita la culpa de situaciones difíciles que estoy afrontando, pero no necesariamente me quita la responsabilidad de ser un hijo de Dios. Y eso es lo que dice la palabra aquí, y vamos a leerlo. Dice: por tanto, ceñid los lomos de vuestro entendimiento. Me llama la atención la palabra ceñid los lomos. No sé si alguien ha escuchado una palabra que es fájese. Fájese pues, amárrese. Como cuando Dios le habló a Job y le dijo: párate, ciñete los lomos, párate como hombre que te voy a hablar. Eso es una de las expresiones que usa aquí el apóstol Pedro, donde nos dice: ciñan los lomos. ¿Qué quiere decir esto? Prepárense mentalmente, ciñan los lomos de la mente, amarre la mente, prepare la mente para que sean inteligentes. Me llama la atención que la santidad empieza en la mente. Alguien dice: no, es que la santidad es vestirse así y vestirse asá. Pero Dios sabe lo que hay detrás de ese disfraz religioso. Dios sabe lo que está pasando en la mente de cada uno de nosotros. Dios sabe las maquinaciones que hay en nuestra mente. Por eso Pedro dice: lo primero, mijo, es ciñase la mente, amárrese el cinturón de su entendimiento, prepárese para pensar. Y yo quiero declarar sobre tu vida hoy que la santidad de Dios empieza en tus pensamientos, porque ahí es donde el enemigo va a atacar. Todo empieza con un pensamiento que después se vuelve una idea, termina siendo una fortaleza, y después nadie te saca de ahí. Por eso no podemos darle lugar al enemigo en nuestra mente. El fajarse, el ceñirse los pensamientos, es tener una posición de autoridad espiritual en la mente, donde le decimos al enemigo: aquí no tienes entrada. ¿De qué me sirve tener una Biblia debajo del brazo? ¿De qué me sirve asistir a la iglesia cada semana? ¿De qué me sirve venir a calentar una silla si el diablo tiene dominada mi mente? Y la mayoría de personas que vienen a las iglesias tienen la mente atada, atada. Por eso lo que dice Pedro es: no le des lujo al enemigo que tome autoridad en tu mente. Ciñe la mente, amarra la mente. Y luego dice esta palabra: ciñan los lomos de su entendimiento. Y después dice: sed sobrios. Alguien diga esa palabra, sobrios. Esa palabra sobrio literalmente significa vele. No se me duerma, no pierda el control, no pierda los estribos, no pierda el rumbo. Y otra palabra que significa ser sobrio es abstenerse. Diga esa palabra, escríbala. ¿Cuántas metidas y regadas no hemos hecho nosotros por no ser sobrios? A mí no me gusta el licor. Una de las cosas que puedo decir que no me gusta, nunca me ha gustado, es el trago. Y me han ofrecido muchas veces licor, pero siempre digo lo mismo: no, gracias, yo no tomo. ¿Cómo se llama eso? ¿Cómo se llama eso? Abstenerse. Es imposible vivir una vida santa sin abstenerse. Mucha gente piensa que yo puedo vivir una vida santa sin decir no. El problema, yo en lo personal conozco personas, amigos, que le dicen sí a todo, y yo molestándole les digo: si usted fuera mujer tuviera 30 hijos, porque a nadie le dice que no. Y el problema de nosotros es que no decimos que no. No nos enseñaron a abstenernos, nos enseñaron a decirle sí a todo, y nuestra naturaleza pecaminosa es decirle sí a todo. Ojo, escuche, sí a todo. ¿Qué quiere decir a todo? Hoy le dices sí a Dios, pero mañana le dices sí a tu carne. Pasado mañana le dices sí a Dios, pero después le dices sí a tus deseos. Luego al siguiente día le dices sí al servicio a Dios, pero después le vas a decir sí al diablo. Es imposible vivir en santidad sin abstenerme. Por eso, después de que Pedro nos dice, ciñanse la mente, luego sean sobrios, velen, pilas, absténganse. Y luego sigue con estas armas impresionantes. Y esperen por completo en la gracia que se traerá, que os traerá cuando Jesucristo se ha manifestado. Esa palabra esperar es la palabra confiar. Es la palabra esperar con confianza. Lo que Pedro está diciendo es: ciñete la mente, abstente de lo que aparentemente hoy sería un deleite, pero confía en que hay un galardón para ti. Alguien reciba esa palabra. A lo mejor hoy estás siendo tan atacado fuertemente, pero esta palabra está llegando a tiempo de parte de Dios diciéndote: confía en que hay un galardón. Recuerda lo que la Escritura dice: que el Señor galardona y premia a los que soportan la tentación. Y eso es lo que Pedro nos dice: confíen en que verán por completo la gracia que se os dará cuando Jesucristo se ha manifestado, cuando Cristo venga. Pero luego sigue diciendo algo muy lindo. Siguiente versículo, versículo 14. Versículo 14. Me encanta esto. Dice: como hijos. Alguien escriba eso: como hijos. Como hijos, ojo, como hijos. ¿Por qué Pedro dice como hijos? Porque es imposible vivir en santidad si no soy hijo de Dios. Yo no le puedo decir a una persona que no ha nacido de nuevo que viva en santidad. Y aquí es el problema de millones de cristianos en alrededor del mundo. Y personas que piensan que son cristianas pero no lo son. Porque cuando yo no tengo el ADN de mi padre, estoy tratando de ser santo con pura religión o legalismo. A mí no me hace santo el tener una Biblia. A mí no me hace santo el ponerme cierta vestimenta. A mí no me hace santo el empezar a aprender cierto lenguaje evangélico. A mí no me hace santo el levantar las manos. A mí me hace santo el nacer de nuevo. Por eso Pedro se asegura de decirnos: como hijos. Si tú no eres hijo, tú no tienes el ADN de tu padre. Y si no tienes el ADN de tu padre, por más que quieras, no vas a poder ser santo. Porque la santidad no es el resultado de las acciones e intenciones y sacrificios humanos de alguien. La santidad es el resultado de la impartición de la obra del Espíritu Santo en la vida de una persona que ha nacido de nuevo. Así que eso es lo que la palabra nos dice, como hijos. Pero no dice solamente como hijos, sino como hijos obedientes. Esa palabra obediente, el griego de lo que significa esa palabra, en la palabra griega lo que está diciendo Pedro es esto: el que escucha y se somete. El problema de los hijos de hoy, de muchos hijos, es que uno le dice: mi hijo, haga esto. Sí, ya voy. Yo no sé los que tienen hijos si se identifican con lo que yo estoy diciendo. Aleluya. Mi hijo, haga tal cosa. Sí, ya voy. Mi hijo, tal cosa. Sí, ya voy. Pasan 3 horas y no lo ha hecho el bendito. Y uno tiene que venir, y ellos saben, te conocen y te miden, hasta que lo sacan de paciencia y de quicio a uno. Hay hijos así con Dios. Leen la palabra, como dice la palabra del Señor, como dice la palabra del Señor en Santiago, que se mira la palabra como si fuera un espejo, pero después se va y se olvida de cómo era. Aquí Pedro dice: como hijos obedientes. Alguien diga: seré un hijo obediente. Es imposible tener una vida de santidad si no hay obediencia. Luego sigue diciendo esto: no os conforméis a los deseos que antes teníais estando en vuestra ignorancia. Esa palabra conformarse significa amoldarse, acomodarse, tomar la forma de. Todos conocemos a Hulk, el hombre increíble. Y una, no sé si es la penúltima o la antepenúltima que hicieron los Avengers, me enojé con el hombre, me enojé con Hulk. Porque el hombre no podía ser Hulk y tenía a los enemigos más fuertes, Thanos y todo su combo. Vinieron a destruirlos, pero Hulk hacía así, y salió un poquito de verde aquí, pero no se pudo transformar. No sé quién se acuerda de esa película. Soy fan de los Avengers. Oh, pero la última que sacó DC, esa está buena. Al fin sacaron una película buena los de DC. Al fin. Estaba orando desde hace años para que sacaran una buena serie. En fin, no vamos a hablar de eso ahora. Pero lo que quiero decir es esto: cuando Hulk se transforma, él toma la forma. Toma su forma de un monstruo completo. ¿Sí o no? Ok. Pedro dice: no tomen la forma de lo que eran antes. No tomen la forma de lo que ustedes eran antes. Pero dice esto: no dejen que su forma se deje llevar conforme a los deseos. Esa palabra deseo que usa Pedro aquí no es la palabra, oh, cuánto anhelo tu presencia, Señor. No. Esta palabra deseo no es un buen deseo, no. Esta palabra significa, escúcheme bien, significa desear algo prohibido. Esta palabra significa codiciar. Esta palabra deseo que está hablando aquí es alguien que codicia algo que no le pertenece. Entonces lo que Pedro está diciendo es: no se amolden a la codicia que antes ustedes los regía. La gente que no tiene a Cristo se deja llevar por la codicia, se deja llevar por el deseo, se deja llevar como animales que no tienen sentido y se dejan llevar. Hay que vengarse, nos vamos a vengar. Me ofendiste, te voy a ofender. Tengo una esposa, pero aquí la cambio por 2 de 25. Lo voy a hacer. Oh, me están poniendo todo aquí de bandeja plata, pues voy a aprovechar la oportunidad. Ese es el hombre natural. Pero Pedro aquí nos dice: chicos, ustedes son hijos. Ustedes son hijos. Alguien diga eso: soy hijo. No se conformen, no se amolden, no se vuelvan otra vez a su forma de antes con los deseos de antes. Y luego dice lo siguiente: estando en vuestra ignorancia. Lo que pasa es que esta palabra suena muy dura y alguien diría: ¿me estás tratando de ignorante? Bueno, no necesariamente es una ignorancia intelectual. Es una ignorancia espiritual, porque dice la palabra que el hombre natural no puede entender las cosas de Dios, no la puede entender. Pero cuando una vez el Espíritu entra en nuestro corazón, nuestros ojos se abren y nacemos de nuevo podemos ver lo que éramos antes. Es como que pum, nuestros ojos se abren y nosotros decimos: ¿cómo pude haber hecho esto? Pero ya no es de culpabilidad, sino es de decir: Dios mío, lo que tú has hecho conmigo es tan grande que no entiendo cómo pude haber hecho eso. No sé a quién le pasa eso. Aquí, ¿a quién le pasa eso? ¿Sabe por qué nos pasa? Parece que los de aquí no, los de aquí sí. ¿A usted le pasa eso? Dígame que sí, hermano, dígame que sí. ¿Sabe por qué? Porque vivíamos en nuestra ignorancia. Sigue, siguiente versículo. ¿Termino o ya acabo aquí? Voy a preguntar a los que están aquí: ¿termino o sigo? Es que los veo como allá, como. Siga, pastor. ¿Sigo o paro? Y los que están online, ¿sigo o paro? Listo. Después no diga cuando terminemos a las 11 de la noche que fue culpa mía. Usted fue la que me dijo que siguiera. No, mentiras. Ahora escuche esto, versículo 15 dice: sino como aquel que os llamó es santo. Entonces aquí vuelvo a enfatizar algo que enfaticé en la prédica anterior. Soy escogido. ¿Alguien me llamó? Yo no estoy aquí parado porque yo, ay, soy, pues, mejor dicho, la última vaca del asado. No. Alguien me llamó. El que me llamó lo hizo por su misericordia. A él se le dio la gana. Como el que me llamó es santo, entonces ahora dice: ustedes también sean santos. Ahora, tú tienes dos maneras de leer esto. La primera es que Dios está con un bate aquí, ¿verdad? La mano diciendo: yo soy santo. Usted también, ¿o yo? Porque si no, me va a caer la migra. No. Lo que quiere decir el espíritu de este texto es este: yo puedo, tú también. Yo soy, entonces tú también eres. No es una voz de amenaza, es una voz de ánimo. Pero al mismo tiempo es una orden. Ahora escucha esto. Cuando Dios nos dice: sean santos porque yo soy santo, no es, mira, no es como yo tomar a mi hijo Ilaya de 5 años y tirarlo en un río y decirle: nade porque yo nado. Él no sabe nadar. Dios no nos está diciendo que seamos santos sin primero darnos herramientas para ser santos. Hello. Por eso desde el versículo 1 hasta el versículo 12 te darás cuenta que Pedro nos da todo lo que Él nos ha dado. Nos ha dado su sangre, nos ha dado su espíritu, nos ha dado una herencia, nos está guardando. Por eso Él tiene toda la autoridad para decirnos: ¡ey, sé santo!
1: Es que no puedo.
0: Yo ya te di las herramientas y te di las armas. Dios no te va a pedir algo que hagas sin primero Él haberte dado las herramientas para hacerlo. Por eso Él tiene toda la autoridad para decirnos: sean santos porque yo soy santo. Alguien tiene que recibir esta palabra. Tú no tienes que ser santo porque el vecino lo es. Deja de andar mirando lo que hizo el otro. Ay, pero mire este, y que predica, y mire lo que termina haciendo. Ay, pero mire el otro, y que pastor, y mira cómo termina portándose. Ay, mire el otro, dice que hermano, aleluya, salva 4, manta 5, y mire cómo trata el marido. Y hay gente que deja de ser santo porque ve el mal testimonio de otros. Mírame acá. No te compares con otros. Tu referente no soy yo, es Cristo. Tu referente no es el vecino que tienes al lado. Tú y yo tenemos que ser santos, no porque los demás sean santos, o tenemos que dejar de ser santos porque los demás dejan de serlo. Tú y yo tenemos que ser santos porque tenemos un Padre que es santo. Un aplauso virtual para Dios en esta hora. En otras palabras, ustedes son mis hijos, tienen mi ADN, ustedes han nacido de nuevo, por eso sean como yo. Sean como yo. Pero también me encanta esto. Siguiente versículo 17. Y si invocáis, esa palabra invocar es llamar. Llamar. Alguien diga llamar. ¿Llamar a quién? ¿A quién? A mi Padre. Me encanta esto que no dice: y si ustedes invocan al Señor o invocan al Dios por allá, no, a papá. Hay algo que yo admiro de las mujeres, de las mamás, es que tienen, no sé, como que cuando tienen un bebé, algo se despierta en ellas que saben cuando ese bebé está llorando y el papá no escucha nada. Eso me pasó con todos mis hijos, con mi esposa. Ella me decía: el niño está llorando. Y yo: ¿qué? Yo no escucho nada. Y en esa época no teníamos la radiecita. Ahora le ponen cámara, le ponen todo así. Hay padres, uno ahí tiene 3 computadores viendo al niño así, el niño así, el niño así. No duerme mirando al niño. Pero en esa época no estaba en otro cuarto y no había manera de escucharlo. Yo no escuchaba nada. Y claro, las mamás abusan y lo mandan a uno. Vaya, vaya, vaya, que el niño está llorando. Yo, no, que no está llorando. Yo no escuchaba nada. Y cuando entraba al cuarto, y era ir, como están recién nacidos, un llanto que no, así. Yo digo, pero, ¿qué? Esta mujer tiene un chip en el oído. ¿Qué onda? Ella sabe cuando su bebé la está llamando. Alguien tiene que recibir esta palabra. Tienes un padre a cual puedes clamar en tus momentos de debilidad. Y luego dice Pedro, invocáis por padre a aquel que sin qué. Esa palabra acepción significa que Él no hace diferencia, Él no tiene favoritos. En una versión que dice al que no tiene favoritos. Dios no dice, ah, tú me caes bien, tranquilo, pasas de gratis. No, Él no hace acepción de personas. Pero me llama la atención que Pedro dice que aunque Él es nuestro padre, también es nuestro. Aunque Él es mi papá, también es mi juez. Y luego dice, el que sin acepción de personas juzga según la obra de cada uno. O sea, Él no va a juzgar algo que no es justo. Aún siendo Dios y pudiendo hacer lo que Él quiere, Él va a juzgar imparcialmente a todo el mundo según sus obras. Allá no era, ay, ya que yo era sobrino de María. No. Todo el mundo será juzgado, seremos juzgados según nuestras obras. Pero luego dice, por esa razón, condúzcanse, compórtense, ¿en qué? En temor. Todo el tiempo de vuestra peregrinación, es decir, que no somos de aquí, somos del cielo y estamos aquí de peregrinos. Pero eso es lo que quiero enfatizar que el Espíritu Santo me mostraba en este texto y te lo quiero compartir. Él es mi Padre, amén. ¿Para cuánto Dios es su papá? Pero no significa de que deja de ser el juez. Y es una mezcla de una sana relación con Dios. Hoy en día en muchos lugares se predica que Él es papito y que te calle yo chiquito y que Él es papito, que tu papito y que tu papito. Y vemos a Dios como un Papá Noel grande.
2: Ven, hijo mío, ¿qué quieres de regalo de Navidad?
0: Y es, en muchas iglesias se predica ese concepto de un papá como retrasado, como abobado. De un papá que como que no ve nada, que simplemente dice tranquilo Camilo. Y mientras la gente escucha ese mensaje, hace lo que quiere, pero se nos olvida que Él es un padre que es también juez. Entonces, Jesucristo tuvo una relación con su, siendo Dios, 100% Dios, 100% hombre, Él tuvo una relación con su papá de mucha confianza. Y es que tenemos que tener confianza con papá. Hebreos 12, acerquémonos pues, 12:2, acerquémonos pues ante el trono de la gracia confiadamente para hallar oportuno socorro en el día de la angustia. Pero también dice la palabra en el mismo libro de Hebreos que Jesucristo fue escuchado a causa de su temor reverente en Hebreos 5:7. Si Jesucristo como Hijo de Dios y como Dios en su relación con su Padre tuvo temor reverente, ¿quién eres tú y quién soy yo para no tener temor reverente con Dios? Voy a hacerles una ilustración un poquitico escueta, pero la voy a hacer. Todos los que tenemos hijos, ¿verdad? Y somos casados. Y ya el hijo va creciendo, pero el esposo tiene que estar con la esposa. Usted me sabe, ¿verdad? Tienen que cerrar la puerta para orar y ayunar. Aleluya. No es para orar y ayunar, sino para lo otro. Por eso es que yo siempre digo que tengo muchos hijos. No es porque me gusten los hijos, pero la que me gusta es mi esposa. Y ese es el problema. Pero si llega un hijo y abre la puerta en el momento en que no tiene que abrirla, va a ver cómo se enoja su papá. Hay momentos en los cuales en que nosotros no hemos distinguido cómo tiene que ser nuestra relación con Dios. Y tenemos que pedirle al Espíritu Santo que nos dé sabiduría de cómo tener una relación con Dios de confianza, pero también de temor. Y quiero terminar con esto. Vamos al siguiente versículo. Y con este versículo quiero terminar porque ya se están durmiendo. Siento que se están durmiendo. Sabiendo que fuisteis. Esto que le voy a decir a usted, escuche. Esto que le voy a decir le va a romper la cabeza. Espiritualmente, ¿no? Tranquilo. Sabiendo que fuisteis, ¿qué? Dígalo más fuerte y escríbalo. Esa palabra rescatados quiere decir redimidos, salvados de vuestra mala manera de vivir vana, la cual, o sea, que no valía la pena, la cual recibiste de vuestros padres, pero no fuisteis rescatados con cosas corruptibles como oro o como plata. Sigue. Versículo que sigue, versículo 19. Sino fuisteis rescatados ¿con qué? Con la sangre preciosa de Cristo, como de un cordero sin mancha y sin contaminación. Escúchame, porque esta arma te va a ayudar para vivir una vida en santidad. Tenemos que entender el poder de la sangre de Cristo. Pedro nos está diciendo aquí algo que muchos de nosotros no se nos ha revelado todavía. Porque muchos tenemos la sangre de Cristo como cuando está manejando y se va a chocar. ¡Sangre de Cristo, me voy a estrellar! ¡Sangre de Cristo! Otros tienen la sangre de Cristo cuando, como cuando está en un avión y empiezas, ¡ay, sangre de Cristo, sangre de Cristo, sangre de Cristo! Otros tienen la sangre de Cristo cuando viene otro y le saca un cuchillo. ¡Dame! ¡Ay, sangre de Cristo, sangre de Cristo, sangre de Cristo! Otros tienen la sangre de Cristo cuando la luz está apagada y escucha un ruido en la casa. ¡Sangre de Cristo, sangre de Cristo! Y muchos para eso. Para ellos eso es la sangre de Cristo. Para otros la sangre de Cristo es algo que es bíblico, obviamente. Es algo que nos limpia constantemente. Yo no sé si usted hace oraciones, pero yo las hago todos los días. Señor, límpiame con tu sangre. ¿Cuántos hacen esa oración? Dice la palabra del Señor que si confesamos nuestros pecados, Él es fiel y justo para perdonar nuestros pecados y limpiarnos de toda maldad. También la palabra de Dios dice que la sangre de Cristo nos limpia de todo pecado. Pero muchos tienen la revelación de la sangre hasta ahí. Ojo, entonces por eso pecamos y empatamos. Porque pecamos y luego sangre de Cristo límpiame. Y volvemos a pecar y luego sangre de Cristo límpiame. Es como que me pongo la ropa, la ensucio y la meto en el Clorox de la sangre de Cristo. La meto en el secadora, me la vuelvo a poner, la vuelvo a empuercar. Usted si viene puerco. Así le hablaban a uno, ¿no? Puerco, esa palabra puerco es de marrano. Ay, me trataron como un marrano desde chiquito y yo no sabía, hasta ahora me doy cuenta. Es que hay que guardar este puerco. Mire cómo llega usted, todo puerco, todo cochino, todo sucio. Bueno, muchos hacemos así. Hacemos lo que queremos y luego sangre de Cristo límpiame. Y luego otra vez, sangre de Cristo límpiame. Pero mire lo que dice Pedro acá. No estoy diciendo que la sangre de Cristo no tiene poder para limpiarnos. No estoy diciendo que si no caemos la sangre de Cristo no nos puede levantar y limpiar. Obviamente que sí, pero eso es lo que quiero que recibas por la revelación de la palabra a través del Espíritu Santo. Es que fuiste comprado. Ese es un concepto que muchos no tienen claro de la sangre. Muchos tienen la sangre para protección. Otros para limpieza. Pero no todo el mundo tiene la sangre para rescate. Y Pedro no está diciendo aquí, ponme el versículo 17, creo que es. El 18, perdón. 18, versículo 18. Sabiendo que qué, esto no está en presente, esto no está en futuro. Es decir, lo que Dios te está diciendo hoy, ¿quieres vivir una vida santa? Recuerda que tú no te perteneces. Yo pagué por tu rescate. Ojo. Porque muchos dicen, sí, Padre,
1: tú me rescataste, Señor, del pecado, de la muerte, del mugrero.
0: Y muchos oran así pensando que Dios me rescató y qué lindo el Señor que me rescató. Escucha, esa palabra rescate significa que había alguien que era esclavo y le pertenecía a otro. Pero llegó alguien y pagó por su rescate y lo sacó de esa esclavitud, pero ahora sigue siendo esclavo. Solo que ya no es esclavo de su dueño anterior. Ahora es esclavo del que lo compró. Y eso es lo que muchos cristianos no entienden. Señor, gracias porque me rescataste. ¿Para qué? ¿Para seguir haciendo lo que quiero? No. Lo que hoy Dios te dice es, cuando entiendas que mi sangre te rescató, te redimió, es decir, no solo te saqué, sino que te compré, que eres propiedad mía, entonces ya dejarás de vivir para ti y empezarás a vivir para mí. ¿Qué tal si mañana cuando te levantas de tu cama, te levantas con el entendimiento de que no te perteneces? ¿Qué tal si cuando hablas con alguien, hablas con esa persona teniendo en tu mente y en tu corazón de que tú no haces lo que se te da la gana, sino que perteneces a alguien que te compró? ¿Qué tal si cuando llega el momento en que tal vez estemos siendo tentados o estemos siendo, qué sé yo, queriendo ser jalados por los deseos? ¡Ey, espérate! ¡Yo soy comprado! Espérate, yo no me pertenezco a mí. Tengo que pedirle permiso a mi dueño. Y quiero meterte esto en la mente. ¿Qué tal si a partir de ahora vivimos como esclavos, pero de Jesucristo? ¿Dónde está eso en la Biblia? ¿Cómo que dónde está eso en la Biblia? En todo lado. Pablo mismo dice que somos esclavos de Jesucristo. Entonces no es, Señor, gracias que me rescataste. Sí, amén, gracias que me rescataste, pero me rescataste porque soy propiedad ahora de Cristo. Y los que son propiedad tienen un sello. Algunas veces se los ponían acá, otras veces se los ponían acá. No sé si han visto la película Gladiador. ¿Se acuerdan esa película? Cuando el man estaba ahí de... ¿Se acuerdan? ¿No se acuerdan? Una que yo grabé hace algunos años atrás. Y cuando estábamos haciendo una escena, estaba sin camisa y todo así, con músculos y tal. Bueno, ¿cómo se llamaba el actor este? ¿El actor? ¿Ah? Russell Crowe. ¿Cómo está el apellido? Russell Crowe. Cuando estaba este tipo de esclavo para pelear, le ponen una cosa como del que le ponen a las vacas, ¿no? Una marca con un fierro, con fuego y... Nosotros tenemos un sello de esclavos. ¿Cuál es tu sello, David, esclavo? ¿Eh? ¿Qué? ¿Cuál es tu sello de esclavo? ¿Qué dice la palabra que nos ha puesto un sello como garantía de la salvación? El Espíritu Santo. Él es el sello de que yo soy pertenencia de Dios. Pero también, David, como tú decías, para que no pienses que David ya buscando la Biblia, ¿dónde es sello Espíritu Santo? Primera de Macabeos, no escuché. ¿Qué fue lo que dijiste también? La sangre de Cristo. Entonces, cuando la sangre estaba puesta en las puertas del pueblo de Israel en Egipto, la muerte no entraba porque la sangre estaba en los portales de la puerta. Así
3: que libro de Salmos,
0: que somos comprados Salmo número 23. Sangre, la muerte no tiene poder sobre nosotros.
3: Jehová es mi pastor, nada me faltará. En lugares de delicados pastos me hará descansar. Junto a aguas de reposo me pastoreará. Confortará mi alma. Me guiará por sendas de justicia por amor de su nombre. Aunque ande en valle de sombra de muerte, no temeré mal alguno, porque tú estarás conmigo. Tu vara y tu cayado me infundirán aliento. Aderezas mesa delante de mí en presencia de mis angustiadores. Unges mi cabeza con aceite. Mi copa está rebosando. Ciertamente el bien y la misericordia me seguirán todos los días de mi vida. Y en la casa de Jehová moraré por largos días.
4: Jesús le dijo, si puedes creer, al que cree todo le es posible. Marcos 9:23.
5: ¿Quieres sentir seguridad? Ora a Dios y Él te la dará.

Así que sé con seguridad que estás aquí, Señor. Ven, Señor. Ven, Señor. Manifiesta tu presencia entre nosotros.

y yo te responderé y te enseñaré cosas grandes y ocultas que aún tú no conoces. Jeremías 33:3. 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

0: Vamos a escuchar las voces.
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0: Para Dios no hay nada imposible.

Sin importar tu condición, Dios quiere restaurar tu corazón. Acércate a Él. Dios no te rechaza. El Señor te ama con amor eterno.

Eres especial para Dios. No eres un error. No naciste por equivocación. Naciste con un propósito eterno. El salmista dijo en Salmos 139:16: mi embrión vieron tus ojos, y en tu libro estaban escritas todas aquellas cosas que fueron luego formadas, sin faltar una

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3: Se piden lealtad. Dice una célebre frase de un autor anónimo: la lealtad es la cualidad de ser fiel. Nuestras relaciones con los demás tienen una mayor profundidad cuando existe lealtad. Aquellos que carecen de lealtad pierden la confianza de los demás y probablemente están condenados a una doble vida llena de engaños, relaciones frustradas y dolor. La lealtad es fundamental en la relación de pareja, en la amistad y en las relaciones de trabajo. Si queremos enseñar lealtad a nuestro hijo o hija, no traicionemos su confianza. Si él o ella le cuenta algo en forma confidencial, no lo cuente a los demás familiares, ya que se sentirá engañado y dejará de tenerle confianza. Seamos leales con nuestra pareja para que nuestros hijos e hijas aprendan a percibir este valor como fundamental en la vida. Así también, demostremos lealtad cuando hablamos de amigos, jefes o compañeros. Ni en el más pequeño detalle engañe a otros o pida a sus hijos que lo hagan. Y sobre todas las cosas, sea leal a Dios en todo. Sin duda sus hijos le están mirando y copiarán su ejemplo.

0: que el mundo nació en amor. Antes de vestirse las estrellas de fuego, nace un hilo plateado desde la oscuridad. Un chispazo anunció la lumbre. Un vacío sin fin al fin se rinde. Y al principio, el día uno. En una panoplia dorada subían querubines y amiantes, amos de estrellas, formas sin materia, cálculos sin cargo, que descienden de la escala de sendas humildes. Al instante lo divino tocó la carne, tocó la vista. La raza humana brotó desde el terrón, con mano y mente pronto para gobernar, y su alma lista para ver el rostro de Dios. Pero el vacío rugía para sujetar a su hijo. Esa inclinación antigua y dura cerviz, por el engaño y lengua torcida, amarró el aliento dotado del hombre. Así cayeron los hijos de Adán a las tumbas bajas de Tártaro, a esperar la flama moribunda cuando todos regresen al lugar de concepción. Pero antes que danzaran los cosmos, antes que Dios encendiera los cielos, existía el amor, con todo Dios de parte de Dios, el Verbo proclamado. Entretejiendo carne, alma y hueso, el Verbo se apropió del cuerpo herido del hombre para extraer el veneno mortal y cargar la demanda inmoral del pecado. Pero la muerte fraguaría la espada que golpeara el talón radiante del Hijo del Cielo. Esa antigua herida, infectada aún, infligió al más santo. Pero el pecado, aún con sus orgullosas mentiras, despojado de su poder, fue pisoteado. Pues las tinieblas no pueden vencer el fuego de la salvífica corona. La creación, gimiendo en corrupción, se levantó de nuevo, viva, renacida. El Verbo que invocó vida desde el abismo, destrozó para siempre la vergüenza. Había un rumor que el mundo nació en amor. Un murmullo fidedigno. El Verbo, la vida, el resucitado, que rehace todo de nuevo.
1: Sin importar tu condición, Dios quiere restaurar tu corazón. Acércate a Él. Dios no te rechaza. El Señor te ama con amor eterno.

0: Jesús le dijo: si puedes creer, al que cree todo le es posible. Marcos 9:23.
1: El Espíritu Santo viene y se apodera de este lugar y de cada lugar donde estamos conectados. Y lo que una vez hizo, lo hará otra vez en nosotros. Y aún mayor. Te bendecimos, Señor. Te adoramos. La tierra está llena de tu gloria y eres bienvenido, Espíritu Santo. Entrónate.

queremos vivir todo el resto de nuestros días dándote la gloria y honra a ti, Señor. Aprendiendo a darte la gloria.

0: damos honra y gloria a ti, Señor, con todo nuestro ser, con toda nuestra alma, mente y corazón. Porque hemos decidido, Señor, vivir para ti. Vivir para ti.
1: Señor. 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

0: ¿Por qué te abates, oh alma mía? ¿Y por qué te turbas dentro de mí? Espera en Dios, porque aún he de alabarle, salvación mía y Dios mío. Salmos 42, 5.
1: Salmos 40, verso 1. Lo podemos leer todos juntos. Dice: con paciencia esperé que el Señor me ayudara, y Él se fijó en mí y oyó mi clamor. Me sacó del foso de desesperación, del lodo y del fango. Puso mis pies sobre ¿qué? Sobre suelo firme, o sobre una roca, dice una traducción. Y a medida que yo caminaba, me estabilizó. Me dio un canto nuevo para entonar, un himno de alabanza a nuestro Dios. Muchos verán lo que Él hizo. Dígale a su vecino: muchos van a ver lo que Dios está haciendo conmigo. Dígaselo: muchos van a ver lo que Dios está haciendo conmigo. Dice: y quedarán asombrados y pondrán su confianza en el Señor. Qué gran salmo. Pues hace, sí. Hace unos meses les hablé de que este año lo hemos nombrado un mover fresco de Dios. Y la verdad es que hemos estado viendo un mover fresco de Dios en muchas áreas de la iglesia. Los miércoles, este miércoles de oración, o sea, de verdad es extraordinario lo que está pasando los miércoles. Sentí llamar al frente hombres de 30 años para abajo, y toda esta altar estaba lleno de hombres menores de 30 que vinieron a orar un miércoles en la noche. Una cosa extraordinaria, solteros y casados, increíble. Y ha habido cosas extraordinarias. Al inicio del año siempre hablo sobre poner primero a Dios. Tenemos tiempo de oración, de ayuno. Dios me ha estado dando como una unción fresca, una gracia, todo esto, padrísimo. Y el año va increíble. Estamos viendo cosas padrísimas suceder en Alfa y, en fin, un montón de cosas padrísimas. Con lo de la universidad, la construcción. Estamos ya en nuestro nuevo local en León, Guanajuato, y tantas cosas extraordinarias ocurriendo en la iglesia. Y hace como seis semanas me entró un desánimo brutal, brutal, de la nada, desánimo brutal. Y sucedió después de una conversación. Estuve platicando con Nicky Gumble, que él y su esposa Pepa son los directores de Alpha, del programa Alpha que usamos en todo el mundo. Literal, millones de personas han cursado Alfa. La meta para el 2033 son 100 millones de personas. Y lo usamos nosotros y muchas iglesias para evangelizar y discipular a personas. Y estaba en una plática con él y con la directora de su congreso, Leadership Conference, Alpha Leadership Conference, Congreso de Líderes Alfa, Conferencia de Líderes. Y platicábamos hace como seis semanas, porque cada año tienen una conferencia en Londres, este año va a ser el 5 y 6 de mayo. En el Royal Albert Hall, que es un lugar icónico de eventos, de arte, de teatro, de conciertos, toda esta onda. Y estaba platicando con ellos porque me decía la directora, de hecho, ¿verdad?, que soy el primer predicador latino en la historia del evento que va a predicar allí. Entonces, cero presión. Cero presión. Yo necesito que usted ore por mí, ¿verdad? De verdad necesito sus oraciones. Más que nunca, hoy no solo quiero, necesito sus oraciones. Quiero que Dios me dé gracia y claridad y pueda tomar con mucha responsabilidad esta puerta abierta. Van personas de todas las expresiones del cristianismo. Van cristianos evangélicos, cristianos anglicanos, cristianos ortodoxos, creyentes católicos. Van de diferentes, van pastores, van líderes empresarios, van de todas las ramas. Quizá tenemos muchas diferencias, pero tenemos una cosa en común: queremos que todo mundo conozca a Cristo Jesús, y creemos que Jesucristo es el único camino, la única verdad y la única vida que tenemos, ¿sí? Entonces, padrísimo. Van personalidades muy importantes, empresarios. Va Bear Grylls, una celebridad de un show de aventuras extremas. No sé si lo han visto por ahí, salen en diferentes canales. En fin, entonces estoy en la junta y me doy cuenta: voy a estar en este evento. Y digo: wow, padrísimo. Entonces, como que todo iba a sufrir. Y terminó la llamada y entré en un desánimo de la nada. de la nada. Fíjate lo que dice, foso de la desesperación. Desesperación en el hebreo también puede ser esa palabra, accidente, un accidente fatal. ¿Cómo pasa un accidente? De la nada. Pasa de la nada. Ayer, el día de ayer, me llama Lucas en la mañana y dice: papá, iba saliendo de la universidad y le pegué a un carro. De la nada. Le digo: ¿cómo pasó? No lo vi. Bueno, sí lo vi, pero no lo vi. Y así pasan los accidentes. De la nada. ¿No te ha pasado así? Estás súper bien y de pronto, de la nada, una crisis. O estás padre en el matrimonio y de pronto, de la nada, un megapleito. ¿De qué se están peleando? Ya ni nos acordamos. Ya ni te acuerdas. Pero un megapleito nunca se hizo. O un asunto, estabas bien y pasó algo en tus emociones. A veces es algo que tus decisiones durante años, no pasaba nada, no pasaba nada, y de pronto te alcanzaron tus malas decisiones. De la nada. A veces fue tu culpa, a veces no fue tu culpa. A veces estabas haciendo todo bien y el diablo quiso meterte el pie. De la nada. A veces todo bien y tus emociones, porque somos humanos, y son tus, o te enfermas o algo pasa, y de la nada te encuentras en un lugar de desesperación. ¿Alguien le ha pasado eso alguna vez o no? Y es o emocional, o de salud, o de finanzas, o de material. De la nada, es de pronto. Eso es un foso de desesperación. ¿Y qué es un foso de desesperación? No encuentro salida. Es algo como fatal. Literal, es una mentalidad de fatalidad. No voy a poder salir. No hay manera. No sé cómo. No lo encuentro. Todo el mundo te dice: vas a estar bien, no pasa nada. Mira, tú puedes y esto y todo. Y tú dices: yo sé, pero no puedo. Y estás ahí. Así nos ha pasado. Foso de desesperación. Y aquí el salmista nos va a decir cómo salimos de estas temporadas en nuestra vida. El primer verso nos dice: esperé con paciencia al Señor. Entonces quiero que anotes, número uno, espera la ayuda de Dios sin atajos. Lo primero es, espera la ayuda de Dios ¿sin qué? Sin atajos. ¿Por qué lo estoy diciendo así? Porque el salmista dice: esperé con paciencia. Algunos creen que paciencia significa esperé sin hacer nada. Y no es, paciencia no es hacer nada. Hay momentos que Dios te dice: no hagas nada, pero estás obedeciendo. Estás haciendo nada porque Dios te dijo: no hagas nada. Pero paciencia no es hacer nada. Paciencia es hacer las cosas a la manera de Dios, mientras Dios hace lo que Dios prometió que iba a hacer, si haces lo que Él te pidió que hicieras. Entonces paciencia es: voy a hacerlo a la manera de Dios. ¿Por qué? Porque cuando estamos en un foso de desesperación, nos gusta tomar atajos. ¿Qué son atajos? Hacer las cosas a mi manera, aunque no sea del agrado de Dios. A mi manera. Entonces, me meto en un problema financiero. Sí, estás en un problema financiero. Y algunos, ninguno en esta reunión, es en otra reunión, ¿verdad? Dicen: pues agarro un poquito de aquí, nadie se va a dar cuenta. Le pellizco aquí tantito mientras me repongo y lo regreso. Pero no le dijiste a nadie, nada a nadie, no fuiste honesto. O sea, fue un robo. No, pastor, fue un préstamo. No, pero como no dijiste nada, fue un robo. No fue un préstamo, atajo. Está muy callado usted acá. Es un atajito. Y muchos así andan con un atajo en finanzas. O a lo mejor dices: esta temporada no voy a ser generoso. O esta temporada no voy a pagar mis impuestos. O esta temporada no. Entonces, ¿qué pasa? Estamos tomando atajos en nuestra vida. Pueden ser atajos también en el matrimonio. Hay gente que se enfrenta con un problema en su matrimonio y entonces buscas, a lo mejor no, las cosas no están funcionando bien allí, y dices: pues mientras se arreglan, voy a buscar aquí pues una noviecilla con quien pues sentirme vivo otra vez. Atajo. ¿Sí? A lo mejor tomamos atajos en mintiendo, tomamos atajos medicándonos. A lo mejor en lugar de sanar lo que está roto aquí, nos la pasamos de fiesta o evento social en evento social en evento social, para no acordarnos que tenemos algo que resolver. Atajos. O sea, son muchos tipos de atajos, pues. La cosa es que estoy tratando de salirme de un foso a mi manera y no a la manera de Dios. Pero lo que quiero animarte el día de hoy es que si sigues esperando con paciencia, haciendo las cosas a la manera de Dios, vas a salir de ese foso de desesperación. Sigue siendo fiel, sigue creyendo, aunque te cueste, sigue honrando a Dios, sigue tu camino de integridad. Dios te va a sacar de allí. Mira, me pasa en tiempos de profundo desánimo, yo quiero tomar atajos también. A veces para mí un atajo es pensar que me tienta este atajo, es cambiar de carrera. Sí, como la ve usted, así mero. De pronto ando tan desanimado y digo, híjole, esto de ser pastor, pues está más complicado de lo que a veces parece, ¿verdad? Y qué necesidad. Sale uno por la calle y pasa, traigo un letrero aquí pintado que dice, por favor, evalúa mi vida minuciosamente y juzga todo lo que hago, por favor. Cada error resáltalo, gracias. Parece así. Entonces voy con la gorra y los lentes para que nadie me vea. Y todo, anda en un carrito. Ah, pastor, ¿cómo está? ¿Qué lleva en el carrito? Los veo. Así pasa. Entonces digo, híjole, estoy desanimado y empiezo a ver lo negativo, lo difícil que es quizá ser una figura pública o ser pastor o qué sé yo. Y es complicado. Entonces digo, mejor agarro otra carrera. Qué necesidad. Pero Dios no me ha llamado a otra carrera. Me ha llamado a ser pastor de esta iglesia. Entonces para mí no agarrar un atajo es decir, Señor, aunque no me guste y ahorita no sea una gran temporada, yo voy a esperar con paciencia, a tu manera, en tu llamado, lo que tú quieres para mí. Tú me vas a sacar de este foso, de esta desesperación, de este desánimo. Y se aplica para tu vida, tu matrimonio, tu familia, tus cosas, tu relación con Dios. Algunos toman un atajo y o cambian su fe o abandonan esto, lo otro. No, dile a tu vecino, no tomes atajos. Dígale, Dios te va a sacar, no tomes atajos. ¿Sí? Número dos, anota esto. La vida es inestable, pero Jesús es nuestra roca. Entonces vemos que dice, esperé con paciencia. Lo dice, me sacó del foso de la desesperación, del lodo y del fango, y puso mis pies sobre suelo firme. Una traducción dice, sobre una roca firme. Jesús es nuestra roca. Entonces, la vida es inestable, la vida va a estar llena de fosos, seas cristiano o no. La vida va a estar llena de lodos y pantanos, seas cristiano o no. Pero la única manera de avanzar en esta vida es empezar a caminar y construir tu vida sobre la roca que es Cristo. Ahora ya vimos lo que es un foso. Un foso es un momento de desesperación. Es una crisis, es un accidente emocional, de salud, de matrimonio. Literal estás desesperado, no tienes esperanza, sientes que no hay salida, es un foso. Pero también dice hay lodo y hay fango. A veces quizás no estás en el foso, pero estás en el lodo. El lodo, ¿cuántos han tratado de caminar sobre el lodo? No está fácil, ¿verdad que no? Si has caminado sobre el lodo profundo. Yo me acuerdo en campamentos de jóvenes y a veces había lodo así profundo. Yo he perdido tenis en campamentos de jóvenes. O sea, ¿dónde quedó? ¿Quién sabe? Está perdidazo el tenis. O sea, el lodo te atasca, caminas lento, hasta te caes, te tropiezas en el lodo. Hace un par de años salí a andar en moto con un amigo que le gusta andar en la tierra, en el lodo y toda esta onda. Y había una terracería de mucho lodo, acababa de llover. Me dijo, no pasa nada, tú dale así, no has cuidado, la cadera, estabilízala. Y sí, órale pues. Y vamos, caí la cosa esa, salió volando todo, me embarré de lodo, me torcí el tobillo. Gracias a Dios no me pasó nada grave. Pero el lodo te, o sea, no es el lugar ideal para andar, pues. Al menos que estés mal de la cabeza, ¿verdad? Como mi amigo, no. Pero el lodo no es el lugar, no es tu hábitat natural, pues. ¿Sí? Es incluso el hijo pródigo, ¿dónde fue que recapacitó? ¿En dónde estaba? En el lodo con los cerdos. El lodo es el hábitat de aquel que no está en sus cinco sentidos. El lodo es una vida lejos del ideal de tu Padre Celestial. El lodo tiene que ver con quizá pecado, tiene que ver con hábitos que quizá no son pecado, pero es dañino. El lodo a veces son amistades quieras o no. Y Andrés, ¿que no tenemos que tener amigos de todo tipo? Sí, pero no todos pueden ser mis amigos y consejeros cercanos. A veces hay ciertos límites y distancia. ¿Por qué? Porque hay amistades que pueden ser lodo para mí, pueden atascarme. Hay actitudes, hay diferentes cosas que pueden ser lodo en nuestra vida, lodo y fango. O sea, hay fosos de expresión, hay lodo y fango. Pero Jesús nos quiere sacar de allí y ser nuestra roca firme. Él quiere ayudarnos a vivir estables en la roca de nuestra salvación. Si va a aplaudir, hágalo con más ganas, iglesia. La roca de nuestra salvación. ¿En qué clase de lodo te encuentras el día de hoy? ¿En dónde estás atascado? ¿Qué te ha estado atascando una y otra vez? ¿Es tu estado emocional? ¿Es tu salud? ¿Es un asunto con tus padres, tu matrimonio, en tu empresa, en tus amigos? ¿Es tu orden personal? ¿Es tus finanzas? ¿En dónde estás atascado una y otra vez? Dios te quiere sacar de ahí. Dios te quiere sacar de ahí. Quiere ser tu roca firme. Amén. Algunos están atascados. Para algunos el lodo es vergüenza. Para otros como yo, el lodo puede ser momentos de desánimo que de pronto te atascas y te confundes y te desanimas y quieres salir de allí con atajos. ¿Cuál es el lodo para ti? El día de hoy creamos que Jesús quiere sacarnos de ahí y darnos estabilidad. Amén. Número 3, pasos de obediencia restauran tu vida. Entonces quiero que veas la imagen. Vamos a hacer un círculo completo de la enseñanza. Dice el salmista: esperé con paciencia, no voy a tomar atajos, voy a orar, escuchó mi clamor, orar, ¿sí? 2, voy a dejar que Dios haga su parte. Dios va a hacer su parte, es mi roca, me perdona, me ayuda, me da salida. Pero 3 dice también, en el proceso de salir del foso y del lodo, que dice, camino. Es más, pónganme otra vez por la última parte del verso 2, si lo pueden poner por favor. Dice así, la última parte dice: a medida que ¿qué? Que yo caminaba, me estabilizó. Entonces, fíjate el cuadro es este. Estás en el lodo o en un foso de desesperación, alguien viene a ayudarte, ¿sí? Y te agarra de la mano y dice: vámonos. Y tú ahí estás: sácame. Y dice: sí, pero camina. Sácame. Sí, pero también camina. Entonces él está aplicando fuerza y te está sacando, pero si tú no caminas no vas a salir. Tienes que dar pasos de obediencia y así Dios te va a estabilizar. ¿Tiene sentido esto o no? Algunos dicen: pastor, es que estoy orando. Yo también oro. Pero algunos se le han pasado todo ese tiempo orando sin dar pasos y culpas a Dios porque sigues en el lodo. Cuando Dios ya te ha dicho qué tienes que hacer. Y tienes que saber que salir de un foso, de un atasque, de una cosa, es sí orar, sí. Sí esperar, sí. Sí ser íntegro, sí. Pero también dar pasos de obediencia. Empezar a hacer lo que Dios me está llamando a hacer. Algunos, el lodo en el que están, o el foso de desesperación en el que están, es un lodo o foso de ofensa. Alguien te hirió, te lastimó, te afectó, y estás ofendido. Y estás: Dios, sácame de esta ofensa. Y Dios dice: vamos pues, perdona, sácame Dios. Vamos pues, perdona, sácame Dios. Dices: brother, perdona, cuando Dios me saque de aquí perdonaré. Es lo que dicen. Pero Dios dice: cuando empieces a perdonar saldrás de aquí. Es la diferencia. Y entonces yo he guiado a gente en sesiones de pastorales de consejería. Y llegamos a este momento de perdón. Y los guío a hacer esta oración. Te voy a guiar una oración de perdón. A ver, repite conmigo: yo reconozco que fui ofendido en esto y eso y eso. Hoy decido perdonar. Y los guío a mencionar el nombre de la persona. Y dicen: digo, vamos, tú puedes. No puedo. Sí puedes. Porque Dios te dio voluntad. Y tu voluntad puedes usarla para servir tu ofensa o servir al Dios que te quiere sacar de la ofensa. Es tu, quizá orgullo o trauma, pero tienes que dar el paso. Y luego los llevo después de que dicen perdona, luego digo, ahora pide conmigo, y Señor, tú también perdónalos. No, ay si no, pastor, no, ay si no, que Dios se vengue bonito. No, también vamos a, y los guío para allá. Y luego les digo, a ver, ahora dile a Dios que los bendiga, que los prospera. Pastor, no pues. Le digo, es más, pídele a Dios que los prospere más que a ti. Ahí se me traban. ¿Y qué pasan? Dicen, sácame del lodo, pero no quieren obedecer, pues. Cuando por fin lo hacen y empiezan a tener libertad, yo les digo, el perdón es un evento y es un proceso. Un evento porque tienes que dar el paso un día, pero es un proceso porque tienes que todos los días, si te encuentras que no has podido totalmente perdonar, lo sigues haciendo diariamente hasta que ya no te duele. Hasta que realmente estás orando por su bendición con todo el corazón, donde esa herida ya no está abierta, es una cicatriz, ya no te duele. Hasta ¿cuánto va a ser, pastor? ¿Quién sabe cuánto tiempo? ¿Puede ser un mes, una semana, un año? O en mi caso, alguna gente, 3 años. Ya perdoné y sigo perdonando. Un proceso. Pero tu vida se estabiliza cuando, además de orar y esperar, caminas. Dígale a los vecinos, da pasos. Vamos, dígale, da pasos. Algunos, el lodo en el que están es un matrimonio. Están atascados ahí, están atascados. Y me ha pasado, sí. Y entonces le dices, sí, estoy ahora creyendo a Dios, padrísimo. Ahora da pasos, obedece. Por ejemplo, a los hombres, un consejo. El apóstol Pedro dice, honren a su esposa. Es una traducción en griego. Honren a su esposa como a vaso más frágil. Algunos hombres, la única parte que leen del versículo es vaso más frágil. Mi esposa no es más frágil que yo. La siento más fuerte a veces que yo. Pero fíjate cómo está la enseñanza. No, fíjate cómo está la enseñanza. Si no pescas esto, vas a perderte la enseñanza. Hónrala como vaso más frágil. Pastor, es que ella no es más frágil que yo, pero honrala como más frágil que tú. Es más frágil que tú, aunque tú no lo veas en muchas cosas, pero honrala como va. ¿Qué significa? Todos tenemos vasos en la casa, ¿no? Vasijas. Cuando tus hijos son pequeños, dicen, agarra el vaso de plástico. Sí, el que no se rompe. ¿Por qué? Porque pues, no es frágil y porque un niño lo rompe. Pero los vasos bonitos, los frágiles que tienes, el que te regaló tu bisabuela, la taza de herencia familiar, se la tienes ahí guardada en la repisa y tiene así, maldito el que tocar esta taza. Y tiene toda la onda así, ¿va? Está protegida esa cosa. Y si alguien la toca, ¡ah! Te pones todo mal. Porque la honras, la desempolvas, es frágil. ¿Tiene sentido esto o no? ¿Sí? ¿Se imagina qué pasaría si los esposos trataran a la esposa como vaso más frágil? No, pastor, le estoy pidiendo a Dios que me saque. Pues trátala bien. Un hombre de Dios no es el que dice, la Biblia dice que te sometas. Ese es un... No tiene liderazgo ese hombre. El que es un hombre de Dios sabe tratar a la mujer como vaso más frágil. La honra, la cuida, la guarda. ¿Sí? Del otro lado... Del otro lado está, ¿verdad? Las mujeres también, ¿no? Sí, sí, sí. Ahí estaban gritando, ¡amén, aleluya! ¡Ah! Está al otro lado también. Dice la palabra, San Andrés 1, verso 5, esposas masajen a su esposo. No. La enseñanza es que respetes a tu esposo y lo admires. Ahí te va, como la iglesia respete y admira a Cristo. Pastor, pero mi esposo no se parece a Cristo en lo más mínimo. Por eso pues, pero así como es, honrala como a vaso más frágil. Respétalo como la iglesia respeta a Cristo. No, pastor, yo estoy viendo que me saque del foso mejor. Que lo haga suelto y que me arrastre por el hombro. Me arrastre, me saque así. Algunos están en el lodo de crisis financiera tras crisis financiera tras crisis financiera. No sales de ahí. Cuando Kelly y yo recibimos la iglesia hace más de 20 años que somos pastores principales, la iglesia tenía deudas. Debíamos a diferentes organizaciones dinero. Había semanas, quincenas que se pagaban medias quincenas porque no había para pagar las quincenas. No había para hacer proyectos, estaba todo en crisis financiera. Y cuando llegamos y me doy cuenta de todo, le digo: Dios, ¿qué hago? ¿Qué hacemos? Y me dijo Dios: obedece en las finanzas de la iglesia así como obedeces en tus finanzas personales. Entonces empecé a ver qué es lo que hago yo. Entonces diezmar y ofrendar. Entonces empezamos a apartar de la iglesia el diezmo para sembrarlo a misiones y otros pastores y otras iglesias en necesidad, ¿sí? Luego el otro 90% lo empezamos a ordenar y arreglar y ordenar y todo esto, administrar presupuestos. En un mes se sanaron las finanzas de la iglesia. No, escucho lo que voy a decir. Tenemos más de 20 años en esta iglesia que no se pagan medias quincenas. ¿Por qué? Porque Dios respalda. Vamos, si va a aplaudir, hágalo con ganas, iglesia. Y no solo eso, estamos construyendo una universidad y plantando iglesias. ¿Por qué? Porque quieres salir del lodo, pero no quieres obedecer. Y es como que es toda una lucha. Es que lo hago, no lo hago. Y es quién sabe qué. Sácame, Señor. Sí, pues camina. Es el tema. Hijos con sus padres. Hijos con los padres. ¿Cuántos hijos quieren vivir largo? Largos días. ¿Quieren vivir muchos días? No. Los demás no son hijos y no quieren vivir largo. Ah, bueno, todos, ¿verdad? Dice la Biblia: honra a tu padre y tu madre para que te vaya bien y vivas muchos días, ¿sí? Entonces nos está yendo mal y decimos: Señor, sácame, ¿sí? Y Dios dice: honra a tus padres. Cuando eres menor o estás viviendo en casa, tus padres son tu autoridad. Se les honra como autoridad. Se les obedece con buena actitud, sus reglas y toda la onda. Se les habla con la verdad, se les sirve, se ayuda en la casa, toda esta onda, ¿sí? Cuando estás en casa. Cuando ya eres mayor de edad y no estás dependiendo de papá y mamá, ya no son tu autoridad, son tus padres, tu origen. O sea, son padres y autoridad aquí, pero acá ya son tus. ¿Cómo se les honra a ellos? Algunos papás dicen: que me siga obedeciendo. No, ya, también bájalo, ya es adulto el niño, ¿verdad? Pero la honra sigue. ¿Cuál es la honra? Trátalos bien. No los insultes. No les faltes el respeto. Sírvelos. Y escuche, la honra también significa bíblicamente, luego lo voy a enseñar, apoyarlos en tus capacidades económicamente. Yo estoy y muchos hijos no entienden esto y están limitados en su vida porque no han aprendido a honrar. Hay hijos de 50 años que no saben honrar a sus padres. Yo creo firmemente que una de las razones por las cuales Dios ha bendecido mi vida y la de mi esposa Kelly y esta iglesia que lideramos es que por su gracia estamos honrando a nuestros padres, a nuestros pastores fundadores, a nuestros padres en la fe. Y así es como Dios bendice generaciones. Vamos, si va a aplaudir, hágalo con ganas, iglesia. Dios tiene que hacer. Dice, pastor, pero tú no conoces a mis padres. No los conozco, pero sí conozco a tu Padre Celestial que te va a honrar cuando los honres, aun cuando tus padres no se lo merecen. Y así Dios te va a agarrar de la mano y te va a sacar y vas a salir del foso y del lodo. ¿En qué área de tu vida? Podríamos estar aquí años dando ejemplos de todas las áreas, pero para cada lodo hay un paso. Para cada pantano hay un rescate de nuestro Dios, y ese rescate muchas veces incluye la obediencia de tu persona. Amén. Póngase de pie, vamos a orar. Tengo más que decir, pero se me acabó el tiempo. Les digo esto último. Hay dos clases de fosos en la vida. El primero y más importante y más grande es el foso del pecado y de la condenación eterna. La Biblia enseña que tú y yo todos hemos pecado, y que ese pecado nos ha metido en un foso. Es el foso de la condenación eterna. Que ese pecado nos ha condenado a vivir la eternidad lejos de la presencia de Dios, a vivir en la eternidad en un tormento y un infierno cruel. Es un foso al cual todos estamos condenados. Pero Jesucristo, hace casi 2000 años, descendió a ese foso, fue a la cruz del Calvario, recibió el castigo de ese foso, estuvo en la desesperación por nuestros pecados, no por los de Él, por los tuyos y los míos, y recibió el castigo y la tortura de ese foso de muerte. Y al tercer día Dios lo sacó del lodo, del fandango, y lo resucitó entre los muertos, para que todo aquel que pone su fe en Jesús salga del foso del pecado y la condenación eterna. Y cuando pones tu fe en Cristo, no, si vas a aplaudir. Cuando pones tu fe en Cristo y ves a Jesús, el gran resucitador de fosos, el gran vencedor de foso, de condenación, de pecado, tú pones tu fe en Él y dices: Él es mi Salvador. Dios Padre te perdona todos tus pecados y te saca de esa condenación. Pone tus pies sobre la roca y te dice: eres mi hijo, y desde hoy tienes mi Espíritu Santo, mi perdón y vida eterna. Y aunque mueras, no morirás, porque vivirás conmigo para siempre. Te saqué de ese foso y ahora estás en la roca. Es un tipo de foso. Y muchos hoy tienen que poner su fe en Jesús por primera vez y salir de ese foso. Tu foso más grande hoy no son tus finanzas, no es tu matrimonio, es que no has conocido a Cristo. Y por más que trates de arreglar cositas en tu vida, sigues en ese foso de condenación. Y la única manera de salir es la fe en Cristo. Pero hay otro tipo de fosos. Son los que, ya una vez de cristiano, nos caemos otra vez. Accidente, de la nada. Lucas saliendo de la universidad, Andrés terminando una junta de Alfa, de la nada, y pasó esto, lo otro, y te encuentras en el lodo otra vez. Y dices: ay, pensé que era cristiano. Sí, sí lo eres, pero lodos existen, fosos existen. Pero la idea es que recuerdes que aquel que te sacó del foso principal está contigo para sacarte de todos los fosos en los que caigas. De aquel que te sacó del lodo principal está para sacarte de todos los lodos en los que te atasques. Él está aquí para hacerlo. Amén, amén. Vamos a orar. Cierra tus ojos. Puedes tomar con tus manos una postura de oración, como tú prefieras. Enfócate en Cristo. No me veas a mí. Cierra tus ojos, piensa en Cristo. Míralo a Él en la cruz. Míralo a Él sacándote de allí. Invita al Espíritu Santo. Y te digo conmigo: Espíritu Santo, sácame de este lodo. No quiero vivir atascado aquí. Esta no es mi casa. Este no es mi ambiente. Yo nací para vivir en la casa de mi Padre, no aquí en el lodo. Te confieso este foso, este lodo. Habla con Él. Dile cuál es ese foso, ese lodo. Es mi desánimo. Es este hábito. Es mi actitud con mis padres. Es mi matrimonio. Ese es mi foso. Y dile: Señor, desde hoy no tomaré atajos. Vamos, dilo: no tomaré atajos. Tú me sacarás. Me arrepiento por mis atajos. Y hoy empiezo a dar pasos de obediencia. Dime qué pasos debo tomar, Señor. Enséñame qué pasos debo tomar. Creo que me sacarás una vez más y pondrás mis pies sobre la roca. En el nombre de Jesús. Amén. Pon tu mano sobre tu corazón. Hagamos una oración de salvación. Di conmigo: Señor Jesús, creo y confieso que eres el Hijo de Dios, el Salvador del mundo, que moriste en la cruz por mis pecados y resucitaste para darme salvación. Me arrepiento, recibo tu perdón, lléname con tu Espíritu Santo, y a partir de hoy creo que soy un hijo de Dios, una hija de Dios. Soy amado, soy bendecido, soy perdonado y tengo vida eterna. Amén. Amén.

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Recuerda esta promesa de poder. Jehová será refugio del pobre, refugio para el tiempo de angustia. En ti confiarán los que conocen tu nombre. Por cuanto tú, oh Jehová, no desamparaste a los que te buscaron. Salmos capítulo 9, versos del 9 al 11.

Jesús le dijo: si puedes creer, al que cree todo le es posible. Marcos 9:23.

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Eres especial para Dios. No eres un error. No naciste por equivocación. Naciste con un propósito eterno. El salmista dijo en Salmos 139:16: mi embrión vieron tus ojos, y en tu libro estaban escritas todas aquellas cosas que fueron luego formadas, sin faltar una de ellas.

Sin importar tu condición, Dios quiere restaurar tu corazón. Acércate a Él. Dios no te rechaza. El Señor te ama con amor eterno.

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1: No puedo resistir ante una falda. ¿Va a ser siempre así? ¿Puedo cambiarlo?
2: Cambiar a alguien es algo difícil. Con toda seguridad no se logra a base de quejarse, lamentarse y reprender. Eso solo hace que la persona se empecine más en su posición y pelee hasta el final. Lo que usted puede hacer es aclararle a su esposo que él no la puede tener a usted y también tener un harén, y que tiene que escoger entre su lujuria y su amor. El simple hecho de expresar estas alternativas verbalmente no lo va a obligar a escoger. Él preferiría tener ambos juguetes. Usted debe ser firme y respaldar sus palabras sin titubear con acciones decisivas. Recuerde que en esa hora difícil, Dios puede cambiar a su esposo y la crisis podría ser un medio divino para hacerlo volver en sí.

0: La Biblia no es una serie de historias desconectadas. Es un solo narrativo en que cada historia y cada personaje señala a una persona que es más grande. La historia de Adán y Eva no se trata solo del primer hombre y la primera mujer. Hay un mejor y verdadero Adán que pasó la prueba en el huerto y cuya obediencia se nos confiere. Hay un mejor y verdadero Abel que fue inocentemente asesinado y cuya sangre clama por nuestra absolución en vez de nuestra condenación. Hay un mejor y verdadero Abraham, quien contestó el llamado de Dios para dejar todo lo cómodo y familiar y salir al vacío a crear un nuevo pueblo de Dios. Hay un mejor y verdadero Isaac, el hijo de risa, de gracia, que no solo fue ofrecido por su padre en el monte, sino que verdaderamente fue sacrificado por nosotros. Hay un mejor y verdadero Jacob, quien luchó y recibió el golpe de justicia que nosotros merecíamos, para que al igual que Jacob, solo recibiéramos las heridas de gracia que nos despiertan y nos disciplinan. Hay un mejor y verdadero José, quien a la diestra del rey perdona a los que le traicionaron y vendieron, y que usa su nuevo poder para salvarlos. Hay un mejor y verdadero Moisés, quien se pone en la brecha entre el pueblo y el Señor y es mediador de un nuevo pacto. Hay una mejor y verdadera peña de Moisés, la cual al golpearla con la vara de la justicia de Dios, ahora nos brinda agua en el desierto. Hay un mejor y verdadero Job, quien de veras sufrió inocentemente para después interceder por y salvar a sus amigos insensatos. Hay un mejor y verdadero David, cuya victoria se convierte en la victoria del pueblo, aunque ellos mismos ni siquiera levantaron una piedra. Hay una mejor y verdadera Esther, quien no solo arriesgó perder un palacio terrenal, sino que perdió su gran palacio celestial. No solo arriesgó su vida, sino que la entregó para salvar a su pueblo. Hay un mejor y verdadero Jonás, arrojado a la tempestad por el rescate de muchos. Hay un mejor y verdadero Cordero Pascual, inocente, perfecto, indefenso, inmolado para que pasara de largo el ángel de la muerte. Él es el verdadero templo, el verdadero profeta, sacerdote y rey, el verdadero cordero y sacrificio, la luz verdadera y el pan verdadero. La Biblia no es una serie de historias desconectadas, es un solo narrativo que nos señala a una persona, a Jesús.
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2: ¿Habrá algún profeta?

0: llegó primero. ¿Alguien puede creer lo que está diciendo esta noche? Es que él pelea por ti y por mí. Y tú y yo tenemos que quedarnos en silencio, tranquilito. ¿Están listos para profetizar conmigo esta noche? ¿Están listos para profetizar conmigo esta noche? Dile, hey.
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abrió tu corazón hacia mí para venirme a rescatar. De lo profundo de mi ser, mi alma quiere decirte lo que siento por ti, Señor. Rendida está mi vida sin reservas a ti.

Sin importar tu condición, Dios quiere restaurar tu corazón. Acércate a Él. Dios no te rechaza. El Señor te ama con amor eterno.

Jesús le dijo: si puedes creer, al que cree todo le es posible. Marcos 9:23.

Recuerda esta promesa de poder. Jehová será refugio del pobre, refugio para el tiempo de angustia. En ti confiarán los que conocen tu nombre, por cuanto tú, oh Jehová, no desamparaste a los que te buscaron. Salmos capítulo 9, versos del 9 al 11. 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

Por eso que hoy hemos venido a declarar que tú eres nuestro Rey eterno, altísimo, sublime, poderoso Dios. Aleluya.

¿Por qué te abates, oh alma mía? ¿Y por qué te turbas dentro de mí? Espera en Dios, porque aún he de alabarle, salvación mía y Dios mío. Salmos 42, 5.

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Sin importar tu condición, Dios quiere restaurar tu corazón. Acércate a Él. Dios no te rechaza. El Señor te ama con amor eterno.

Este es el día que Dios hizo, el momento preciso para un encuentro. Una cita divina con el Salvador, deja que tu corazón sea el epicentro.

en el firmamento. Hoy la obra de la cruz toma sentido, el lugar donde por Jesús fuimos sustituidos. ¿Qué tal si correspondes a la mayor muestra de amor que jamás haya existido? ¡Hey!

tal manera amó Dios al mundo, que ha dado a su Hijo unigénito, para que todo aquel que en Él cree no se pierda, mas tenga vida eterna.

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5: Padre, por tu palabra a nuestras vidas. Gracias porque cada vez que escuchamos tu palabra viene con el aliento, con el poder para cumplirla. Gracias porque podemos escuchar, recibir una palabra que es algo imposible, pero esa palabra se cumple en nuestra vida porque sale con tu aliento, sale con tu poder. Y gracias, Padre, porque voy a ver y vamos a ver a hombres cumplir con esta palabra. En el nombre de Jesús. Amén. Y amén. Quiero compartir con ustedes algo acerca de lo que está sucediendo en estos días. Yo sé que hay mucha gente, muchos predicadores, muchos maestros que están hablando de lo que está sucediendo en Europa y nos están confundiendo a todos. Porque no, porque Gog y Magog y Magog y Gog y Gogit, los Gaugit, pues todo eso. Y yo quiero hablarles a ustedes de algo real, porque cuando escuchamos a los expertos en escatología, el estudio de las últimas cosas, hay tantas posiciones, tantas maneras de interpretar que uno como que termina como que es lo que creemos, qué es lo que va a suceder. Y yo quiero compartir con ustedes algo de estos tiempos proféticos. Le voy a decir lo que nosotros como cristianos, como creyentes bíblicos, creemos. Nosotros creemos esto. Las últimas palabras de Jesús. Las últimas palabras de Jesús dijo así. Dicen así: pero recibiréis poder cuando haya venido sobre vosotros el Espíritu Santo y me seréis testigos en Jerusalén, en toda Judea, en Samaria y hasta lo último de la tierra. Y habiendo dicho estas cosas, viéndolo ellos, fue alzado y le recibió una nube que le ocultó de sus ojos. Y estando ellos con los ojos puestos en el cielo, entre tanto que él se iba, he aquí se pusieron junto a él.

0: Ellos, dos varones con vestiduras blancas. Cuando la Biblia habla de varones con vestiduras blancas, está hablando de ángeles. Esos son los dos varones que estaban en la tumba. ¿Se acuerdan cuando fueron a buscar, fueron a encontrar el cuerpo de Jesús? Y había dos varones, vestiduras blancas, dos varones. Cuando la Biblia habla de varones con vestiduras blancas, no está hablando de dos hombres, está hablando de dos ángeles. Y aquí hay dos ángeles que con vestiduras blancas, y los cuales también le dijeron: varones galileos, ¿por qué estás mirando al cielo? Este mismo Jesús que ha sido tomado de vosotros al cielo, así vendrá como le habéis visto ir al cielo. ¿Cuántos de ustedes saben que Jesús va a volver a la tierra a buscar a su novia? Ah, ustedes entienden eso, ¿verdad? Él va a venir a buscar a su novia. Toda la tradición judía es que la novia se prepara y no sabe en qué momento va a venir el novio a buscarla. Pero el novio junta a sus amigos y empiezan a tocar una trompeta y se aparecen en la casa de la novia de repente. Y el novio va a encontrar a la novia preparada. La novia, dicho sea de paso, tiene 7 vestidos, uno encima de otro. Y se la pone en el hombro y se la lleva a la fiesta, porque se la lleva a la casa de su padre. El novio, la fiesta se hace en la casa del padre del novio. En la cultura judía, el papá del novio paga todo. En nuestras culturas, el papá de la novia paga todo. Yo tengo 2 hijas y tuve que pagar todo, hermano. Me costó un ojo de la cara, por lo menos. Y entonces nosotros creemos, aleluya, ¿cuántos de ustedes creen que Jesús va a volver? Aquí estos ángeles le dijeron: mire, esto es lo que el cielo determina. No se olviden que los ángeles son mensajeros. ¿Y el mensajero qué hace? Entrega un ¿qué? Un mensaje, por eso se llaman mensajeros. Y este es el mensaje que ellos traen del cielo. De la misma manera que ustedes los vieron subir al cielo, de la misma manera Él va a descender, aleluya, amén. Eso nosotros lo creemos. Pero el asunto es, nosotros no sabemos cuándo. Siempre han habido señales de esto, de lo otro. Claro, hoy estamos viendo muchas señales. Y el asunto no es esperar el regreso del Señor. El asunto es cómo esperamos. ¿Cómo esperamos el regreso del Señor? Y hay, yo voy a tomar el Mateo 24 y Mateo 25. Casi los dos capítulos voy a tomar, rápido. Porque en Mateo 24, Él está sentado en el Monte de los Olivos y sus discípulos se le acercan y le dicen: dinos, ¿cuándo serán estas cosas? ¿Y qué señal habrá de tu venida y del fin del siglo? Esto está en Mateo 24. Yo no le vengo a hablar de escatología, no le vengo a hablar de esto, porque a mí no me interesa. Yo estoy más interesado en cómo estoy esperando. Amén, que venga. De hecho, sabe paso, algunos de nosotros ni vamos a ver la venida del Señor. Algunos de nosotros un día el corazón se va a detener, el cerebro va a detener y vamos a tener un encuentro con el Señor. Amén. Porque vamos a ver en nuestra vida que la tierra se va a terminar. Así que todos nosotros vamos a tener un encuentro con el Señor. Sea por un arrebatamiento o sea porque se terminó la vida. ¿Y qué señal será de tu venida? Entonces, rápidamente Jesús, le voy a decir las señales rápido, ¿está bien? No las voy a elaborar, pero en Mateo 24, Él dice, va a haber una intensificación de engaño religioso. Eso va a suceder en una señal de los últimos días. Versículo 4 y 5, versículo 6 y 7, van a haber guerras. Versículo 7, va a haber hambre, hambrunas. Versículo 7 también, terremotos. El versículo 9, va a haber un aumento de martirio, de gente dando su vida por el Evangelio. Versículo 10 y 11, caos mundial.
1: Amén.
0: Y versículo 12, va a haber anarquías. Hoy estamos viendo esto. Gente que no quieren someterse a las leyes y anarquía. Esas son las señales. 7 señales que Jesús nos da en Mateo 24. Y a mí no me interesa, bueno, me interesa, pero no me interesa más en cómo voy a estar esperando al Señor cuando venga. Y escúchenme bien, varones, esta tiene que ser nuestra motivación. ¿Y cómo estoy esperando al Señor? Claro, hay maestros y en la televisión cristiana y en los medios y los videos y todo esto que están, te están asustando. ¡Qué cuidado! Y te hablan más del anticristo que de Cristo. Y los creyentes están esperando al anticristo, en cambio de estar esperando a Cristo. Y aquí están las señales. Pero miren, Jesús dice así, pero el día y la hora nadie sabe, ni aun los ángeles del cielo, sino solamente mi Padre. Mas como en los días de Noé, así será la venida del Hijo del Hombre. Nosotros como niños, ¿verdad? A nosotros en nuestras iglesias nos predicaban de la venida de Jesús mucho, de la venida, y nos metían un miedo. Uy, qué cuidado, que si no te estás portando bien, te quedas. Y que Jesús viene, y que esto, y como en los días de Noé. Y mire lo que dice Jesús. Porque como los días de Noé, antes del diluvio, estaban comiendo y bebiendo, casándose y dándose en casamiento, hasta el día en que Noé entró al arca, y no entendían hasta que vino el diluvio y se los llevó a todos. Así será también la venida del Hijo del Hombre. Diga, como los días de Noé. Pero a mí me predicaron y me lo inculcaron que Jesús va a venir como en los días de Noé, días malos, días terribles, la gente mala. Pero Jesús no habló nada de maldad ahí. ¿Se fijaron? Dijo como en los días de Noé, que estaban comiendo y bebiendo, casándose y dándose en casamiento. Comer y beber, casarse y darse en matrimonio. Ahí no habló de nada de maldad, que la gente va a ser súper mala, endemoniada, satanista. No dijo nada, solamente dijo que van a estar comiendo, bebiendo y casándose y darse en matrimonio. Y esta es una señal de los últimos días. ¿Sabes cuál es? Todo va a estar normal. Casándose y dándose en matrimonio, teniendo bebés, trayendo a los bebés a la iglesia para consagrarlos y dedicarlos y entregarlos y tener matrimonios y casamientos y hacer fiestas. Jesús no dijo van a ser los días de Noé. Es decir, van a ser momentos que la gente se van a sentir normales. No sabe, ¿por qué? Porque Jesús dijo, los del día de Noé no sabían que venía el diluvio. Se dieron cuenta demasiado tarde. Y Jesús en Mateo 24 entonces, en cambio, nos da algo que nos dice, miren, en los últimos días la gente va a pensar, escúchenme bien, esta es una palabra para nosotros, nosotros nunca podemos vivir en cosas normales, tenemos que vivir en cosas sobrenaturales. Porque el creyente que se piensa, no, va a seguir todo igual, no va a seguir todo igual, no tengamos vidas normales, tengamos vidas anormales. Amén. Entonces, dice el Señor Jesús en Mateo 24, dice, entonces, por lo tanto, velad, pues. La palabra pues es velad, por lo tanto, pues, entonces. Velad entonces, porque no sabéis a qué hora ha de venir vuestro Señor. Entonces, aquí tenemos la pregunta, ¿cómo esperamos al Señor? ¿Sabe cómo lo esperamos? Ponemos atención. Nos mantenemos activos. Estamos atentos. Nosotros no podemos vivir vidas, no, está todo normal, va a estar todo. No. Tenemos que tener una intensidad, tenemos que prestar atención a lo que está sucediendo en nuestra vida y alrededor de nuestra vida. ¿Quién es, pues? Y entonces ahora Jesús en el capítulo 24 dice esto: ¿quién es, pues, el siervo fiel y prudente, al cual puso su Señor sobre su casa para que les dé alimento a tiempo? Bienaventurado aquel siervo al cual cuando el Señor venga le halle haciendo así. ¿Cómo esperamos al Señor? Vigilando. Esto es un pasaje muy fuerte para nosotros los líderes. Porque aquí Jesús dice, el siervo fiel y prudente, al cual puso su Señor sobre su casa para que les dé alimento a tiempo. Dice, puso a siervos para que le den de comer a toda la gente, a todos los siervos que estaban en su casa. Y estos siervos, había siervos prudentes, pero hubo siervos imprudentes que no le dieron de comer a los de la casa del Señor y se fueron a beber y a comer y a emborracharse. Eso a mí me, es una palabra muy fuerte. Que el Señor no nos encuentre no alimentando a los nuestros. Eso es una palabra para nosotros los pastores primeramente, y para cada líder y para cada maestro de escuela dominical y para cada padre, para cada persona. Que el Señor no nos encuentre no alimentando a los que el Señor puso bajo nuestra autoridad. Porque el Señor dijo, ese es un siervo imprudente. Pero los siervos prudentes alimentan a los que están en la casa. Y el Señor acá dice, ¿cómo vamos a esperar al Señor? Nos dice, vigilen, velad, vigilen, viviendo como esclavos que tendrán que dar cuenta de nuestro servicio. Nosotros los que entendemos esto vivimos con una conciencia del temor de Dios. El temor de Dios es la conciencia que tenemos sabiendo que un día le vamos a tener que dar cuenta de nuestro servicio a Dios. Eso no, a mí me da temor, yo no sé a ustedes, pero me da temor. ¿Por qué? Porque yo le voy a tener que dar cuentas. Y a cada uno de nosotros le vamos a tener que dar cuentas. Y entonces ahí termina Mateo 24. Ahora, escúchame bien, ¿cuántos de ustedes saben que después de Mateo 24 viene Mateo 25? Eso, bueno, ahí está, qué revelación, ¿no? Y mira lo que dice Mateo 25. Diga entonces, ¿cómo? Entonces, quiero decirle, Mateo 24, él habló de las señales, ¿sí? Habló de los días de Noé, que iba a ser todo normal, que la gente iba, se creía que iba todo bien, que no había problemas. Y después dijo, cuidado a los siervos que yo pongo en mi casa, le tienen que dar de alimentos a los que yo les pongo a ellos, les doy autoridad sobre ellos, tienen que alimentarlos. Y ahora viene el capítulo 25, y yo solamente voy a tomar esto del capítulo 25 para ver lo que Jesús nos dice de cómo tenemos que esperar. ¿Está listo? Mire lo que dice, entonces, por lo tanto, el reino de los cielos será semejante ¿a qué? A 10 vírgenes. Yo he escuchado mensajes de esto y se hace un lío con esto de las vírgenes. Entonces dice que será semejante a las 10 vírgenes que, tomando sus lámparas, salieron a recibir al esposo, y 5 de ellas eran prudentes y 5 insensatas. Las insensatas, tomando sus lámparas, no tomaron consigo aceite, mas las prudentes tomaron aceite en sus vasijas y juntamente con sus lámparas, y tardándose el esposo, cabecearon todas y se durmieron. Pero mientras ellas volvieron al pueblo a comprar, vino el esposo, y las que estaban preparadas entraron con él a las bodas, y se cerró la puerta. Velad pues, porque no sabéis el día ni la hora en que el Hijo del Hombre ha de venir. Este pasaje nunca lo vamos a entender, a lo menos que entendamos el contexto cultural donde Jesús estaba enseñando esto. Porque si no, he escuchado mensajes de las 10 vírgenes que uno sale muerto de miedo. Que cuidado, que tienes que tener aceite en la lámpara, tienes que ser lleno del Espíritu Santo y fuego. Porque si no te encuentras lleno del Espíritu, de aceite, del Espíritu, entonces, mire lo que Jesús estaba hablando. Cada novia, cuando llegaba el día de su boda, la novia se preparaba. Otra vez le dije, toda novia judía se tiene que poner 7 vestidos, porque la fiesta dura, ¿sabe cuántos días? 7 días. Y la novia entonces se preparaba en la casa de su papá. Y en la casa de su papá, antes de salir a la fiesta, en la casa del novio, en la casa de su padre, hacían como una fiestita. No era la fiesta total, no era la fiesta principal, pero hacían como una celebración, la novia con sus amigas. Acá Jesús está hablando de 10 vírgenes. ¿Por qué? Porque las amigas de la novia tenían que ser también vírgenes. Y la novia entonces se reúne en la casa del padre, de su papá, por eso de la tarde, porque la fiesta iba a ser a la noche, siempre era de noche. Y por la tardecita se reúnen todas y hacen una fiestita, la novia con sus amigas, y están ahí celebrando. pero de repente tienen que salir. ¿Por qué? Y porque tienen que ir a la casa del padre del novio. Y entonces sale la novia con su procesión. Y todos los que salen, como ya es de noche, ¿salen cómo? No salen con linternas, salen con lámparas. Las lámparas que queman aceite. Y tienen que salir con su procesión por el pueblo hacia la casa del novio. Y ahí entonces, ¿sabe lo que sucede? No solamente la novia va en una procesión con sus 10 amigas, pero ahí se empiezan a sumar los invitados, la gente del pueblo, y ahí se saludan. Esto era normal cultural, la gente se saludaba, le felicitaban, la abrazaban, la besaban a la novia, porque iba a la casa del novio para contraer matrimonio con su novio. ¿Y saben lo que Jesús dice? En toda esa procesión se demoró y se hizo de noche. Y las vírgenes que estaban preparadas, porque se demoraba toda la procesión, y las vírgenes que tenían aceite extra, no solamente tenían aceite para su lámpara, pero las que tenían aceite extra, porque sabían que por si acaso había una demora, tenían que tener. Entonces ellas dice que llegan a la casa del novio y entran a la fiesta, pero las que no tenían, se le apagó la lámpara. ¿Y qué hicieron? Dice, pero volvamos al pueblo a comprar. Y cuando vuelven al pueblo a comprar, al centro del pueblito, ya estaba todo cerrado porque era la medianoche. Y apenas pudieron conseguir algo para ponerle aceite en las lámparas, pero cuando llegan a la casa del padre del novio, ya la puerta se había cerrado. A la medianoche, porque, mire, las vírgenes prudentes tenían aceite extra, preparado para la posibilidad de un largo retraso. Las insensatas no tuvieron aceite extra para el largo retraso. Y llega la medianoche y no pudieron entrar a la fiesta. Jesús ahora está hablando acerca de estas 10 vírgenes, y especialmente aquellas que no estaban preparadas para el retraso, para esperar. Pero mientras ellas iban a comprar, vino el esposo, y las que estaban preparadas entraron con él a las bodas, y se cerró la puerta. Velad pues, porque no sabéis el día ni la hora en que el Hijo del Hombre ha de venir. ¿Cómo esperamos el regreso del Señor? Esperamos como los que saben que la venida del Señor puede demorarse. Es interesante que nosotros los cristianos vivimos como que el Señor puede venir esta noche o que puede venir dentro de 200 años. Tenemos esa esperanza de que vamos a ver al Señor, pero escúcheme bien, pero no podemos vivir, tenemos que vivir como que el Señor se va a retardar. ¿Por qué? Porque si espera, el Señor viene esta noche. Yo me acuerdo, mis padres, mi abuela me contaba cómo allá en el sur de Italia hubo un grupo de hermanos que recibieron una revelación, que el Señor venía a fin de año. Y el hermanito que era el líder de la iglesia esa ordenó que todos se vistan de blanco, porque el Señor venía esa noche. Y se fueron a la playa, al mar, a esperar que el Señor venga. ¿Y saben lo que sucedió? Pues sucedió un escándalo, lógicamente. Eso se dio a conocer por todos lados. Y la gente después se reían de los creyentes. Esas son la gente que dice, no, el Señor viene pronto, ¿para qué vamos a trabajar? ¿Para qué vamos a Si el Señor viene pronto, ¿para qué nos vamos a educar? ¿Para qué nos vamos a preparar? ¿Para qué nos vamos a organizar? Pero el Señor dice, cuidado, tengan esa actitud, pero también tengan esa actitud, que el Señor va a retardarse. Qué buena posición, que puede venir en cualquier momento, pero vamos a, le voy a decir más, aquellos que piensan que el Señor va a venir pronto y el Señor puede venir esta noche, ¿saben lo que hacen? No preparan a la próxima generación, no se preocupan por sus niños y no se preocupan por sus jóvenes. Pero aquellos que están planificando están diciendo, el Señor se puede demorar y puede volver en unos años. Vamos a trabajar para establecer nuestra próxima generación. ¿Ustedes me entienden que el Señor nos está hablando de esto? Yo le voy a hacer una pregunta. ¿Cómo optaría usted si supiera que definitivamente, de seguro, el Señor Jesús viene dentro de 6 meses? Yo sé lo que haría. Yo vendo todo y lo gasto todo. Y después me voy a predicar el Evangelio y le voy a predicar hasta las cucarachas, a los ratones, a los pajaritos, a todo lo que se mueve, le voy a predicar el Evangelio porque yo sé que viene en 6 meses. ¿Pero cómo actuaríamos si supiéramos que el Señor viene en 200 años? El Señor nos está diciendo, miren, ustedes no saben ni la hora ni el día. Asegúrense que tienen aceite porque el novio se puede tardar. ¿Ustedes me entienden? ¿Cómo esperamos con esta actitud? Y ahora mire lo que dice Mateo 25, porque el reino de los cielos es como un hombre que yéndose lejos llamó a sus siervos. La palabra siervo ahí no es siervo, es esclavo. A sus esclavos, y les entregó sus bienes, les entregó sus posesiones, sus riquezas, sus propiedades. Y a uno le dio, esta es la parábola de los talentos, y a uno le dio 5 talentos, y a otro 2, y a otro 1, y a cada uno, ¿cómo? ¿Conforme a qué? ¿Cómo? Nunca mires a otra persona que tiene esto y que tiene lo otro y que tiene gracia y que tiene esto y que, porque Dios da talento de acuerdo a nuestra, ¿cómo? A nuestra capacidad, a nuestro potencial. Nunca nos va a dar más de lo que podemos manejar. Y el Señor le da a cada uno conforme a su capacidad. Y luego se fue lejos. Este es el problema de estos talentos. La palabra talento es la palabra talantón. Y talantón, ¿sabe lo que significa? Balanza. No significa talento. La palabra nuestra en español, que es la palabra talento, no significa un don. La palabra talento en aquel tiempo era un peso de algo, el peso de algo. Un talento de oro pesaba 200 libras, como 90 kilos. Un talento de oro pesaba 90 kilos, como 6 millones de dólares, al precio actual más o menos. Imagínese este señor que a sus esclavos le entrega a uno como 6 millones de dólares. No, perdón, eso es un talento. Al que le dio 5 le dio 30. 30 millones. Al otro le dio 12 y al otro le dio 6. ¿Qué clase de señor le da a un esclavo toda esa? Ah, porque ese es nuestro señor. Le dio 5 talentos. La gente de aquel tiempo sabía lo que era un talento. Le dio algo súper pesado, en otras palabras. Y le entrega eso. ¿Y qué le dice? Le dice que el que había recibido 5 talentos fue, ¿y qué? Y negoció, hizo negocios. Ahora, yo quiero decirle algo del tiempo de Jesús, ¿está bien? El tiempo de hoy... Hoy nosotros podemos tener 6 millones de dólares, 6 millones de pesos, 6 pesos, 60 pesos, 600, lo que sea. Y podemos hacer negocios sentaditos en nuestra casa. ¿Sí o no? Podemos invertir, lo único que uno necesita es un teléfono, una computadora y empieza a manejar y empieza a poner dinero en el banco y empieza. Todo se hace online, en línea. O podemos contratar a mi hermano que me trajo acá, ¿dónde está? Ahí está, a aquel hermano que está allá, que es un consejero en finanzas. Consigan, hablen con este muchacho ahí que le va a decir dónde invertir. Podemos conseguir a alguien y decirle, mira, yo tengo unos pesitos y quiero invertirlos. Y bueno, y entonces se invierte en petróleo y se invierte en metales preciosos y se invierte, pero en aquel tiempo no había. En aquel tiempo, ¿sabe cómo se invertía el dinero? En aquel tiempo lo que había era una granja por acá y había un campo de agricultura por aquí y había una panadería por acá donde se hacía pan y para hacer negocios en aquel tiempo no era fácil, no era simplemente comprar, era salir y comprar negocios y eso tomaba mucho esfuerzo y mucho trabajo. ¿Por qué? Porque había que comprar unos animales por aquí y había que comprar unas cositas por acá y había que comprar una granja por acá y un campo de trigo por aquí y una propiedad por acá. Es decir, era mucho trabajo. Este que tuvo 5 talentos tuvo que trabajar arduamente. Era mucho lo que el Señor le dio. Y esta, hace 2000 años atrás en la cultura judía, esto no era que había negocios por todos lados. Y este supo negociar y ganó otros 5 talentos. Y asimismo el que había recibido 2 ganó también otros 2. Y el que había recibido 5 talentos fue y negoció con ellos. ¿Sabe lo que él hizo? Aumentó las posesiones del Señor, no las de él. Aumento de las posesiones del Señor. Él no salió a ganar para él. Él salió a aumentar las riquezas de su Señor. Y a uno le dio 5 talentos y a otro 2 y a otro 1 y a cada uno le dio conforme a su capacidad. Y luego se fue lejos porque el Señor le dio a estos 3 muchachos lo que ellos podían manejar. Exactamente lo que necesitaban para cumplir con el llamado que él ya había hecho. A nosotros también. Algunos de nosotros el Señor nos dio un cuerpo muy resistente, porque en años de ministerio hemos tenido que hacer muchos esfuerzos y viajar y entrar y por acá. A Rudy le dio un ministerio de gitano, de nómada. Me dio mucha resistencia porque algunos de nosotros hemos gastado mucha energía y mucha fuerza física en servir al Señor. Pero ¿saben qué? El Señor nos dio a cada uno de nosotros el cuerpo exacto y la cara exacta. Miren esta cara que me dio. El Señor también te da el peso justo para que cumplas con tu llamado. Siempre sabe darte lo justo. ¿Y cómo esperamos el regreso del Señor? Entendiendo que todos los que recibimos de Él le pertenece a Él. ¿Cómo esperamos? Velando, vigilando, primeramente. No nos vamos a dormir como en los días de Noé. Vamos a estar atentos. Vamos a estar atentos como que el Señor viene esta noche, pero también como el Señor viene en muchos años. Preparándonos, vamos a tener aceite para larga duración. Y vamos a trabajar y planificar para mucho tiempo. ¿Y cómo esperamos al Señor? Señor, todo lo que yo tengo, el talento, el peso que me diste, esto viene de ti, Señor, y yo ahora tengo una responsabilidad de aumentar los bienes del reino usando el peso que me diste. Sí, hoy tenemos una cultura en nuestras iglesias que todo es, no, especialmente cuando se habla de prosperidad, y Dios quiere que seamos prósperos, pero todo el mensaje de la prosperidad es el Señor te va a hacer a ti próspero, y tú esto, y tú lo otro. A mí me impactó mucho el mensaje del pastor Elías, que le dijo: Señor, si me haces próspero, yo no voy a acumular nada. Y bueno, y después él desobedeció y acumuló, y el Señor le dijo: bueno, está bien, me prometiste, ahora dámelo todo. Y lo tuvo que entregar todo. Conocimiento, la conciencia. Escúcheme bien, yo no sé si ustedes entienden esto. Tener una conciencia que todo lo que Dios nos ha dado, el peso que Dios nos ha dado, lo que sean talentos, dones, todo le pertenece a Él. Y Él nos da, no para que nosotros lo disfrutemos, pero para que el reino de Dios se expande, para que el reino de Dios aumente, para que se engrandezca el reino de Dios. Para eso Él nos da eso. Y entonces Jesús dice: cuidado, estamos esperando. Isaías, a mí me encanta este pasaje, porque Dios dice, ahora así dice Jehová, creador tuyo, Jacob, formador tuyo, Israel, no temas porque yo te redimí, te puse nombre, mío eres tú. Nosotros no somos propiedad nuestra, somos propiedad de Él. Él nos redimió, Él nos compró, le pertenecemos a Él. Él nos dio ese peso, ese talento. ¿Para qué? ¿Para qué? Para que extendamos el reino de Dios en la tierra. Para mí uno de los testimonios más trágicos, ¿sí?, fue la gran estrella del rock, Elvis Presley. ¿Cuántos escucharon de Elvis Presley? Sí. Bueno, pero que Dios le dio un talento, le dio un peso, una gracia. Criado en un hogar cristiano. En un hogar donde la mamá era una mujer llena del Espíritu Santo. Y él sabía, él siempre supo que su talento no era de él, era de Dios. Pero un día alguien le vino a ofrecer un contrato. Un contrato muy, muy, muy tentador. Y él se fue a cantar a los bailes y a los conciertos. Y yo un día escuché un testimonio. Vi un documental de la vida de él. Y sabe que contaron un relato de que Elvis Presley en sus últimos años de vida, cuando era una estrella en Las Vegas, la ciudad del pecado, viviendo una vida desordenada, él tenía dos grupos, tenía un cuarteto de varones y un cuarteto de mujeres. El cuarteto de varones eran todos creyentes. Era un cuarteto que cantaba música cristiana, pero también le ofrecieron un contrato y se fueron. Y el trío de mujeres, eran tres mujeres afroamericanas, criadas en la iglesia, aprendiendo a cantar en la iglesia, pero también le ofrecieron un contrato y se fueron a cantar con él a Las Vegas. Y saben que en ese documental, que no era un documental cristiano, sabe que una de esas muchachas empezó a llorar y contó cuando un día le informaron a ella que tenía un cáncer en un seno. Y ella fue y cantó esa noche y después va y le dice a Elvis Presley cuando está saliendo del show, le dice, ¿sabes qué? El médico me dijo que tengo un tumor. ¿Y sabes lo que hizo este hombre, Elvis Presley? Dijo, un momentito, vamos todos a la suite de mi hotel. Y juntó a los del cuarteto y juntó a sus músicos y juntó a las mujeres y le dijo, ahora yo voy a orar por ti. ¿Y saben qué le hizo Elvis Presley? Le oró. ¿Y saben lo que Dios hizo? La sanó. El talento que Dios le dio a este hombre, cómo lo malgastó. ¿Y cómo terminó? Terminó drogado, ahogándose en su propio vómito. Y ahí murió en el baño de su casa, en el piso, ahogándose. Él mismo no se pudo salvar. El talento, el peso que Dios le había dado era de él, para que él lo use para extender el reino de Dios, pero él lo usó para hacerse multimillonario. Yo quiero que todos nosotros entendamos, no importa que sea este, no importa, esta palabra es para todos nosotros. Que Él nos ha dado un peso. Algunos, y el peso que Dios nos da es de acuerdo a nuestra capacidad, porque Él sabe lo que podemos manejar. ¿Y cómo esperamos al Señor? Siendo fiel. Ahora bien, se requiere de los administradores que cada uno sea hallado fiel. Otra vez, nosotros, nuestros padres no nos dejaron muchos bienes, pero ¿saben lo que nos dejaron? Lo que el pastor Rudy dijo. ¿Qué legado? El legado de la fe. Y escúchenme bien, el legado de la fe no fue que ellos ellos hablaban de la fe. No, no, no, no, no, no, no. Nosotros vimos a nuestros padres y a nuestros abuelos pasar por situaciones difíciles y vimos cómo ellos pasaron por esa situación. Ese es el legado de la fe. No es simplemente yo tengo fe en el... No, no, no, no, no, no. Es como nuestro linaje, nuestros hijos y nietos nos ven cómo nosotros actuamos en situaciones difíciles. A los 50 y... A mis 52 años, yo recibí un llamado una mañana de que mi hermano de 51, nos llevamos un año y tres meses, éramos uña y carne, como mellizos, hacíamos todo junto. Yo empezaba a decir algo y él la terminaba. Todos los proyectos que teníamos éramos unidos. Pero yo recibo una llamada una mañana de un médico en la ciudad de Miami y me dice: mire, hicimos todo lo que pudimos, pero su hermano falleció. Mi corazón el dolor fue tan fuerte. Pero ¿saben qué? Mis padres vivían al lado mío. Y yo digo, ¿y ahora cómo yo le voy a decir a mi mamá y a mi papá que su hijo falleció? Yo estaba destrozado, mi esposa llorando, yo llorando, mi hijito llorando, todos nosotros con ese dolor. Y yo entro a la casa de mi papá y mi mamá. Le digo: papá, mamá, tengo una noticia muy triste, muy dolorosa. Le dije, solamente le dije: Rubén. Mi mamá se sentó, mi papá se sentó, y yo vi cómo mis padres reaccionaron. Yo vi, eso nunca lo voy a olvidar. Yo vi cómo mis padres vivieron todo el funeral, fuertes. Mi papá ya tenía como 77 años, mi mamá 74. Y yo vi la fortaleza de esas dos de mis padres. Yo vi la fortaleza de una abuela que fue sanada de la tuberculosis cuando tenía 19 años, sanada milagrosamente. Pero yo vi a mi abuela, esto es loco, pero mi abuela me tomaba de la mano cuando yo tenía 13 añitos, 4 añitos, me tomaba de la mano, se subía al autobús y ¿sabe dónde me llevaba? Al hospital de tuberculosos, a predicarle y testificarle a los que estaban enfermos. A mí me llevaba, la tuberculosis es contagiosa, pero mi abuela me decía: no, nos vamos en el nombre de Jesús. Y yo nunca me voy a olvidar cuando mi abuela tenía 5 añitos yo, y ella me llevaba, y yo nunca me voy a olvidar como el hermano Daniel, estoy hablando de dos personas, y el hermano Humberto se convirtieron al Señor, recibieron al Señor en la cama muriéndose de tuberculosis, y yo vi a mi abuela orar por esos dos y Dios sanando a esos dos muchachos, llevándolos a la iglesia. A los 2 o 3 años los ordenaron como evangelistas de la iglesia y los dos fueron después eventualmente pastores. Sí. Fiel. Esto no fueron cuentos que me contaron. Esto es algo que se ve y que se vive. ¿Y cómo esperamos al Señor entonces? Nosotros. Ellos esperaron al Señor siendo fiel. ¿Y nosotros cómo vamos a esperar al Señor? También siendo buenos administradores, siendo fiel con lo que el Señor nos ha dado. Tengo ganas de gritar porque me sale el pentecostal pero no quiero gritar, porque ustedes me entienden. Siendo fiel con lo que el Señor nos dio, ¿cómo vamos a esperar al Señor? No vamos a esperar al Señor esperando al anticristo que mire esta señal, que la otra señal. Las señales van a venir, pero mientras tanto yo no me voy a distraer con las señales. Yo me voy a preocupar de cómo yo estoy esperando al Señor y cómo, siendo fiel, viviendo mi vida de fidelidad al Señor delante de mi hijo y delante de mis dos hijas y ahora delante de mis nietitos, yo necesito dejarle ese ejemplo y delante de una congregación de sí, de verdad. ¿Por qué? Porque si no vamos a ser como los días de Noé. Ah, no, está todo bien. Estamos bendecidos. Y no. Tenemos que vivir así, con esa mentalidad. Bueno, termino. Después de mucho tiempo vino el Señor de aquellos siervos y arregló cuentas con ellos. Uf. Y llegando el que había recibido 5 talentos, trajo otros 5 talentos diciendo: Señor, 5 talentos me entregaste, aquí tienes, he ganado otros 5 talentos sobre ellos. Y el Señor le dijo: bien, bien, buen siervo y fiel, siervo fiel, sobre poco has sido fiel, sobre mucho te pondré, entra al gozo de tu Señor. Y después viene el que había recibido 2. Y Señor, me diste 2 talentos y me entregaste, aquí tienes, he ganado otros 2 talentos sobre ellos. Y el Señor le dijo: bien, tú también, buen siervo y fiel, sobre poco has sido fiel, sobre mucho te pondré. Entra al gozo, espérese. Estos no eran hijos, no eran parientes, estos eran esclavos. El Señor, el del amo, el dueño, no invitaba a los esclavos a su fiesta. Pero este señor, este, dice: no, tú me fuiste fiel, ahora vas a entrar a celebrar conmigo. Ahora vas a entrar a disfrutar todo lo que te voy a dar, y porque te voy a dar mucho más. Entra al gozo de tu Señor. Bien siervo, buen siervo, confiable. A un esclavo que le diga: tú, te voy a poner en un lugar para gobernar. Entra al gozo de tu Señor. Pero llegando aquel que había recibido 1 talento, le dijo: Señor, te conocía que eres hombre duro, que siegas donde no sembraste, si recoges... ¿Qué mentira eso? Si le había dado 1 talento, le había confiado unas riquezas, por lo cual tuve miedo y fui y escondí tu talento en la tierra. Aquí tienes lo que es tuyo. ¿Sabe cómo este esperó? Escondió lo que Dios le dio. Él sabía lo que Dios quería, pero decidió no hacerlo. Un espíritu pasivo. Vamos a ver. Veamos lo que sucede. Él sabía lo que Dios, el Señor quería, que le aumenten, que negocien, y él no lo hizo, lo enterró. ¿Cómo esperamos el regreso del Señor? ¿Sabe cómo lo esperamos? Multiplicando las posesiones del Señor. ¿Sabe lo que lo multiplicamos? Compartiendo las buenas nuevas de Jesús, con el que sea, con la que sea. Compartiendo las buenas nuevas, el Evangelio, haciendo discípulos. ¿Sabe lo que produce un discípulo? Otro discípulo. Haciendo discípulos, plantando congregaciones. Qué lindo, qué bendición es estar aquí. ¿Por qué en Castillo? Porque aquí hay una visión de plantar congregación, de crecer, enseñando la verdad, compartiendo la verdad, conociendo la verdad. Vivir reflejando el carácter de Cristo. Eso es multiplicando. Orando. Dando. Animándonos unos con los otros. Sirviéndonos los unos con los otros. Aprendiendo. Creciendo. Sabiendo que nuestra labor no es en vano. Estos son los últimos 2 versículos. Mire lo que dice Pablo en Romanos 14. De manera que a cada uno de nosotros dará Dios cuenta de sí. Y al final, las últimas palabras de la Biblia es: he aquí, yo vengo pronto. Y pronto no significa pronto, significa rápido, velozmente. Aquí yo vengo pronto, no nos vamos a dar cuenta que el Señor viene. Va a ser un abrir y cerrar de ojos. He aquí, yo vengo rápido y mi galardón conmigo. Él viene con su salario para cada uno de nosotros, para recompensar a cada uno según su obra. Vamos a ponernos de pie. Si nosotros somos padres malos, imperfectos, y sabemos darle buenos regalos y buenas dádivas a nuestros hijos. Antes de entrar acá, hablé con mi nieto, 7 añitos, y me empezó a comer el cerebro, ya en el teléfono. ¿Cuándo vienes? El sábado. Ah, ¿a qué hora? No, muy tarde. Ah, bueno, sí, pero el domingo es domingo, está todo cerrado. Ajá. Y bueno, ¿y el lunes? No, el lunes no, no. Ah, entonces el martes me tienes que llevar a tal y tal lugar y me tienes que conseguir esto y el otro y esto y el otro. No, me convenció rápido. No me tuvo que decir nada, solamente el escuchar su vocecita me cocinó, me horneó, me quedé frito. Ya está. Porque nuestro corazón como padres, abuelos, nos gusta ver esa sonrisa, nos gusta ver la alegría. Y si nosotros somos padres imperfectos y les sabemos dar buenos regalos y buenas dádivas a nuestros hijos, ¿cuánto más nuestro Padre Celestial nos dará? ¿Y saben qué significa esto? Jesús lo dijo tantas veces, que nosotros hemos recibido, cada uno de nosotros, y después en las epístolas, todo lo que se repite y se enseña, que cada uno de nosotros hemos recibido un peso, un talentón, una balanza con cosas arriba, según nuestra capacidad, según nuestro llamado, según lo que Dios vio antes de la fundación del mundo. Él preparó obras, Pablo dice, obras de antemano, obras de antemano, de mucho, con mucha anterioridad. ¿Y cómo esperamos al Señor? El Señor va a venir. Y aquí Juan dice en Apocalipsis, Él viene, viene rápido. No nos vamos a dar cuenta, ¿no? Eso va a ser de repente. Y va a venir con su galardón. Y nos va a dar el galardón según lo que nosotros hemos hecho.
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0: gloria, Dios.
1: Al abrigo de tu gloria puedo estar junto a ti.
0: Gracias, Dios, aleluya. Buenos días, mis amados hermanos. Gracias a Dios porque Él nos bendice.

Estamos en vivo a través de Radio Salvación en este sábado, sábado 9 de mayo, año 2026. Así que por favor, escríbame un mensajito, deme los buenos días.

0: Stephanie Villegas. Me dice, te amo, buenos días, bella, buenos días, mi amor, love you too. ¿Cómo estás? Gracias a Dios puedo verte de vez en cuando en la semana. Nos topamos en la calle. Creo que solo así, Stephanie, ¿verdad? Ay, ay, ay, ay, ay, ay. Te debo una visita hace mucho, lo sé, lo sé, lo sé.
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0: Stephanie, estábamos hablando de tu niño precioso. Hace como un mes ya, Smiling estaba por aquí y estábamos hablando de él, pero no estabas en sintonía porque no dijiste nada. Smiling y a mí nos cae muy, pero muy bien tu bebé. Juan Jesús es el grande y el pequeño se llama... Oh my God, como que siempre se me va... Ian Jesús. No se dice Ian. Ian Jesús. Maribel Reyes. Hola, hola, buenos días. La hermana Antonia también está por ahí. Dice Ian, mami, a ver. Ese muchacho sabe demasiado, Dios lo bendiga. Oh, Dios mío, como se queda mirando a uno así y con lo que salta. Es increíble. Un abrazo, mi amor, tan bello, precioso.
1: Gracias estoy.
0: Gloria a Dios. Gracias, Señor.

0: Ay, Dios mío, buenos días, mi amor, ¿cómo tú estás? Dios te bendiga. No sueles quererme mucho cuando te veo, pero es completamente entendible porque no sueles verme. Pero te abrazo, mi amor, a la distancia y un besito. ¡Mua! Síguete portando muy bien, siendo un niño obediente que ama y respeta mucho a su mami y también a su papi. Y se porta muy bien con su hermanito, con su abuelita y con todos. También con su primito, con su tita, con todos.
1: Oh, mi hermano. Gracias. Tenemos el privilegio de estar en su lugar, santísimo.
0: Altagracia Cruz, buenos días. Amén. Aleluya.
1: Que nos oiga en adoración. Que nos oiga.
2: Buen día, mi amor. Buen día, bendiciones. Dios me te bendiga mucho. Papá Dios, que me cubra con su preciosa sangre. Que me guarde a la salida y la entrada. A ti y a todos los tuyos, en el nombre de Jesús, que reine la paz y el amor.
0: Gloria a Dios, aleluya. Amén, Antonia, igual un abrazo. Silvia, hola, ¿qué tal? Buenos días. Saludos también para tu esposo. Dentro de este corazón. Bendito el Rey que vive por siempre y para siempre. Ok, déjame buscar esta canción de nuevo, porque como que salió la que no era. Oh my God. Oh my God. Ahora sí, creo que sí, creo que sí, creo que sí. Bendito Dios. Dentro de este corazón. Bueno, no sé qué está pasando, pero no se quiere poner la canción que quiero poner. Exactly. Ahora sí.

Por favor, no me dejes sola adorando a Dios. Yo no creo que usted sea capaz de dejar solo a alguien que está alabando a Dios. Porque aquí todo el mundo tiene motivos para exaltarlo.

0: Buen día, corazón. Tú sabes que nunca estás sola. Nunca están solos ninguno de ustedes. ¿Creías que me iba a llevar a tu esposo hoy? Levanté tempranito y dije, bueno, no tempranito, como a las 7:30. Y dije, déjame ver si trajo al esposo, porque me encanta escucharlo. Dámele un beso y un abrazo, pero no te aproveches.
1: No, no, pero no, no, no, no, no. Imagínense que ya terminen queriendo a mi esposo y ya no me quieran a mí. Eso es increíble, Dios mío. Sí, lo voy a convencer de nuevo, a ver cuándo quiere venir. Vamos a ver, vamos a ver. Pero se lo daré, se lo daré. Gloria a Dios.

0: Tú sabes que hay amores diferentes. Y el amor tuyo es, ya tú sabes, número uno. Pero también tenemos que querer la otra mitad. Tú sabes, así es la cosa.
1: Tienes razón, Silvia. Tienes razón. Él también merece amor. Él también merece mucho amor.

0: Ya que sí, buenos días, Dios te bendiga, ya que sí, por aquí Cristina Cruz, que sabes, siempre te veo por Manaclar. Ahora no estoy mirando, ¿no? Porque la televisión me hace daño, pero importante que estamos en el espíritu, Dios te bendiga mucho, espero que esté bien. Aquí estamos bien, gracias a Dios.
1: ¡Qué linda, Cristina! ¡Gracias! ¡Qué bueno! Sí, estamos bien, gracias al Señor. Es lo más importante. Claro que sí. Un abrazo, amada. Las demás personas que están conectadas, por favor, me escriben un mensajito, me mandan una nota de voz. Por aquí está Marta. Un abrazo para Marta, que está en sintonía también. Y estamos aquí porque le debemos tanto y estamos tan agradecidos delante de la presencia de Dios. Y Él lo conoce todo, Él conoce nuestras peticiones, nuestros anhelos, todo, todo, todo.

0: Hay un himno muy bonito que ustedes, claro que sí, recuerdan, que quiero que cantemos juntos. Por supuesto que sí, y quiero que no me dejen sola. Cristina, ok, Santa Franco, un abrazo, Dios las bendiga. Bendito Dios, a ver si me acuerdo. Y ustedes me ayudan. Déjame ver.
1: Por siempre. Ahora con ustedes, mi pastora y autora de esta canción.
0: Dice así.

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0: por fe yo vi a Jesús y siempre feliz con él seré. ¡Wow! Dios mío, Padre amado. Una que otra palabrita cambió de cuando yo me la aprendí en aquel tiempo, pero ok. Precioso, precioso himno. Bendito nuestro Dios. Hay otros preciosos que también me gustaría compartir con ustedes. Déjeme ver. Déjeme pensar, a ver. Es un momento maravilloso para que nosotros nos deleitemos en la santa, perfecta presencia del Señor. Niño Sepúlveda, buenos días. Dios te bendiga. ¿Qué tal? También saludo a DJ Morenay, que no me ha escrito. Un saludito para él. Y vamos a escuchar estos audios.
1: 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Santo Dios.
0: Aleluya. Gozándose, Stephanie. Silvia también mandó un audio, seguro cantando.

Aleluya, me encanta escucharles. Así que por favor, síganme acompañando. Dios mío, Señor. Qué hermosos, qué hermosos. Hay uno que es un tanto como que triste, pero esperanzador. Oh my God, déjenme ver si lo recuerdo. Déjenme ver.

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0: 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Aleluya, Dios mío, me acuerdo del Campo Blanco donde crecí, qué bonito. Dios mío, qué bello, gracias por las oportunidades que usted nos ha dado, Jehová, de permanecer en ti, de crecer en ti, de desarrollarnos en ti, de aprender de ti, de testificar sobre ti, Señor. Bendito nuestro Salvador, que vive por siempre y para siempre. Aleluya. Gracias, Señor, gracias. Gracias, Dios mío, gracias.
1: Oh.

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1: Ay, ay, ay, la hermana Antonia también deleitándose. Ay, ay, ay, ay, ay. Bendito sea Dios.

0: No, yo, hermanes, pero la música.
1: Hermana Marta, ¿cuál música? Si estamos en himnos de gloria, dígame, dígame, por favor. Ana Luisa, hola Ana Luisa, ¿qué tal?
0: ¡Wow! Está precioso. Cuando allá pasemos lista, tenemos que declarar lo que hemos hecho en esta tierra. Debemos de ser diferentes y dar mucho amor y valorar a Dios y así al ser humano también. Ah, cuando allá pasemos lista, tenemos que pasar una lista. Es un examen para glorificar y alabar el nombre de Jesucristo. Bendiciones, coqueta. Cuando allá lo vamos a pasar lista, como debe ser, así mismo es. Dile la maldad, clama.

0: Amén, mi amor, un abrazo tan bella. Gloria a Dios. Gloria a Dios. Aleluya. Te adora mi alma, Señor. Gracias porque tú te has manifestado en todo lo que nosotros te hemos pedido. Gracias porque eres un Dios sabio, consciente, misericordioso. Gracias, Señor.
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0: Todo lo que tiene que ver con tus hijos, todo lo que tiene que ver aún con aquellos que están descarriados, desviados. Por favor, te presentamos a tu pueblo, a tu creación.

0: aleluya, del palacio celestial gozaremos más allá. Glores a Dios, aleluya.
1: Dios te bendiga, sierva, Dios te bendiga mucho más y te dé mucha vida y mucha salud.
2: Bien, amén. Amén. Ay, qué linda, gracias, amada, igual. Y gracias por deleitarnos con ese himno que también es precioso, claro que sí. Precioso, precioso. Y usted lo canta muy bien, muy bien. Bendito Dios. Qué bueno es el Señor. Qué bueno es el Señor. Gracias, Señor. Gracias, Señor. Gracias, Dios. Gracias, Señor. Gracias.

Y este posiblemente también lo recuerden. Vamos a ver si me sale. Oh my God. Todo a Cristo yo me rindo, a sus pies postrada estoy. Lo

Yo me rindo a él. No me dejes sola, por favor. Yo me rindo a él. Dígalo, dígalo.

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0: Lindo ese. Precioso.
1: Aleluya.
0: Del
1: Ay,
0: Linario, el que más me
1: sí.
0: gusta a mí es ese.
1: Ay, sí, amada, gracias por compartirlo. Qué bella. Ay, sí, muy hermoso ese himno también. Muy hermoso, muy, pero muy hermoso. Bendito Dios, bendito.
2: Dice en el Inario 156.

0: tiempo ya. Gracias, Marta. Muchas gracias. Qué bella. Bendito nuestro Dios que nos permite deleitarnos en su santa presencia, donde hay plenitud de gozo, delicias a su diestra. ¿Quién más me acompaña? Ya casi terminamos, pero es un momento muy bonito. Es un momento muy agradable.
1: Buenos días, bendiciones para esa hermosa dama que está cantando esas alabanzas y bendiciones para todos los que habitan en Radio Salvación. Por este lado de habla su sierva Mariel Pimentel, estaba perdida, pero ya estoy de vuelta porque no tenía móvil. Tuve mucho tiempo sin móvil para así cantarle una alabanza para la honra y la gloria de Dios. ¿Cómo pasan los años? Viviendo prueba sobre prueba. Jesús mismo nos lo dijo, que sería muy necesario pasar por luchas y tormenta. Y es en medio de esa prueba que el enemigo se levanta, la ira, ra, ra, a susurrarte en el oído, que lo que Dios a ti te dijo, no lo verás, que no le creas. Mi corazón lo sabe bien, aunque vea lo contrario. Y aunque mi fuerza se termine y mi alma desmayezca, en mi Dios esperaré. Y aunque mi fuerza se termine y mi alma desmayezca, en mi Dios esperaré. ¿Cómo pasan los años viviendo prueba sobre prueba? Jesús mismo nos lo dijo, que sería muy necesario pasar por luchas y tormenta. 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
0: Pero bueno, aleluya. Ven, escuchen, que hay motivos para alabar a Dios. Ay, ay, ay, ay, ay. Muchas gracias, amada, por compartir su alabanza. Mi corazón lo sabe bien. Marien Pérez, un abrazo. Qué linda, qué linda. Continúan los audios. Ay, Dios mío, pero qué belleza.
2: Buen día, Dios bendiga. Dice el himno 8 del himno de gloria, dice sembrar.

0: Wow, sí, también precioso himno. Gracias, Yesenia, por compartirlo con nosotros. Un abrazo. Bendito nuestro Dios. 8:53 minutos.
1: Da mi nuevo corazón, Señor, un corazón para adorarte, un corazón para servirte. Dame un nuevo corazón, Señor, limpio como el cristal, dulce como la miel, un corazón que sea como el tuyo, Señor, un corazón que sea como el tuyo, Señor, dame un nuevo corazón, Señor, un corazón para adorarte, un corazón para servirte, dame un nuevo corazón, Señor, aleluya, gloria a Dios poderoso, Dios. Tú eres santo, Espíritu Santo. Santo
0: Aleluya.
1: eres.
0: Gloria a Dios. La hermana Antonia también se goza. Sí, es hermoso, es hermoso. Dame un nuevo corazón, Señor.

como el tuyo, Señor. Limpio, aleluya.

0: Mi corazón se llena de alegría y al mismo tiempo reconoce la bondad, la misericordia de Dios y es imposible no estremecer delante de la presencia del Señor. Es demasiado maravilloso lo que podemos sentir y agradecemos al Padre por la dicha que Él nos concede de poder sentir su santa presencia. Amén. Gloria a Dios, aleluya. Bendito nuestro Salvador. Dice Stephanie, es que en la alabanza Dios se manifiesta. Dice la palabra, cantar cánticos espirituales. Así es. Tienes razón, Stephanie, así es. Amén. Amén. Ya, wow, nos quedan pocos minutos. Vamos a ver si puedo escuchar estos audios.
1: Buenos días, mi amor. Dios te bendiga. Pues el mío es mi himno favorito del himnario, es y a los hijos del Señor pertenecer, cantar, pues vendrá el Salvador y lo arrebatará del palacio celestial, gozaremos más allá. Gloria a Dios.
0: Aleluya.
1: El himno 32.
0: Lores a Dios, aleluya. ¡Qué linda! Gracias por compartirlo, amada. Muchas gracias, muy amable. Ya no tenemos tiempo. Marta, gracias, Marta. Oh my God. Pero como no hemos escuchado a Juana, vamos a escucharla.
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1: Amén, amada Juana, gracias por compartir su himno, un abrazo preciosa. La hermana Dilcia también está por ahí conectada con nosotros. Ya debemos finalizar este espacio, mis amados. Ay, ay, ay, ay, ay.
2: Dios, buenos días. Dios te bendiga. 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

0: Dios hacía al hombre feliz. ¡Aleluya! Ya son las 9 de la mañana, mi voz no da para más. Debo ir a comerciales. Estrella, un abrazo. Ay, ay, ay, ella se goza también, sí. Oh my God, Silfida también me mandó audios, pero es que ya necesito conectar con Ramos, porque hay que ser prudentes, ¿verdad que sí? Rafaelina Ruiz, un abrazo. Quizás continuemos con esta dinámica la próxima semana. ¿Qué ustedes opinan? ¿Me esperan? Al sábado, que lo podamos hacer. Mis amados, un abrazo. Yo voy a estar aquí hasta las 2 de la tarde. Cualquier cosa se pueden comunicar conmigo. Así que gracias por su fiel sintonía.
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5: Carmen Soto, allá en el sector La Cuerda de Bucaramón, de Toalta. Saludamos de aquí al hermano José Antonio Ramos Lacencio, nos está escuchando, él está, se cuidó unos días, ¿verdad? Este es su programa, ¿verdad? Que Dios ha permitido estar en sus manos, y para mí es un privilegio estar en esta mañana con ustedes. Hoy un día maravilloso, ¿verdad? Así que saludamos a Ramos, allá con toda su familia, que está disfrutando unos días que bien merecido los tiene. Así que, para adelante, Ramos. Saludamos a la audiencia allá en la República Dominicana. Radio Salvación, que entiendo que se enlaza a esta transmisión en vivo aquí desde Triunfo FM en Puerto Rico. Así que hoy es un día víspera de madre, Carmen Soto. Hoy es día maravilloso, ¿verdad? Y mañana está Puerto Rico celebrando el Día de las Madres. Así que tenemos que hacer una oración al final por todas estas madres, ¿verdad? Para que Dios sea glorificándose en cada una de ellas. 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Así que hoy es un día maravilloso, y cuando yo pedí al Señor que me diera, ¿verdad?, algo para esta mañana, ya que tengo el privilegio de estar aquí sustituyendo en esta mañana al hermano Ramos Lacén. Yo decía, es un día víspera de madre, donde todo el mundo está en preparativos. Hoy los centros comerciales, ¿verdad? Y ayer un poquito abarrotado, ¿verdad? La gente buscando sus regalitos para compartir en familia y honrar a esta mujer que Dios le permitió, ¿verdad? A todas aquellas que Dios le permitió ser madre. Y es maravilloso, es hermoso ver eso, ¿verdad? Ese auge, esa gana de celebrar este día en el día de mañana aquí en Puerto Rico. Así que, y yo en esta búsqueda de algo para honrar este día, me llegó algo que es algo que acontece. Pero así como hay madres celebrando, hay madres también sufriendo, ¿verdad? Y yo quiero tomar como tema la herida que no se ve. Un poquito raro, usted me dirá que estoy un poquito, ¿verdad?, en desacuerdo con lo que va a pasar mañana, pero no estoy en desacuerdo, estoy de acuerdo, porque usted va a ver lo que Dios puso en mi corazón. Así que, porque hay muchas madres hoy que están sufriendo por la pérdida de un hijo, por varias cosas, así que el tema de hoy es la herida que no se ve. Así que hay un en Primera de Samuel, capítulo 16, verso 7, la segunda parte dice: el hombre mira lo que está delante, pero Jehová mira el corazón. Y hay gente en el día de hoy, es lo que vemos, ¿verdad?, en los distintos lugares, gente que cuando usted lo ve, se da cuenta, se le nota que algo está pasando y se le nota a simple vista. Puede estar una herida, si vamos a hablar de herida, usted puede ver que alguien tiene una pierna quebrantada, una pierna rota, alguien puede tener una cicatriz de algo que aconteció, alguien tuvo una operación reciente, ¿verdad?, de su cuerpo, alguien tiene una incapacidad, eso lo podemos ver, alguien le falta una pierna, un brazo, y esa es una herida que de algo que aconteció, de algo que pasó, y eso físicamente lo vemos porque está al alcance de nuestra vista y podemos pensar todo lo que pudo haber pasado a esa persona, en que hoy podemos ver lo que muestra a través de su herida, a través de su físico, de algo que aconteció. Y podemos opinar de eso que sucedió, podemos a establecer un tema de lo que le pasó a fulano porque tuvo un accidente de motor y perdió la pierna, o tuvo un accidente en su carro, o tuvo un accidente automovilístico, y así sucesivamente, y vemos las cicatrices de eso que aconteció físicamente, y lo vemos, ¿verdad? Lo notamos y podemos hablar de ello. Pero hay heridas y hay situaciones la cual reflejamos, pero no se ven. Me explico. Hay cosas internas en nuestro corazón que nos acontecieron. Alguien nos lastimó, alguien nos laceró. Y eso produce una herida interna, no solamente físicamente, sino interna en el corazón, como una traición, el abandono en la niñez,

pero Jehová mira el corazón. Es que Dios mira más allá que nosotros. Dios me, lo único que puede mirar profundamente al corazón se llama Dios. Y en esta mañana tú puedes estar reflejando una felicidad, reflejando algo emotivo, pero por dentro pudieras estar sintiendo ese efecto de algo que aconteció que todavía está ahí guardado y que todavía cuando lo piensa te lastima, te lacera. Por ejemplo, una persona que no ha podido superar la pérdida de un familiar, ¿verdad? Que es algo normal que nos acontece a nosotros como seres humanos, es una ley de vida, que hoy estamos aquí, mañana no estamos, y una pérdida de una madre, mi abuela falleció el año que viene, todavía yo la extraño, y es una pérdida que tú todavía estás caminando, si no dejas que Dios la trabaje, pues de momento te va a afectar cada vez que pienses en ello. Así que hay gente que, pero por 20 años, 30 años, eso está ahí latente y no han podido sanarlo. Pero ¿sabe qué? Hay un Dios que dice que no solamente mira lo que ve el hombre, sino que mira el corazón. Y dentro del corazón se pueden guardar muchas cosas. Había una canción de Raúl Bulgo que decía, en el corazón se guardan tantos sentimientos con diferentes nombres. Es una casa grande, es un inmenso bosque. ¿Se acuerda ya, Carmen Soto? Esa canción refleja una realidad que dentro de nosotros guardamos, almacenamos, y cuando usted permite que Dios comience a trabajar, porque Dios quiere decir que seamos sanos, y Dios quiere decir que lo que reflejemos por fuera también sea por dentro, y a veces vemos lo que, de hecho, lo que estamos viviendo en nosotros en el día de hoy, lo que vemos en la calle es el reflejo de algo que aconteció o algo que una persona lleva por dentro que no ha podido sanar o superar. Nos damos cuenta que la problemática social, la gran mayoría de las cosas, tiene que ver con algo interno. De momento usted es una persona que se veía bien, que estaba lo más bien. Mira, vimos en estos días unas cosas terribles como una madre, ¿verdad? Que esto es noticia de que tuvo unas puñaladas a su nene, creo que de 7 años. Y yo digo que eso tuvo que haber acumulado y tuvo que haber guardado ahí ciertas cosas donde ya la persona en un momento dado no resiste más, y entonces cuando eso sale a la luz, pues sale con violencia, sale con muchas cosas. Así que eso es lo que estamos viendo, el reflejo. Vemos cuando una en la calle usted le toca bocina a alguien, la reacción de esa persona es agresiva, ahí vemos el reflejo de lo que posiblemente esa persona lleve por dentro. Así que Dios quiere trabajar mayormente con lo que está dentro, porque dice la Biblia, de la abundancia de vuestro corazón habla la boca. Así que de lo que tenemos por dentro, eso reflejamos. Aunque nosotros creamos que la gente no ve, que la gente no parpa, que la gente no ve la manifestación de lo que tú tienes por dentro, ciertamente sí se ve. Así que pudiera haber en esta mañana, ¿verdad?, alguien escuchando, una madre escuchando, donde posiblemente perdió su hijo recién o en tiempo atrás, meses atrás, 5 años atrás, 10 años atrás, que todavía está latente ahí. Y puede haber madres que esto le haya causado una herida tan profunda, más cuando lo que está pasando el día de hoy, que una bala perdida, que aquello, que lo otro. Son situaciones que duelen, pero duelen dentro del corazón, duelen allá en la intimidad. Y Dios dice que el hombre ve por fuera, pero Dios ve por dentro. Así que Dios no está mirando, hermano. Dios está mirando nuestras situaciones. Dios está mirando lo que vivimos. Dios está mirando lo interior, lo que pensamos, lo que decimos, lo que hacemos, por lo que reaccionamos. Así que en esta mañana pudiera haber una madre que está hoy sufriendo, ¿verdad?, por una pérdida o como las cosas que le mencioné. Y Dios quiere entrar a tu corazón en esta mañana para sanar, para que realmente celebres un día de madres, pero sana por dentro y sana por fuera. Así que hay mujeres que sufren en silencio, hay mujeres que sufren, madres que sufren ahí calladitas, y nadie aparentemente puede solucionar su problema, nadie puede arrancarla de ahí, pero hay un Dios que sí. En la Biblia hay un caso que yo anoche como a las 1 de la madrugada, 12 a 1 de la madrugada, la analizaba, y está en 1 Samuel capítulo 1 verso

0: 8, aquí habla de una mujer llamada Ana. Yo quiero hacer un extracto de esta palabra. Dice que esta mujer era castigada en el sentido no físicamente, pero emocional. A ella tenía un problema, era que era estéril, pero ella se burlaban de ella porque no podía tener hijos. Así que esta mujer llevaba dentro de sí un peso, una carga. Y dice el verso 8, y el Caná, su marido, le dijo a Ana, ese es su marido: Ana, ¿por qué lloras? ¿Por qué no comes? ¿Y por qué está afligido tu corazón? Fíjate que su marido le dice, no tan solo ve que no come, sino ¿y por qué llora? Ve que llora y que no come. Pero ¿quién le dijo al marido que ella tenía afligido su corazón? ¿Por qué? Porque cuando nosotros tenemos algo interno que nos hace sufrir, lo reflejamos en nuestro rostro, lo reflejamos en estas mismas situaciones. Dejamos de comer, lloramos. Y hay una manifestación externa cuando algo interno está afectando nuestra vida. Y dice, ¿no te soy yo mejor que 10 hijos? Porque ella no puede tener hijos. Entonces él le dice eso. Y dice el 9, y se levantó Ana después de que hubo comido y bebido en Silo, y mientras el sacerdote Elí estaba sentado en una silla junto a un pilar del templo de Jehová, dice el verso 10, ella con amargura del alma oró a Jehová. Fíjate que habla de algo interno, habla de una situación que ella tenía dentro de sí. Así que no tan solamente en el corazón, sino que habla aquí del alma, un poquito más adentro, más profundo. Dolía más, alabado sea Dios, que posiblemente un brazo retorcido o un brazo enyesado. Los dolores internos o los quebrantos internos o las amarguras internas duelen más. ¿Por qué? Porque están ahí latentes. Dice que ella con amargura de alma, dice que oró a Jehová y lloró abundantemente. Así que esta palabra es poderosa, esta experiencia de esta mujer, donde ella decide ir a la presencia del Señor, como tú decides. Si tú decides esta mañana ir a la presencia del Señor, yo te aseguro que Dios va a arrancar de ti ese dolor, ese quebranto, esa dolencia, eso que te lleva por años ahí sufriendo, no tan solamente en tu espíritu ni en tu corazón, sino en tu alma, en lo profundo, que cada vez que te acuerdas de eso, derramas lágrimas, y a veces lo haces cuando nadie te está viendo, allá en la intimidad, cuando vas en el carro, cuando vas, estás sola en algún lugar, que eso llega a tu mente llega latente ahí y comienzas a llorar. ¿Por qué? Porque es algo interno. Así que dice, e hizo voto diciendo, Jehová de los ejércitos, si te dignares mirar a la aflicción de tu sierva. La aflicción era interna, era en su corazón. Dice, y te acordaste de mí y no te olvidarás de tu sierva, sino que dijeres a tu sierva, un hijo varón, yo lo dedicaré a Jehová todos los días de su vida y no pasará navaja sobre su cabeza. Y hay una promesa que eso es para otro día, como dice Ramos. Dice el 12, mientras ella oraba largamente, oiga bien, mientras ella oraba largamente delante de Jehová, Elí estaba observando a su esposo, estaba observando la boca de ella. Ella, sin darse cuenta, estaba clamando, pero su boca estaba hablando, palpadeando, diciendo, moviéndose. Alabado sea Dios. Así que dice, pero el verso 13 dice, pero Ana hablaba en su corazón. Mire esto, Ana hablaba en su corazón y solamente se movían sus labios. Ella estaba reflejando externamente lo que estaba viviendo dentro de su corazón. Y posiblemente, sin tú darte cuenta, manifiestas muchas veces lo que hay dentro de tu corazón que Dios quiere sanar. Dice, y solamente se movían sus labios y su voz no se oía. Alabado sea Dios. Y Elí la tuvo por ebria. Mire esto, cuando el esposo la ve, él pensó que estaba ebria, borracha, pero ella le dice, entonces le dijo Elí, ¿hasta cuándo estarás ebria? Digiere tu vino. Y Ana le respondió diciendo, esta es la parte más impactante de esta historia, donde Ana le dice, Ana le responde diciendo, no, señor mío, o sea, yo no estoy ebria, yo soy una mujer, oiga esto, atribulada de espíritu. Usted lo puede buscar en 1 Samuel capítulo 1, verso Voy, estoy ahora mismo en el verso 15. Dice, ella le respondió diciendo, no, señor mío, yo soy una mujer atribulada de espíritu. No he bebido vino ni sidra, sino que, mire esto, he derramado mi alma delante de Jehová. No el corazón, el alma. El dolor y el sufrimiento de esta mujer era tan profundo que afectaba su alma. Alabado sea Dios. Dice, no tengas a tu sierva por mujer impía, porque por la magnitud de mis congojas y mi aflicción he hablado hasta ahora. Fíjate que ella movía los labios, pero no hablaba. Pero dice, a través de mi aflicción he hablado hasta ahora. Y el 17, Elí respondió y dijo, ve en paz. Y el Dios de Israel te otorgue la petición que le has hecho. Esta mañana es una buena mañana para que tú vayas a la presencia de Dios y derrame tu alma delante de Él. Mire, no tengo que ser yo, ¿verdad? Estamos hablando porque mañana y es víspera del Día de las Madres. Pero hay hombres, hay caballeros que también esta mañana tienen ahí dolores internos, sufrimientos internos que Dios quiere trabajar con ellos. Así que Ana no solamente sufría físicamente, sino emocionalmente hablando estaba afectada. Tan nivel que dice que estaba con amargura de espíritu. Así que Ana se fue de rodilla. Fue propicio el Señor a sanarla. ¿Por qué? Porque después dice la historia que ella sí pudo tener su hijo. Así que Ana estaba en soledad. Ana le afectaba que se burlaban de ella. Ana era una mujer estéril que para aquel tiempo una mujer estéril pues tenía su precio, ¿verdad? Y tenía su clasificación. Así que Ana se descargó en la presencia de Dios. Fíjate que el sacerdote Eli le dice, después que le dijo lo que dijo, está bien, vete y que sea el Señor contestando la petición de tu corazón, así como has hecho. Así que en esta mañana sería un buen día para que tú derrames tu alma y tu corazón delante de la presencia de Dios, para que Él pueda sanar esas heridas del pasado. Mire, si yo pudiera contarle esta mañana, yo vivía con heridas en mi corazón que tuve que entregarle a Dios para que Dios pudiera sanarme. Y son cosas que tengo que hacer, tenía que hacer para que Dios poder estar sano hoy. Tenía que, y de hecho, situaciones emocionales nos ocurren todos los días, somos seres emocionales y posiblemente tengamos que trabajar muchas de ellas todavía, o las que nos quedan o las que vienen de camino, pero en el Señor hay solución, porque dice que el hombre ve lo de afuera, pero Dios mira lo de adentro. No quería comer, lloraba, tenía amargura de alma, su herida no era física, sino era interna. Dios ve al hombre, aleluya, Dios ve lo que el hombre no ve. Lo que yo posiblemente mire y no vea, Dios lo ve. Hoy pudiera estar pasando por este momento, por estas situaciones que estoy mencionando. Y este es el día que hizo el Señor para ti, para que seas sanado, para que tú seas libre de esa carga. Porque hay gente que todavía, mire, pasan 20 años y van al cementerio y todavía lloran como el primer día. Así que no es que te olvides de esa situación o que te olvides de familiar, pero sí de que descargues este dolor que te mantiene atado a un sufrimiento. Quiero hacerme entender. Hoy puede haber una madre caminando con una herida profunda por la pérdida de un hijo, por muchas cosas. Hay que decidirse a soltar esa carga y que dejar que Dios sane el corazón, dejar que Dios trabaje con tu vida de una manera tan poderosa como hizo esta mujer. Ana dice que se despojó, que se descargó, que humilló su corazón delante de Dios porque ella estaba amargada, dice más, de espíritu. Alabado sea Dios. Así que dice que lloró abundantemente. Las lágrimas es un medio que se utiliza para descargue. Hay veces que usted en una funeraria, hay gente que dice, no llore, no, hay que llorar porque eso es parte del proceso humano y parte del proceso de descargar emociones. Así que usted llore delante de la presencia de Dios. Las lágrimas Dios las enjuga, ¿verdad? Así que hoy, como víspera del Día de las Madres, sería bueno que esta madre que me está escuchando, que posiblemente perdiste a tu hijo, tuviste un problema, te engañaron, te aquello, te lo otro, todo lo que te he podido mencionar, se lo entregues en las manos del Señor, que te descargue, que te despoje. Dile al Señor, como hizo Ana, quiero descargar mi corazón delante de ti para que tú me sanes, para que yo sea libre. Así que te recomendaría que uno de los medios más poderosos que Dios estableció fue el perdón. De hecho, en la cruz del Calvario, el ladrón que está al lado le ofreció el perdón inmediatamente. Este perdón lo hizo libre. Así que una de las bases más poderosas en la Biblia es el perdón. Cuando tú perdonas, cuando lo que te hicieron, cuando tú perdonas a eso que sucedió, cuando tú perdonas, tú sanas. Inclusive a veces cuando te lo hagan a ti, tú vas y pides perdón, te libera, porque no menguamos, sino que crecemos. Así que hoy sería un buen día para que tú te perdones a ti mismo, posiblemente por algo que pasó que te mantiene herido, esa carga, esa carga emocional. Dios quiere trabajar con ella. La iglesia se trabaja en muchas áreas, pero esta área de las emociones siempre se la dejamos a los psicólogos, a los consejeros, a este tipo de profesional, que no está mal hacerlo, porque lo hemos hecho en cualquier momento, pero sí, esta carga emocional Dios también la trabaja, porque el que entra al corazón se llama Dios. Así que te recomendaré en este día que evalúes la herramienta del perdón. Perdona, olvida, y verás cómo Dios comenzará a sanar esas heridas que el pasado, que el presente posiblemente te ha hecho caminar con una depresión, con una ansiedad, y cada vez que te acuerdas te molesta, y cada vez que te dicen algo derramas lágrimas. Así que hoy es un buen día para que tú arranques de tu vida, de tu corazón, todo aquello que estorba, todo aquello que lastima todavía después de muchos años posiblemente. Así que hoy se libre en el Señor. Descarga esta presión, descarga esta ansiedad delante de la presencia del salmista. Decía que descargaba la ansiedad delante de la presencia de Dios. Así que hoy, víspera del Día de las Madres, será bueno, madre que me escucha, que tú descargues todo esto que tienes por dentro, que a veces te carga, te lastima, y que no te deja caminar como Dios quiere que tú camines. Ana hizo la mejor parte. ¿Cuál fue la mejor parte? Dice, ir a la presencia del Señor y derramar su corazón delante de ella. El verso 15, analízalo en tu casa, dice: Ana le respondió diciendo: no, señor mío, yo soy una mujer atribulada. Reconoció que tenía problemas. Dice que en el espíritu, dice: no he bebido vino ni sidra, sino que he derramado mi corazón, mi alma delante de Jehová. Así que lo primero es reconocer que sí tenemos un problema. Lo primero es reconocer que hay algo dentro de nosotros que no nos deja caminar, no nos deja ser feliz. Porque cada vez que te acuerdas, vuelve a la tristeza. Así que hay un Dios que en esta mañana te dice: quiero sanarte. Haz como Ana, entrega tu carga, entrega esa carga emocional, esa carga en el alma, y yo sé que tú vas a ser libre. Mañana serás la mujer más feliz del mundo, celebrando el Día de las Madres. Oro al Señor para que Dios bendiga a estas madres y de todo Puerto Rico y del mundo entero, y que sean las madres más felices de este planeta. Padre, en el nombre de Jesús te damos gracias en este día. Gracias, Padre, por esta palabra tan poderosa. Nos sanaste a nosotros y quieres que la gente, que tus hijos sean sanos. Específicamente en esta mañana me he dirigido a estas madres que sufren por la pérdida de un hijo, por la pérdida, ¿verdad?, de un familiar, el esposo, la esposa, y que todavía mantienen ahí este dolor, este quebranto. Señor, que no se olviden del evento, pero que sí puedan ser sanadas, alabados, que se acuerden del evento, pero con la misma esperanza y el amor que tú tienes para con nosotros. Bendice a estas madres, bendice a estas mujeres que hoy en día caminan sin fe y sin esperanza, y que en este día tu palabra las haga reaccionar y que se levanten en el nombre de Jesús. Así que gracias, Padre, bendice a las madres de Puerto Rico, y que mañana pasen un día extraordinario. En el nombre de Jesús te damos gracias, Señor. Amén. Dios te bendiga, mi querido hermano. Este fue su programa La Palabra Correrá, de su hermano Ramos, José Antonio Ramos Lacén. Este que te habla, tu hermano Andy Rosado. Dios te bendiga, te guarda, y para adelante en el Señor.
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Muy buenos días, amados hermanos. Dios bendiga de una manera extraordinaria y gloriosa a toda esa feligresía que se siente en sintonía ahora mismo en esta emisora. Gloria y paz a sus vidas. Desde su servidor, el pastor Domingo Reyes Díaz. Este es el Ministerio Profético Tiempos Finales, con su programa Panorama Profético Mundial. Ya ustedes de saber, estamos aquí todos los sábados a partir de las 10 de la mañana con ustedes. La semana pasada estuvimos hablando un poquito sobre lo que es

Yo sé que muchas personas están casadas, muchas personas viven con varones, varonas, pero también hay muchos jóvenes que están solteros, muchas mujeres que están solteras. Entonces, usted debe definir y saber cuál de estos tipos de hombres usted va a elegir para su esposo. Porque no es difícil, por un lado, muy difícil, usted poder elegir una pareja. Y a veces, si usted se mete en tal asunto, entró usted. Y son pocos los que esperan la voluntad de Dios. Le digo, son pocos los que esperan la voluntad del Señor. Estuvimos hablando en el programa pasado donde la mujer del propósito no era Raquel, sino era Lea. Entonces Jacob amaba a Raquel. Oiga, pero la mujer del propósito era Lía. Y usted puede ver que nosotros como humanos nos equivocamos mucho. Y es una perspectiva que increíblemente nos afecta a través del tiempo. Entonces, vamos a hablar hoy de los cinco tipos de hombre. Vamos a comenzar con el número uno. Sí, el hombre, el primer hombre que le presenta es el hombre terrenal. Repita, anote, hombre terrenal. Este hombre está relacionado con Adán, nuestro padre. Adán viene de una palabra hebrea que significa o que se renombra Adamá. Esa palabra significa tierra, polvo. La enseñanza aquí es que la Biblia dice que Adán fue sacado o tomado de la tierra. La palabra Adamá significa tierra, suelo, barro, polvo. Ejemplo, si separamos la primera letra que es la A, esa letra en hebreo es una aleph. Y esa aleph significa espíritu. Pero las letras que quedan son Dan. Y esa palabra de Dan significa sangre. Por eso es que es importante que usted pueda entender. Aquí el significado es que Dios puso su espíritu en un cuerpo de sangre y fue el hombre un ser viviente. Lo que pasa es que cuando la luz y la sangre se juntan, ya que la luz también representa el espíritu de Dios, forman un alma viviente o un hombre viviente. Así que ya que Adán es el hombre básico, el natural, el terrenal, cuando hablamos del terrenal, hablamos ya de su caída. Pero Adán es visto como en toda la humanidad porque él representa a los humanos. Sí, Adán en el nombre propio, para nosotros en hebreo, no es así. ¿Verdad? Por eso la Biblia dice que cuando se creó Adán, lo presenta como la humanidad. Adán humano y padre de todos los humanos. Y es bueno que usted sepa, mi amado hermano, que dentro de Adán estaban todas las naciones, todos los hombres que iban a venir al mundo, porque él fue la puerta por el cual entraron todos los hombres a esta tierra. Entonces, Adán es el hombre natural, ya el caído. Estamos hablando ya de un Adán caído. Hay mucho que hablar de Adán, pero vamos a hablar de los cinco tipos de hombres. No vamos a hablar directamente de Adán, sino de los cinco tipos de hombre. Entendiendo usted que Adán está representando a un hombre caído, a un hombre natural, a un hombre normal, decirle, al hombre terrenal. Vamos al segundo hombre, que es el Ish. El Ish. Este hombre, que es un hombre Ish, se presenta como el hombre espiritual, un hombre más elevado, un hombre que está por encima del terrenal. Ish es un fenómeno o un término que significa hombre, pero a un nivel más elevado, lo cual está relacionado con lo que es la fuerza espiritual y la responsabilidad.

bien se relaciona con la palabra fuego, porque es como si fuera una pasión que alde dentro de ese hombre para asumir una responsabilidad espiritual. Ese hombre, al ser más elevado, debe cumplir un rol espiritual, una responsabilidad que se le dio desde el principio. Este hombre llamado Ish, que la Biblia lo presenta como Ish, es un hombre que ha madurado espiritualmente. Es un hombre que tiene la capacidad de tomar decisiones espirituales y que tiene una relación con Dios para hacerlo todo con sabiduría. Sí, para hacerlo todo con sabiduría. Bendito sea el nombre de Jesús. Yo quiero que vayamos al libro de Génesis, su capítulo 2, versículo 23. Génesis 2, 23. Quiero que usted, por favor, si es tan amable, lo lea conmigo. Y dice, en el nombre de Jesús. Y de la costilla, perdón, dijo entonces Adán, esto es ahora hueso de mis huesos y carne de mi carne. Y esta será llamada varona, porque del varón fue tomado. Es decir, varona. Amén. Ahí hay un detalle que viene del varón, de la mujer, el Ish. Alabado sea el nombre de Jesús. Ese es el segundo hombre, el cual usted debe comprender. Ya hablamos del primero. Es el natural, es el caído. Un hombre caído es un hombre que anda en pecado, es un hombre que anda conforme al mundo, es un hombre que anda conforme a los placeres, es un hombre que anda conforme a la carne. Pero el Ish es un hombre que anda bajo un compromiso espiritual, bajo una melodía santa, bajo una conducción de un reino de la palabra, bajo una acción gloriosa, poderosa en Dios. Se eleva y se arremete, se recuesta más sobre lo espiritual. Y esto es extraordinario. Así que usted debe saber y tener un gran conocimiento para usted poder definir cuando un hombre se maneja o se presenta delante de usted como un Adán o se presenta como un Ish. Ahí hay algo extraordinario, lo cual el Espíritu le va a ayudar para usted poder tomar una decisión y saber quién es un Adán o quién es un Ish. El tercer hombre que vamos a hablarle es el Enos. Enos con ese al final. Este es el tercer tipo de hombre que presenta la Biblia. Este hombre viene de una raíz que significa frágil, débil, melancólico. Y es un hombre mortal y muy vulnerable porque tiene debilidad moral y debilidad espiritual. Ejemplo, en el Salmo 8, su versículo 4, dice, digo, ¿qué es el hombre para que tengas de él memoria y el hijo de hombre para que lo visites? Ahí está el profeta David hablando, tratando con su Padre Celestial. Cuando el salmista está hablando ahí, él está usando la palabra y está tratando o hablando bajo un hebraísmo. Sí, por eso cuando él usa la palabra hombre, ni es Adán, ni es Ish, sino Enos. Él utiliza la palabra Enos. ¿Por qué? Bueno, porque él se está refiriendo a un hombre frágil, a un hombre débil, a un hombre melancólico y vulnerable a la causa del pecado. Y por eso es que él se dice en sí mismo y se pregunta en sí mismo, ¿qué es el hombre? ¿Qué es el hombre? Sí, y el hijo del hombre para que tú lo visites. ¿Qué es el hombre frágil? ¿Qué somos como frágil? Melancólico, vulnerable al pecado. ¿Qué somos? ¿No somos más que gusanos?
y tú así nos visitas? Él aquí está usando el tipo de hombre que tiene que ver con el nivel más bajo, mis amados hermanos. Y en esta comparación, él se refiere que él se preocupa, es decir, ¿por qué tú te preocupas por este hombre, padre? ¿Por qué tú te preocupas por este hombre llamado Enoch, bajo este nivel? Sí, ¿por qué te acuerdas de él? Si somos frágil, si somos débiles, si somos melancólicos, si somos accedidos al pecado, ¿cómo tú te acuerdas de nosotros? Eso le está diciendo el patriarca al Padre Celestial. Ya este hombre, bajo su nivel espiritual, indiscutiblemente este nivel espiritual está caído, está degradado. ¿Cómo es que tú te acuerdas de este hombre que, aún bajo este nivel caído, degradado, tú lo tienes pendiente y tú lo cuidas? Eso es lo que le está diciendo David cuando él habla ya en Salmo 8, versículo 4. ¿Qué es el hombre? Él no habla de el hombre, el Ish, u otro, dos tipos de hombre más que vamos a hablar. No, él habla, puede hablar quizás de un Adán, que es un hombre terrenal, un hombre que se maneja conforme a lo que es la carne, o habla acerca de lo que es un hombre Enos, que es frágil, melancólico, débil. Bendito sea el nombre de Jesús. El personaje número 4, el cuarto tipo de hombre que presenta la Biblia, es el Zahar. Zahar. Este hombre es el portador de una semilla o de una memoria genética. La palabra memoria es como una USB o un portador. ¿Qué usted hace cuando usted toma una USB o un driver en English? Right. ¿Verdad? Este hombre lleva ese nombre, Zahar, significando que porta una semilla genética o la información de la creación. También se relaciona con una palabra o con un verbo que es sacar, recordar. Y está ligada también con el hombre que transmite de generación en generación la información genética. Usted puede ver que los rasgos físicos se suelen ver en los hijos, ¿verdad que sí? También la inteligencia o la bruteza, como también las enfermedades, indiscutiblemente. Y es que todo esto pasa porque está relacionado con el Padre. Sí, con el Padre. Casi en todas las ocasiones. Eso es porque su Padre transmitió la información genética de sus ancestros y así le ha dado continuidad a esa generación. Y esa generación le seguirá dando continuidad de generación en generación. Por ejemplo, en Génesis 1:27 dice: y creó Dios al hombre a su imagen. A imagen de Dios lo creó. Varón y hembra lo creó. No vaya usted a pensar que Dios va a tomar para sí cualquier tipo de hombre para que lleve su información y para meter en él la semilla que va a tratar con las siguientes generaciones. No, no, no. Ahí dice que Dios puso su información genética en nosotros para hacernos a su imagen y semejanza. Pero la palabra que se usa aquí en el hebreo es la palabra Zahar. Sí, Zahar. Es decir, que Dios impregnó en nosotros que portemos su información para que ese tipo de hombre Dios lo relacione con su imagen y semejanza. Por eso la palabra semejanza tiene un significado. Y esa palabra significa transmitir una información genética. Y es que el hombre, cuando fue creado bajo su estado más alto, él transmitió su información genética en él. ¿Quién? Dios. Dios transmitió su información genética
en ese tipo de hombre. Y esa información no se debería perder hasta llegar al Mesías y del Mesías hasta nosotros. Y así fue que nació Jesús de una mujer llamada María, y el Verbo se hizo hombre, se humanizó en Emmanuel, Dios con nosotros. Por eso Salomón dijo que Dios puso eternidad en el corazón del hombre. Y es que simplemente eso está codificado desde Génesis hasta el cumplimiento eficaz. Pero la gente no lo sabe. Dios puso una información en ti. En ti. Si tú eres uno de los hombres a quien Dios llama Zahar, tú eres uno de los que debe permanecer en esa obediencia y transmitir esa obediencia o esa semilla a la siguiente generación. Muchas personas dicen, ay, pero que esta generación está acabando, está terminando. Ay, ay, ay. ¿Piensa usted que el Dios Todopoderoso no tiene cuidado, dominio y acción de todo? Esos hombres que usted ve que andan por ahí, que son Adán, que son Enos, son los hombres normales. Pero existen hombres llamados Zahar, que son los acondicionadores de que esta generación camine y permanezca de generación en generación. Y siempre aquí en el mundo, hasta que el grano no sea recogido, va a existir la genealogía santa. Sí, porque hay un tipo de hombre llamado Zahar que es portador de esa generación, de esa semilla. Sí, y es un hombre alto, de un concepto alto, de una formación alta, de una posición alta en cuanto a lo que tiene que ver la espiritualidad. Bendito sea su nombre. Por eso era importante, o tan importante es la genealogía. Aunque para nosotros hoy en día no significa nada, para los israelitas era muy importante la genealogía. ¿Por qué? Porque también lo es para Dios. Sí, porque de esa generación, de los Zahar, de los que se llaman Zahar, esa generación es que portaba la semejanza divina. Esa generación era la que tenía que permanecer y darle continuidad a todos los santos y impregnar la semilla de generación en generación. Y esa generación no se iba a desviar. Claro que no. ¿Por qué? Porque esa generación fue una generación escogida desde antes de la fundación del mundo. Porque esto no es a lo loco. Esto es algo matemático simplificado. Y 2 por 2 siempre van a dar 4. Seguro que 2 por 2 siempre van a dar 4. Vamos a Génesis capítulo 4, versículo 25. Y dice, y conoció de nuevo Adán a su mujer, la cual dio a luz un hijo y llamó su nombre Set. Y la palabra Set significa sustitución. Porque Dios dijo, me ha sustituido otro hijo en lugar de Abel, a quien mató Caín. Así dijo Eva. Ve, me ha sustituido otro hijo. ¿Por qué sustitución? Bueno, era que Caín era un hombre llamado Zahar. Caín era un hombre que portaba la semilla gloriosa y esa semilla tenía que permanecer. Esa semilla nunca podría ser cortada. Y una de las manifestaciones que creía Satanás, que el Señor lo reprenda, era que él iba a poder cortar la semilla. Pero en Dios no se juega. Dios tiene todo planificado. Y cuando Satanás creía que matando a Abel podía culminar y parar todo, detener todo, ahí mismo Dios le da a Adán y Eva otro hijo llamado Set. Y la palabra Set en hebreo significa sustitución. Es decir, Dios lo que hizo fue que trajo otro Abel para que sustituya a Abel y sea un Zahar. Y traiga esa semilla que continúe de generación en generación. Ahí podemos ver la manifestación gloriosa del Padre Celestial. ¡Qué lindo! ¡Qué glorioso! ¡Qué rey! ¡Qué hombre que sabe! ¡Ah!
antes de que sucedan las cosas ya la tiene planificada. ¿Quién no quisiera permanecer? ¿Quién no quisiera vivir en un reino como esto? ¿Quién no quisiera entregarle su vida y todo lo que posee a un rey tan grande, poderoso, sabio, glorioso como nuestro Padre Celestial? ¿Quién no? ¿Quién no? Alabado sea su nombre. Por eso, continuando con el relato, dice sustitución. Porque no se debía perder la visión de la genética que se implantó desde el principio. Esa información debía continuar hasta llegar al Mesías, que fue el Cristo, y así fue. Esa generación no se perdió. Así es que el hombre Zahar significa herencia, legado, el portador de la genética y el que transmite la genética a la próxima generación. Es un hombre que trae una semilla santa. Una semilla santa. Habrá un momento que yo le voy a hablar a ustedes de lo que es la angelología y que le voy a hablar a ustedes de lo que es guerra espiritual. Cuando yo venga, que el Señor me dé la oportunidad de comenzar a conversar, a hablar con ustedes sobre lo que es la angelología y la guerra espiritual, usted va a ver que las cosas no fueron plasmadas así por así. Que esto no es a lo loco. Que esto tiene un principio y un final y que todo está escrito muy, muy, muy claramente. Bendito sea el nombre de Jesús. Pasamos al hombre número 5. Pero antes de, vamos a recapitular. Tenemos al hombre número 1 que es Adán, el padre. ¿De dónde vienen todos? La puerta por donde entró cada ser humano aquí a esta tierra. Pero al Adán caer, entonces representa a un Adán normal, a un Adán caído. Aunque no era lo que Dios quería al principio, pero así sucedió. Amén, a un Adán caído. Y este Adán caído, pues ya representa la humanidad como el hombre de pecado, el hombre normal, el hombre de la carne, el hombre que ve el mundo como debe hacerlo, porque al Adán caer se desconectó del principio de Dios. Sí, bendito sea su nombre. Después de este Adán caído, tenemos el siguiente hombre, que es el Ish. Este hombre, Ish, es ya otro tipo de hombre. Es ya otra posición. Aquí habla de un hombre espiritual, de un hombre de otro nivel, de un hombre que camina bajo los senderos gloriosos de la palabra de Dios, bajo los senderos gloriosos del Espíritu Santo, bajo los senderos gloriosos de una fuerza extraordinaria que tiene que ver con lo que el Espíritu. Ish, un hombre espiritual. Sí, un hombre dado a una búsqueda incansable por medio de la palabra y del Espíritu Santo. La oración, el ayuno y demás. Este es el Ish, un hombre que cualquier persona lo puede definir y decir, este es un hombre espiritual. Esto no es cualquier hombre, alabado sea el nombre de Dios. Después del Ish tenemos al Enos. Este Enos es un hombre bajo una personalidad frágil, ñoño, como decimos, un hombre muy ñoño. Sí, un hombre melancólico, sí. Ya este no viene siendo un hombre normal. Este más bajo. Uno de los más bajos que puede existir. Sí. De estos hombres que por cualquier cosa se ponen guapos. No le gusta mucho trabajar. No son de estas personas que andan mucho. Es decir, son un hombre caído. Es un hombre frágil. Bendito sea el nombre de Jesús. Después de esto, entonces tenemos el número 3. El número 4. ¿Qué hablamos? ¿Qué es el Zahar? Y ahí hay que detenerse, porque un Zahar es un portador de la semilla original del Padre. Es un hombre que representa este reino con toda la dignidad posible y que va a transmitirlo a la siguiente generación. Eso es extraordinario, hermano. Extraordinario. Quiera Dios que usted pueda estar cerca de un Zahar, porque será un modelo. Un caballero, una personalidad extraordinaria. Alabado sea el nombre de Jesús. Pero pasamos ahora al número 5. Y este
personaje, este tipo de hombre, es un hombre extraordinario. Sí, porque este hombre es el Goebbels. Sí, el Goebbels. En la primera prédica que yo le di a ustedes acá, yo le presenté a ustedes los nombres de los lugares en Israel. Y estuve hablando con ustedes sobre que cada nombre en Israel tiene una posición, una acción, y no es simplemente puesto así por así. Algo que el israelita también, cuando le va a poner un nombre a su hijo, no se lo pone así por así. No, él cuando va a nombrar a uno de sus hijos, ese nombre lleva un relato, una posición, una acción en sí mismo. ¿Cómo lo estoy hablando? Por ejemplo, no sé cuántos de ustedes, radioyentes que están ahora mismo en sintonía, tienen hijos que le llaman Goebbels. Sí, Goebbels. Este Goebbels es un tipo de hombre que está relacionado con un guerrero. O sea, el nivel espiritual que porta es de un guerrero. El término guerrero está relacionado con fortaleza, número uno, poder, número dos, y en lo físico es algo extraordinario, porque aquí no se ve lo físico, sino lo espiritual. Sí, Goebbels, guerra, un guerrero. En el libro de Job, su capítulo 3, verso 3, hay un paralelismo sobre este nombre. Y dice, perezca el día en que yo nací y la noche en que se dijo, varón es concebido. Aquí está hablando la palabra de un personaje, el cual la Biblia lo presenta como un Goebbels. Sí, ¿sabía usted que Job, antes de nacer, ya había sido escogido y ya había sido nombrado como un Goebbels? Sí, porque Job no fue cualquier tipo de hombre que pasó por esta tierra. No, Job fue un hombre escogido, así como usted también escogido. Sí, y cuando me hablo de hombre hoy en día, acuérdese que ya yo le hablé a usted de mujer. Sí, pero cuando me refiero a hombre, usted tiene que saber que usted ve todos los hombres a su alrededor, pero no todos son iguales. Me voy a ir más allá. Usted tiene que saber que hay hombres que están hechos para lucirse, mientras que hay otros hombres que están hechos para caída. Sí, es así. Por eso usted tiene que tener cuidado a quién se acerca, de quién recibe palabra, quién le habla, etcétera, etcétera, etcétera. Y no de cualquier hombre, de cualquier persona, usted puede recibir una palabra y plasmarla, porque puede bloquearse en sí mismo. Hay personas que al hablar te bloquean, porque son personas que vienen como Enos. Sí, son personas que vienen como Adán. Pero hay personas que al acercarse a ti, con solamente decirte tres palabras, tú la estás viendo como una melodía. Uf, y tú dices, wow, ¿cómo habla esa persona? ¿Cómo trata esa persona? ¿Usted puede ver? Entonces, usted tiene que tener mucho cuidado a quién se acerca y de quién recibe palabra. Alabado sea el nombre de Jesús. Por eso, Job hablando aquí, él dice, él maldijo el día en que consiguió varón. Sí, en la traducción de la Reina Valera dice varón. Pero en la traducción hebrea dice Goebbels. ¿Qué es lo que Job dijo aquí? Bueno, algunas tradiciones dicen que maldiga el día en que yo nací. Sí, o que maldiga el día en que Job nació. Sí, en que un Goebbels, un varón, nació. Bueno, la relación aquí no es que un varón o está hablando de un Adán, de un hombre natural. La relación aquí tampoco está hablando de un Ish, que es un hombre espiritual. Tampoco aquí está hablando de un Eno, que es un débil, un inútil, un melancólico, un caído. Pero tampoco aquí este Job está relacionando este hombre con un Zahar,
el que porta la información genética, sino que Jo está hablando, sí, que o está maldiciendo el día que nació ese guerrero, ya que Jo tenía la capacidad para poder resistir al diablo, y por eso es que Dios le dice al maligno en Job, capítulo 1, verso 8, que dice: y Jehová dijo a Satanás: ¿no has considerado a mi siervo Job, que no hay otro como él en la tierra, varón perfecto y recto, temeroso de Dios y apartado del mal? Como usted puede ver, como ustedes pueden ver aquí, Dios es quien dice o quien manda a Satanás a tentar a Job. Es Dios. Sí, Dios ha visto quién es Job. Y Dios está mandando a Satanás a que vaya y tiente a Job. Y es que antes de Job nacer, ya él había sido llamado Gebel. Ya él había sido un guerrero. Ya él había sido llamado, escogido para ser un guerrero, para poder resistir la tentación. Dios sabía y estaba seguro que este Gebel, que este Job, podía resistir la tentación. Sí, y él sabía, el padre sabía que Job tenía la capacidad, la potencialidad de poder enfrentar esas adversidades que le iban a llegar. Así es que Dios no anda inventando como piensan mucho. Sí, Dios no anda inventando como piensan mucho. Ahora vamos al libro de Corintios, capítulo 10, versículo 13, que dice: no ha sobrevenido ninguna tentación que no sea humana. Oiga bien lo que nos dice la palabra. No nos ha sobrevenido ninguna tentación que no sea humana. Pero fiel es Dios, que no os dejará ser tentado más de lo que podéis resistir, sino que dará también juntamente con la tentación la salida, para que podáis soportar. Es decir, todo lo que viene a vuestra vida y que Dios permite que llegue a vuestra vida es porque tenemos la capacidad de soportarlo. Si usted es un enojo, un frágil, un débil, Dios no le va a permitir que a usted le llegue una tentación de un Gebel, de un guerrero. Jamás. No. Dios le va a permitir que a usted le llegue una tentación como un Enos. Pero si usted es un Gebel, Dios le va a permitir que a usted le lleguen situaciones. Y él se va a sentir glorioso, contento, porque él sabe quién es usted. Él sabe cómo lo creó. Él sabe quién puso usted. Y él sabe que usted va a poder resistir, percibir, oiga bien, y poder cumplir y poder salir airoso con cualquier cosa que llegue a su vida. Porque es que antes ya él lo predestinó para eso. Es que él no anda inventando, él no inventa. Lo que le llegue a su vida, lo que esté pasando por su vida, no es una mera casualidad. Es porque Dios se ha dispuesto que usted pase por eso. Él se ha dispuesto que usted pase por eso. Porque ya él lo conoce y sabe quién es usted. Y sabe cómo, si usted lo va a poder resistir o no va a poder resistirlo. Por eso dice la Biblia: da gracia en todo. Y usted lo único que tiene que hacer es levantar la mano y decir: Señor, gracias. Gracias. Gracias. Vamos a Jeremías capítulo 17, versículo 5. Así ha dicho Jehová: maldito el varón que confía en el varón y pone carne por su brazo y su corazón se aparta de Jehová. Vamos a repetir: maldito el varón que confía en el hombre y pone carne por su brazo y su corazón se aparta de Jehová. Bueno, mucha gente ignorantemente utiliza este dicho diciendo que el hombre no puede confiar en el hombre. Ay, ay, ay. ¿Cómo así, pastor? Sí. Son muchas cantidades de personas, inclusive la mayoría de impíos anda diciendo que el hombre no puede confiar en el hombre. Pero es porque la mayoría de hombres no conoce, no sabe cuántos tipos de hombres hay en el mundo. Entonces la Biblia dice usted: mira, no confíe en un hombre que es un enos, que es un frágil, que es un débil, que es un melancólico. No confíe en un hombre que es un Adán, que es un hombre caído, que camina conforme a la carne, conforme al pecado. Pero la Biblia nunca le va a decir a usted que no confíe en un Ish, que es un hombre espiritual.
La Biblia nunca lo dice usted que no confía en un Zahar, que es un hombre que porta la semilla, que camina conforme a la palabra. La Biblia nunca le va a decir usted que no confíe en un Gebel, que es un guerrero de Dios, un hombre escogido para resistir tentación y pelear este pleito aquí en la tierra. No. Y por eso es que usted tiene que saber definir y entender que esto no es a lo loco, hermanos. No. Mira, hay personas que dicen que usted no puede creer ni siquiera en los cristianos. Ni siquiera en los mismos cristianos. Ahora, usted tiene que tener discernimiento, porque no vaya. La Biblia dice que no todos los que son todos los que están, y todos los que están no son todos los que son. Es decir, usted tiene que tener discernimiento. ¿Por qué? Porque cuando dice un hombre, o cuando dice varón, se está refiriendo a un tipo de hombre según los diferentes hombres que hablamos. Y esos hombres tienen niveles espirituales completamente distintos. Porque tenemos que ser claros, ¿verdad? Por ejemplo, los esenios eran personas que se mudaron a los montes porque ellos sentían que la ciudad estaba contaminada. Y ellos decían, bueno, nosotros no lo queremos contaminar y nos vamos a ir a los montes a estudiar. Claro, así es fácil tú mantenerte en santidad. Cuando tú te apartas y te vas a un monte y tú dices, yo no me quiero contaminar con la ciudad. Pero espera, pero Dios te puso a ti en la ciudad ahí como semilla, ¿sí? No para que tú te contamines, sino para que los otros que están a tu lado se contaminen de ti. No para que tú contamines a los demás, ni los que están por ahí te contaminen a ti, sino que tú puedas contaminar a los demás. Pero si tú te vas al monte, a vivir para el monte, porque el mundo está demasiado contaminado, entonces tú no vas a poder cumplir lo que es la voluntad de Dios. No la vas a poder cumplir. Entonces, la gente dice, no se puede confiar en nadie. ¿Por qué? Porque la gente toma eso literal y no lo pueden entender. Pero si nos vamos al hebreo, no es así. El hebreo dice, maldito el varón que confía en el hombre. Y lo dice claro. Pero, ¿en cuál hombre? Es que aquí él está usando un hebraísmo. Un hebraísmo. Sí. Entonces, maldito el varón que confía en un enos. Es un hombre que es frágil, un hombre que es melancólico. Maldito el varón que confía en un Adán, un hombre que camina conforme a la carne, conforme al pecado. ¿Pueden ver? Entonces, la mentalidad es diferente. Pero cuando se trata de un Ish, que es un hombre espiritual, como se trata de un Zahar, que es un hombre portador de la semilla, como se trata de un Gebel, Dios nunca te va a decir que no confíe en ese tipo de hombre. Porque son hombres escogidos antes de la fundación del mundo y traídos a este mundo para una finalidad. Son hombres que nunca van a hacer o accionar lo contrario como deben hacer. Alabado sea el nombre de Jesús. Sí. Aleluya. Gloria a Dios. Maldito el guerrero. Aunque la traducción original no dice maldito. Amén. Porque la Biblia nunca maldice. Lo que quiere decir que como... ¿Cómo es que tú? Bien, vamos a hablarlo un poquito más. Vamos a irlo más allá. Aquí lo que quiere decir es que, ¿cómo es que tú, siendo un guerrero, confía en un enos? En un hombre débil. En un hombre frágil. En un hombre caído. En un Adán. ¿Cómo es que tú, siendo un guerrero, tú confías en un hombre así? Por eso, en Jeremías, ahí mismo en el versículo 5, también nos da otra palabra. ¿Qué nos dice? Más, bendito el varón que confía en Jehová y cuya confianza es Jehová. Ah, ¿puedes ver? Claro, yo no voy a ir delante de un Adán a decirle, mira, yo tengo esta situación y confiando, donándole una palabra mía a ese Adán, sabiendo que es un hombre caído. No, yo mejor voy delante del Padre, de Dios, y tengo confianza, pongo mi confianza en Dios, y le digo, Señor, mira, yo estoy pasando esto. Ah, ¿dónde está más segura la palabra? ¿En el Adán o en Dios? Aleluya. Como que estamos entendiendo, ¿verdad que sí? Como que hay una forma de poder entender. Gloria a Dios. Es decir, la palabra Gebel, para referirse a Aarón, dice que, ¿cómo es que tú,
no puedes poner tu confianza en un hombre caído, en un hombre terrenal, si tú eres un Gebel. ¿Por qué tú pones tu confianza en un hombre caído, un hombre terrenal? Sí. Y aquí nos deja saber que en vez de tú poner tu confianza en un hombre caído, un hombre terrenal, es lo mejor que tú tienes que ponerlo en Dios. En Dios. Amigo que me escucha, si tú eres un Ish, un hombre espiritual que camina bajo la orden de la palabra, si tú eres un Zahar, uno de esos hombres que se guarda y que su semilla la va transmitiendo generación en generación, que es una semilla santa, gloriosa, pero si tú eres un guerrero de Dios, un hombre que ha pasado por tiempos y tiempo y que te mantiene guerreando, peleando, reconquistando las almas, reconquistando, accionando en el reino, ¿cómo tú vas a poner tu confianza en un Adán? ¿Cómo tú vas a poner tu confianza en un Enos? ¿Un Adán, un hombre caído? ¿Un Enos, un hombre frágil, un hombre débil, un hombre melancólico? No, tu confianza tiene que ponerla en Dios, que es el Todopoderoso, el Shaddai. Y verás que siempre te ha de ir bien. Bendito sea el nombre de Jesús. Muchas gracias por estar con nosotros en este día y este programa más. Que la paz de Dios esté con todos ustedes y que esta enseñanza les sea de bendiciones para todas sus vidas, por siempre, siempre y siempre. Recuerden, yo soy el pastor Domingo Reyes Díaz, desde Baní, República Dominicana. Su programa, Panorama Profético Mundial, para todos ustedes. Muchas gracias a nuestra querida hermana, que está por allá, ¿verdad? Siempre se me olvida su nombre, todavía no he podido tenerlo en su mano. Ya Casey, nuestra hermana ya Casey, la interlocutora. Muchas gracias y shalom, shalom.

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6: Señor, después de haberte alabado, queremos entrar a tu lugar santísimo. Queremos contemplar tu rostro, Señor, habitar en tu presencia. Purifícanos, Señor. Límpianos. Renuévanos.

Queridos hermanos, hermanas, amigas y amigos, bienvenidos y bienvenidas a este subprograma Restaurando su Salud Física y Espiritual, que presentamos todos los sábados de 11 de la mañana a 12 de mediodía por esta Radio Salvación Internacional 810 AM en su dial, la emisora de la doble unción desde el Valle del Espíritu Santo en Baní, provincia de Peravia, República Dominicana. Yo quiero agradecer a Dios en primer lugar y a nuestra amada audiencia que todos los sábados se dan cita para escuchar este subprograma. Quiero agradecer a todas las personas, empleados y empleadas de Radio Salvación Internacional y su directiva. Quiero también agradecer a todas las personas que me han llamado para darme su testimonio de cómo Dios les ha ayudado a sanar de varias enfermedades físicas y espirituales. La gloria y la honra es para Cristo, que es el único que la merece. Quiero saludar a mi querida esposa Rosita. Y también también alegre porque tiene allí a su querida tía. Está quebrantada de salud, pero ella se va a restablecer con la ayuda del Señor. Oneida, su tía Oneida. También la acompaña también la hija de ella, Nidia, que está con nosotros. Un privilegio. Ella estaba quebrantada, estaba interna allá en Santo Domingo. Y dijimos que la traiga a nuestro hogar para que ella se recupere con la ayuda del Señor allí. Así que Dios me le bendiga y le guarde. Y bendiga también a su querido esposo Manuel y a todos sus hijos y demás hijas e hijos. Muy bien. Quiero también agradecer a todas las personas

y nietas también. También quiero saludar a mi sobrino Robinson, que Dios me le bendiga mucho, lo sostenga siempre en buena salud, lo cuide y lo libre siempre de todo el peligro. Quiero saludar también a mi querida hija Altagracia, allá en Nueva York. Dios le bendiga a ella, a su querido esposo Camarena, y también a mis nietos y nietas y demás familias. Igualmente en Nueva York quiero saludar a mi querido hermano Francisco y a su querida esposa, mi querida cuñada Rosita y demás familia. Y en California quiero saludar a mis queridos hijos, Ramoncito, Moisés y Abraham, y a mi querida hija María de Jesús y mis nietos y nietas. Quiero saludar a mi querido amigo y pastor Rafaelito y a su querida esposa Julia y a su hijo Jason y a su linda niña y toda la demás familia. Quiero saludar también a nuestros queridos hermanos Marcos, a su querida esposa Teresa y demás familia. Con mucho respeto quiero saludar a mi querido amigo y colega, doctor y cirujano Lorenzo, y a su querida esposa y a su linda familia, que Dios les dé mucha vida y salud para que sigan hacia adelante. Quiero también saludar a todos y todos los pastores y pastoras y felicitar a todos esos guerreros y guerreras del ejército de nuestro capitán Cristo Jesús. Quiero saludar también aquí en el Cañafito a Marquisis y a su querida hija, a su mamá también, una fiel oyente de este programa. Quiero agradecer a todas las personas que están orando por su servidor, repito, y por nuestra querida familia. Antes de orar, yo quiero pedirle si alguien necesita que oremos por alguna de sus peticiones, llámenos o mande un mensaje de voz. Y antes que termine el programa, con mucho gusto oraremos por sus peticiones. Vamos ahora al trono de la gracia. Querido Padre, venimos delante de ti porque tú eres nuestro Dios. Porque tú eres nuestro punto de auxilio en las tribulaciones, Jehová. Te damos gracias porque tú eres nuestro único refugio en las grandes tribulaciones. Te ruego que tú bendigas de una forma muy especial a tía Oneida. Que tú restablezcas por completo su salud y que ella pueda testificar de tu grandeza y testificar delante del mundo de que tú le has sanado. Glorifícate y bendícele. Y bendice también a todas sus demás familias. Padre, en tu mano entregamos este programa. Úsame con poder y gloria para honra y gloria de nuestro Dios. En el nombre poderoso de Jesús. Amén y amén. Muy bien. Seguimos con este seminario, Sanidad Interior y Liberación. El pasado sábado hablamos acerca de las áreas que necesitan liberación. ¿Qué? Necesita liberación, ¿cuáles son esas áreas? Ya las presentamos el sábado pasado. ¿Qué? Desde la niñez traen maldiciones que muchas veces sus padres sin pensar en lo que dicen, se la dicen a sus hijos. Ella le echa maldiciones y también comete el grave error de decir que tú no sirves para nada. Y todas esas malicias diabólicas malignas, el enemigo se las pone en la mente y eso le afecta en su juventud y en su adolescencia también. Muy bien. Este sábado vamos a hablar acerca de la enfermedad de esquizofrenia. Y el próximo sábado vamos a hablar de la liberación para los niños. Repito, la liberación para los niños será el próximo sábado. Y hoy vamos a hablar acerca de la esquizofrenia. Muy bien. Nosotros, como seres humanos, cargamos tanto bendiciones como maldiciones de nuestro parentesco.

0: desde la primera, segunda, tercera y hasta la cuarta generación, cargamos con esas maldiciones. Y si tú no renuncias a esas maldiciones, esas maldiciones te caen y vienen enfermedades. Por ejemplo, cuando usted va a un médico y usted tiene problemas con el corazón, el médico le va a preguntar si hay algún pariente suyo que ha sufrido antes del corazón. ¿Eso es para qué? Para el médico saber si es eso hereditario por su familia. Y esas maldiciones que son enfermedades, hay que renunciar a ellas en el nombre poderoso de Jesús. ¿Ok? Muy bien. La esquizofrenia forma parte del grupo de enfermedades mentales que se declaran durante la pubertad. Se caracteriza por un desdoblamiento de la personalidad y alucinaciones, las cuales producen inestabilidad. Según los especialistas, en los Estados Unidos puede haber algo más de 50 millones, oiga esto, 50 millones de esquizofrénicos. Esto quiere decir que una de cada 8 personas en Estados Unidos padece esta enfermedad. Los esquizofrénicos constituyen más o menos la mitad de la población en los hospitales esquizofrénicos de los Estados Unidos. El hombre de doble ánimo es inconstante en todos sus caminos. Eso lo dice el Señor en su palabra en el libro de Santiago, capítulo 1, versículo 8. De acuerdo con la Biblia amplificada, este versículo lo podemos leer de la siguiente manera: porque siendo como es un hombre de dos mentes, vacilante, dudoso, inestable, y no se puede confiar en él porque es inseguro en todo, en lo que hace, piensa, siente y decide. Eso está en Santiago capítulo 1, versículo 8. Lamentablemente, cuando los líderes de la iglesia tienen este tipo de problema, lo refieren a un psiquiatra o a un psicólogo porque no han querido reconocer la solución. Espíritu que existe para esquizofrenia. Muchas veces se toman métodos y programas del mundo para aplicarlos a la iglesia o en la iglesia. Olvidamos y desconociendo que Jesús nos ha dado poder y autoridad para liberar a las personas de toda atadura del enemigo. El esquizofrénico nunca ha desarrollado su verdadera personalidad debido a las interferencias demoníacas de rechazo que actúan internamente, y las de rebelión que lo hacen externamente. Ambas han tomado control de la vida del individuo y causan división en su personalidad. Para alguien con esquizofrenia, encontrarse con la parte que no es su verdadero yo supone un choque emocional violento, razón por la cual siente temor a descubrir su verdadera personalidad. Necesita tiempo para ajustarse y darse cuenta y aceptar las falsas personalidades demoníacas. La esquizofrénica o esquizofrenia casi siempre comienza con rechazo. el cual abre las puertas a espíritus de rebelión. Ese patrón comienza en la niñez y algunas veces puede ser heredado por su pariente. Las tres áreas principales que el esquizofrénico debe conquistar para ser completamente libre son: número uno, el rechazo. Ellos se sienten rechazados. La rebeldía y la raíz de amargura. A medida que estas áreas son conquistadas, la casa, que es la vida de la persona, se debe de llenar con la palabra de Dios. ¿Para qué? Para poder dar y recibir amor. Se debe someter a una autoridad válida. Primeramente a Dios, luego a su cobertura espiritual. Y debe perdonar a todas las personas sin tener en cuenta las circunstancias. Cuando se conquistan esas tres áreas, todo el espíritu relacionado pierde fuerza. La liberación de la esquizofrenia es la más difícil de todas, la que exige más compromiso. Se logra progresivamente y requiere que la persona ponga mucho de su parte. Los espíritus que operan detrás del rechazo incluyen la fantasía, la lujuria, el suicidio, la culpa, orgullo, soledad, temor, abandono, autocompasión y afecto desordenado por los animales y autorrechazo. Entre los espíritus que operan detrás de la rebelión están el egoísmo, orgullo, violencia, terquedad, amargura, ira y rencor. Mire toda esa malicia diabólica y maligna. Sí, el esquizofrénico siempre es vacilante, fantasioso, se hace fantasía en su mente, inseguro, indeciso e inestable. Esa inestabilidad le crea dificultades para enfrentar los problemas sin hundirse en el rechazo o la rebelión. Por lo mismo, un hombre de doble ánimo o doble personalidad es inestable en todos sus caminos. ¿Cuál es la solución para la esquizofrenia? La única verdadera solución se obtiene cuando se libera la persona de ese espíritu maligno en el nombre de Jesús y bajo la unción del Espíritu Santo. Y a partir de allí debe desarrollar una personalidad estable, afianzada en Cristo Jesús, Señor nuestro. Sí, queridos hermanos y amigos, la esquizofrenia trae muchas malicias diabólicas y malignas que usted, solamente usted, tiene que hacer y decidirse. ¿Cómo? Si usted quiere alguna información al respecto, quiera, necesita ayuda, usted puede ayudar, puede llamarme más bien, su servidor, Pastor Ramón Suazo Ramírez, a sus órdenes, a mi celular personal, después que termine el programa, al 829-279-7885. Repito, usted puede llamarme y yo le voy a indicar cómo usted liberarse de esa malicia diabólica y maligna y de quizás otros problemas que usted tenga en su cuerpo físico. ¿Ok? Que Dios me le bendiga y le guarde. Nosotros estamos aquí con el propósito de ayudarle. Para la gloria y la honra de Dios lo digo. Estamos nosotros aquí desde el año 2006. estamos en esta emisora, para la gloria y honra de Dios. Doy gracias a Dios porque muchas personas me han llamado, incluso me han sorprendido, personas de distintas partes del mundo. Y realmente el último que me llamó fue de Medio Oriente, porque a través del internet este programa se oye en los 5 continentes de globo terráqueo. Me llamó un señor dándome las gracias porque un remedio que yo le di, que él lo puso en práctica y se sanó. La gloria y la honra, creo que fue de Kuwait, el Medio Oriente, imagínense, qué lejos. Pero, y también de Nueva York, de Canadá, me han llamado personas también. La gloria y la honra para Cristo, que es el único que la merece. ¿Qué? Sí, hoy vamos a darle bastante tiempo a ustedes para que ustedes nos llamen. Acuérdese, aquí estamos a sus órdenes, en lo que podamos servirle. Si usted, estamos abiertos para oír alguna sugerencia, que usted nos sugiera también cómo mejorar el programa. Usted manda alguna sugerencia o me llame, me da alguna sugerencia, con mucho gusto. Lo estudiamos y si vale la pena, la ponemos en práctica también. Porque yo nunca creo que lo sé todo. No. Nosotros podemos aprender hasta de un niño, hasta de un bebé podemos aprender nosotros. Si aprendemos lo que se llama humildad. Muy bien. Sí. Vamos a ver. Primera pregunta, por favor. Estamos a sus órdenes.
1: Un remedio para la próstata.
0: Para la próstata. Ok. Antes de darle remedio, le voy a dar un testimonio de una persona que me fue a mi casa y me dijo, mire, tiene un hijo que trabaja en un banco aquí, en Bané. Y me dijo, mire, doctor, yo vengo de Santo Domingo y el doctor dice que mi padre tiene la próstata, cáncer en la próstata de cuarto grado ya avanzado. Y yo le dije, eso no es problema, eso tiene cura. Sí, ¿cómo? Sí. Y oiga lo que yo hice. Yo tenía una finca lo quemado de paya, que allí el none maduro se me perdía allí. ¿Ok? Ese none maduro cura el cáncer y el SIDA también. ¿Qué? Coge un par de none maduro, le echa un poco más de la mitad de vaso de licuadora de agua y lo licua y lo cuela y lo induce a comer de abeja. Yo le di un jarrón de esto. Y otro es también la tripa y la semilla de Uyama, que las damas la botan, no la boten más. ¿Ok? Las tripas, las semillas de Auyama, quita la inflamación de la próstata. Hay personas que tienen problemas, la próstata inflamada, que casi no pueden orinar. Tienen mucho deseo de hacer pipi, deseo de orinar, y orinan muy poquito, y se quedan con esa sensación. Esa tripa y semilla de Auyama, ¿cómo usted la va a hacer? Usted va a hacer lo siguiente. Saque la tripa y la semilla de Auyama. Échele un poco más de la mitad de la licuadora de agua. Échele un poco de todo esto. Lo licua. Y síguelo haciendo así hasta que termine licuarlo todo en esa forma. Y lo va a poner a hervir por 15 minutos. ¿Ok? Y usted lo va a colar. Y lo va a endulzar con miel de abeja. Y va a tomar de esto varias veces al día. Varias veces al día. ¿Ok? Esas son dos. Son tres cosas que yo le aconsejé y le dije. Y el té de ajo y de jengibre y cúrcuma, ¿para qué sirve? Déjeme decirle para qué sirve esto. En primer lugar, elimina las células cancerinas del cuerpo, ese té que le voy a decir ahora. También cura el reumatismo, dolores reumáticos, lo elimina del cuerpo. Además de eso, también usted se inmuniza y no le da el dengue. ¿Por qué? Porque el dengue es una bacteria. Y este té son antibióticos naturales. Tampoco le va a dar el coronavirus. ¿Por qué? Porque el coronavirus lo que hace es que coagula la sangre del ser humano. Y este té es anticoagulante. Decoagula la sangre para que vaya libremente a todos sus órganos. ¿Qué? Usted va a hacer una olla de ese té de la siguiente forma. 21 dientes de ajo. Y un pedazo de jengibre 7 pulgadas de largo. Lávelo bien. Y un pedazo de cúrcuma de 7 pulgadas de largo, lávelo bien, machaque ambas dos cosas Y échele 15 pozuelos de agua y pon el IST por 10 minutos, no más. ¿Okay? Esta persona que estoy diciendo, se tomó esas tres cosas. Usted se va a tomar 5 pozuelos de ese té endulzado con miel de abeja. ¿Okay? 5 veces al día por una semana y después lo toma por la mañana y la noche. ¿Cuál fue el resultado? Déjeme decirle. Esta persona hizo así, cogió. Después de estar tomando estas tres cosas, que ese señor tenía problemas para ir al baño, se iba agarrando de las paredes y andando paso a paso, mudando paso a paso. Y este señor, después de 3 días de estar tomando todo esto, se fue del fondo a los barrancones a pie, que son no menos de 2 kilómetros, ¿ok? Y se fue a pie allá a visitar a una hermana. Cuando la hermana lo vio, dijo, ¿y con quién tú viniste? Y yo solo. ¿Y qué? Sí. Y él fue, me dio el testimonio en la iglesia que estaba yo pastoreando allí en la Montería, en Sabana Indio. Me dio el testimonio y me dijo, cuando yo fui donde mi hermana, ya yo había repartido tratado, literatura, por allá por los vecinos de ella. ¿Ok? Y fue, al mes, fue allá otra vez al hospital, la oficina del médico que le había decretado cáncer, la próstata de 4º grado avanzado. Cuando fue allá para examinarse, lo chequeó y dijo, ¿y qué tú hiciste? No, nada, pero dime qué. Y dijo, con remedio natural, dice, ya tú no tienes cáncer. La gloria y la honra para Cristo. Dios ha dejado en la naturaleza todo lo que nosotros necesitamos para tener salud. Dice el Señor, las hojas son la sanidad de tu cuerpo. Úsala en el nombre de Jesús. Amén. Espero haber ayudado. Próxima pregunta, por favor.
1: Estamos esperando que se reproduzca un audio. 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
2: Mm-hmm. Buenos días. Dios le bendiga, doctor, esta mañana. Dios le siga bendiciendo más.
0: Amén.
2: Para preguntarle, tengo una tía que tiene varios quistes en los senos.
0: Ajá.
2: Y ya di que están
0: grande.
2: En grado 2. Uh-huh. A ver, ¿qué usted me recomienda para ella?
0: Ok. Oiga lo que usted va a hacer. Antes de eso, déjeme dar un testimonio también de una señora que vivía a 2 cuadras de donde yo vivía antes. Y esa señora, me dijeron que esa señora estaba allí. Cuando ella le comenzó a subirle el abdomen, creían que era embarazada que estaba. ¿Ok? Le creció tanto, después se dio cuenta que era un quiste que tenía. Entonces, 2 días antes de que le iban a operar, me invitaron y yo fui allá donde ella. Y yo le dije que hiciera esto. Y ella lo hizo. ¿Y qué sucedió? Dice que se desbarató, después me dio el testimonio, ella se desbarató y botó cantidad de agua hedionda. ¿Ok? Se desbarató este quiste que tenía ella. ¿Ok? Así es que, ¿con qué se le desbarata esos quistes? No importa dónde estén. Coja 5 remolachas, entre más grande mejor. Y 3 o 4 zanahorias. Y usted va a sacar ese jugo. Si tiene... Pele la zanahoria, la remolacha también. Si no tiene trato de sacar jugo, échele un poco de agua en su licuadora, aparta este pajito pequeño y lo licua y lo cuela. Y cuando saque todo ese jugo, lo va a endulzar con melaza y va a tomar 5 veces al día, no menos. Ok, haga eso, hágalo por una semana. Y usted verá que esos quistes se van a desbaratar. No importa dónde estén, en el nombre de Jesús tienen que irse. ¿Ok? Ok. Muy importante, a la persona que yo le dije ahorita acerca del té de ajo y de jengibre, nunca lo entre caliente en la nevera porque se le daña. ¿Ok? Tiene que esperar que se enfríe cuando haga esa olla de té. Y entonces lo pone en la nevera. Y después solamente calienta lo que va a usar. ¿Ok? Espero que haya ayudado. Próxima pregunta, por favor.
1: Recuerden que están a tiempo de realizar sus inquietudes a través del 809-380-2810. Envía su nota de voz o envía su texto y amén. Ramírez trata de responderle.
0: Amén.
1: Vamos a pasar con otro audio.
0: Y no se olvide, si usted está fuera del área, marque el 1-809-380-2810. ¿Qué? Dios me le bendiga y le guarde. Vamos a ver. Próxima pregunta, por favor.
3: Sí, varón. Que Dios le bendiga.
0: Amén, igualmente
3: a usted. Que Dios le siga guiando en el nombre de Jesús. Para
0: gloria de Dios.
3: Mire, yo le pido la oración.
0: ¿Cómo no?
3: Por mi esposo, por salud.
0: Amén.
3: Pero también quiero pedirle encarecidamente por un dinero que le deben a mi hija Denny.
0: Ajá.
3: Este hombre le debe una cantidad de dinero muy fuerte.
0: Ajá.
3: Y este hombre está con hoy, con mañana, con hoy, con mañana. Y no le paga su dinero. Yo quiero que el Señor lo use.
0: Amén.
3: Lo inquiete de una forma tal.
0: Amén.
3: Que Él le pague su dinero en el nombre de Jesús.
0: Amén.
3: Que esté puesto en la mano del Señor, pero yo quiero la oración.
0: Amén.
3: Para que el Señor lo mueva, lo inquiete. Y Él busque ese dinero y se lo pague a mi hija.
0: Amén.
3: Mi hija últimamente está sufriendo del corazón. Porque son muchos los ataques que ha tenido.
0: Como
3: y quiero la oración por ella, por fortaleza, en el nombre de Jesús.
0: Amén. Querido Padre, tú has escuchado la súplica de esta tu hija. Como madre, estás preocupada por su hija. Yo te ruego por la misericordia de Cristo, que tú te glorifiques en ella. Ten misericordia, pasa tu mano de sanidad por todo su cuerpo, restablécele su salud, su cuerpo, su alma y su espíritu. Glorifícate, Jehová, échale tu bendición. Y te ruego por la misericordia de Cristo, que tú toques el corazón de esta persona que debe ese dinero. Súplele, Jehová, para que pueda cumplir con su responsabilidad ese dinero que ha cogido prestado. Glorifícate y libértalo, Jehová, glorifícate, échale tu bendición. Ayúdale, guíale, dirígele. Y tócale su corazón también. Para que sepa de que todo lo que se hace aquí se paga. Padre, sea bueno o sea malo. Dale sabiduría de lo alto. Dale fortaleza de lo alto. Ábrele puertas, Jehová, para que él pueda conseguir el dinero que debe y pueda pagarlo. Que cuando fue a buscarlo, con mucho amor. Fue a buscarlo, que con ese mismo amor pueda llevarlo de regreso a la persona que le pertenece ese dinero. Glorifícate y bendícele, Jehová, échale tu bendición. Y bendice a esa madre también que está preocupada por su hija. Bendice su hogar y su familia también. Glorifícate, Padre. Dale salud del alma y del cuerpo. Y fortaleza de lo alto y suple sus distintas necesidades. Espirituales y materiales también. Padre, te damos gracias y creemos hecho por fe en el poderoso nombre de Jesús. Amén y amén. Querida madre, querida hija, la palabra de Dios dice que para el que cree, todo es posible. Y para Dios no hay nada imposible. En el nombre de Jesús. Amén y amén. Muy bien. ¿Alguna otra llamada, por favor?
1: Sí, para las hernias lumbares.
0: Ok, hernia lumbar. Sí, esos discos cuando se hernian duelen mucho. Ok, yo soy testigo de eso porque a mí me pasó en una ocasión esta. Y gracias a Dios, yo... Por la gracia de Dios, Dios me restableció por completo. Y gracias al Señor, estuve trabajando más de 15 años y no falté ni siquiera por enfermedad jamás. ¿Por qué? Porque yo puse toda mi esperanza en la mano del que es médico divino. ¿Llamado quién? Jesús de Nazaret. Que Dios su propia vida en la cruz del Calvario. Y nos dejó una garantía. Esa garantía de salud está ¿dónde? En Isaías 53:5, que dice que por la llaga de Cristo ya nosotros fuimos curados. ¿Ok? Querido Padre, yo te ruego por la misericordia de Cristo que esta persona que ha llamado con problemas de hernia en sus discos. Que tú tengas misericordia de él o de ella. Glorifícate. Pasa tu mano de sanidad por todo su cuerpo. Restablece su salud. Échale tu bendición. Glorifícate y bendícele. Y te doy gracias, Jehová, porque tú has dejado en la naturaleza todo lo que nosotros necesitamos para tener salud. Y la voluntad tuya es que tú quieres que tengamos salud y que la tengamos en abundancia. Como dice en tu santa palabra. En Tercera de Juan, ese versículo 2. Que dice, amado, yo deseo que tú estés prosperado en todo y que tengas salud, así como prospera tu alma. Esa es la voluntad de Dios. Padre, glorifícate y bendícele. En el nombre poderoso de Jesús. Amén y amén. Usted va a hacer ese té. ¿Ok? Eso le va a eliminar los dolores, que no son fáciles. Esos dolores provocan a veces hasta caminar, hasta un poco cojo también. Cuando le pilla un tendón que tiene que ver con los nervios de las piernas. Usted va a hacer una olla de ese té en la siguiente forma: 21 dientes de ajo, un pedazo de jengibre 7 pulgadas de largo, lávelo bien, jengibre, y una 7 pulgadas de cúrcuma de 7 pulgadas de largo, bien lavado, y machácalo todo incluyendo el ajo. Échele 15 pocedos de agua y ponga ese por 10 minutos, no más. Y usted va a tomarse 5 pocedos de ese té endulzado con miel de abeja, hágalo por una semana. Y después lo toma por la mañana y en la noche. Déjeme decirle, su servidor en nuestro hogar. Nosotros tomamos ese té todos los días, por la mañana y en la noche. Yo estoy sano por la gracia de Dios. Pero lo hago con medida de prevención. Tenemos que aprender de nuestros ancestros. Ellos decían que más vale precaver que tener que lamentar. Y nosotros tomamos este todos los días, por la mañana y la noche, medida de prevención. Y yo, por la gracia de Dios, me siento sano, saludable, por la gloria de Dios, rodeado de nuestro Dios. ¿Qué? Así que espero haberlo ayudado. No se olvide, por favor, no lo entre caliente en la nevera, ese té, porque se le daña. ¿Qué? Usted cuando se refresque, usted lo puede entrar a la nevera y después solamente saque caliente que va a usar. ¿Ok? Señor le bendiga. ¿Alguna otra pregunta, por favor?
1: Sacar mucosidad de los pulmones.
0: Ok, muy bien. Este remedio que le voy a decir, oiga, para todo lo que sirve. Elimina sinusitis, bronquitis, broncopulmonía y asma. Haga lo siguiente. Coja 5 rábanos, bien lavados. Bote la cabecita y la puntita, aparte del pejito pequeño. Y un poco de berro, bien lavado también. Coja 2 cebollas rojas, lávela bien, aparte del pejito pequeño. Y 2 dientes de ajo pelado. Usted va a partir pejito pequeño todo esto. Usted le va a echar la mitad de vaso de licuadora de ajo, le va a echar todo esto y lo va a licuar bien licuado. Y lo va a endulzar con miel de abeja a su gusto. ¿Qué? Y va a tomar eso varias veces al día, varias veces al día. Entre más veces toma, más rápido se elimina. Los que han tomado este remedio me dicen que sucede lo siguiente. Primeramente comienza a botar mucha agua de la nariz. Y después bota como unos cigarros amarillos y hediondos de la nariz. Siga tomando. Entonces va a comenzar a botar flema de los pulmones. Siga tomando y después va a botar una cosa amarilla y hedionda a los pulmones. Cuando bota todo esto, ya su sistema respiratorio está completamente limpio. En el nombre poderoso de Jesús. Sí. ¿Ok? Usted. Sí. Esa, la mucosidad de los pulmones, eso va a estar. Eso va completamente limpio. Muy bien. Para la próstata. Ese remedio para la próstata. Repito, ¿qué te va a hacer? Usted va a coger, repito, y va a coger las tripas y las semillas de auyama. Y le va a echar por la mitad de vaso licuador de agua, va a echar un poco de todo esto. Y va a echar Después que termine licuarlo todo en esa forma, usted va a ponerle el vi por 15 minutos nomás. Y lo va a endulzar con miel de abeja y va a tomar de eso varias veces al día. Varias veces al día. ¿Qué? Sí. Otra cosa también. Hay una persona que me está, que ha llamado que necesita problemas, que tiene problemas de catarata en la vista. Déjeme dar un testimonio primero. Allá en Sabanaín de la Montería había una señora que tenía catarata hace más de 23 años. Cuando yo estaba, comencé a pastorear allá, visité a todos los vecinos y fui a la casa de ella que está al lado de la iglesia. Y me dijo, no, yo no sé venir aparte porque yo no veo. Y ella, para cuando tenía que salir, tenía que un hijo de ella le llamaba, le llevaba de mano, llamado Frank. Y yo le pregunté, si Dios le da su vista, ¿usted va a la iglesia? Y seguro que sí. Y le vamos a orar. Y orando por ella, el Señor me dijo esto, que buscara miel de abeja, pero que tenía que ser pura. Que se eche un ojo primero, le va a arder un poco, va a estar un poco de agua. Y que se, cuando se refresque ese ojo, que se eche en el otro. Y que haga eso todos los días, por la mañana y en la noche. 3 días después, yo regresé allá. Y fui y le encontré a ella allá fregando en la cocina. Y me abrió el patio. Y mira, pastor, venga para que te vea. Y me vio allá. Dije, toda esa ropa la lavé yo. Y el hijo que estaba sentado en la sala me dijo, mire, hacía más de 23 años que ya no puedo hacer eso. ¿Y qué aconteció? La nieta le estaban llevando ahora la aguja para ensartarle la aguja. Oiga eso. Así que haga ese remedio. Yo no estudié eso en medicina, naturopatía. Yo estudié medicina naturopata allá en Orlando, Florida, Estados Unidos. Pues eso me lo dio Dios orando por esta señora. Así cualquier problema de salud que usted tenga, catarata, uña en los ojos también, que es la uña en los ojos, que son las cosas blancas que están ahí. Esa uña, pues, cuando hay muchas secreciones, pasa por el nervio óptico y hasta tan comprimido se van entonces para adelante, la manda para adelante. Y eso le elimina eso también. Pues cuando usted echa esto, va a botar mucha agua y agua y la gaña también, que eso es la gaña. Esa infección, esa bacteria, le va a botar también. ¿Okay? Hay una persona que quiere que oremos porque tiene cáncer. Vamos a orar por ella. Querido Padre, venimos delante de ti porque tú eres nuestro Dios. Tú eres nuestro médico divino y confiamos en tu promesa. Señor y Padre nuestro, esta persona ha pedido que oremos porque ella tiene fe y tiene confianza de que tú le vas a sanar. Esa enfermedad diabólica y maligna, cáncer, llámete como te llame y sea donde esté. Tienen que irse ese cuerpo, porque ese cuerpo le pertenece a Dios por creación, pues fue creada con las propias manos de Dios. Ese cuerpo le pertenece a Dios por creación y por redención, porque fue redimido con la sangre preciosa de Cristo Jesús en la cruz de Calvario. Y yo reclamo esa promesa de Isaías 53:5 que dice que por la llaga de Cristo ya esta persona ha sido sanada de cáncer, no importa dónde esté, en el nombre poderoso de Jesús. Glorifícate, Jehová. Y la palabra de Dios dice, yo te creo, Jehová, que para el que cree todo es posible. Así que ten fe y será hecho conforme a tu fe, como dijo Jesús cuando estaba aquí en la tierra. En el nombre de Jesús, créase ya sana o sano en el nombre de Jesús. Amén. Muy bien. Otra persona me está pidiendo que ore por sus hijos. Vamos a orar. Querido Padre, venimos delante de ti en el nombre de Jesús de Nazaret. Mira a esta persona. Él está pidiendo oración por sus hijos. Jehová, tú que conoces toda su mente, su alma y su espíritu. Glorifícate y libértale ahora. Espíritu Santo cambia. Espíritu Santo transforma. Espíritu Santo liberta de toda atadura diabólica y maligna del enemigo. Glorifícate en su vida. Échale tu bendición. Ayúdale. En este momento te ruego que donde quiera que se encuentren sus hijos, ahora puedan oír tu voz. Glorifícate y bendícele, Padre. Y libértale. Lo creemos hecho por fe. En el nombre poderoso de Jesús. Amén y amén. Otra persona también pide por sinusitis. Esa sinusitis, como acabé de decir ahora, ese batido que cura sinusitis, bronquitis, broncopulmonía y asma. Déjeme repetírselo otra vez. Coja 5 rábanos, bien lavado. Quite la cabecita y la puntita. Y échale un poco de berro, bien lavado también. Échale 2 cebollas partidas en pedacitos pequeños, bien lavadas. Si es muy grande, una nada más. Y también 2 dientes de ajo pelado. Parte los pedacitos pequeños. Échale por la mitad a su licuadora de agua, échale un poco de todo esto. Y lo sigue licuando en esa forma. Cuando termine de licuarlo todo, usted le va a usar con miel de abeja a su gusto. Y va a comenzar a botar, o sea, a tomarse varias veces al día, varias veces al día. Entre más veces toma, más rápido se elimina. ¿Qué? Así es que, repito, la persona que ha usado ese remedio me dice que primero comienza a botar mucha agua de la nariz. Y después bota como unos cigarros amarillos hediondos de la nariz. Siga tomando. Y después comienza a botar flema de los pulmones. Siga tomando. Y después va a botar una cosa amarilla y hedionda de los pulmones. Cuando bote todo esto, ya está completamente limpio su sistema respiratorio. En el nombre de Jesús. Sí. Muy bien. Si no hay alguna otra llamada.
1: Que repita, ¿sí?, por favor, el remedio de la vista.
0: El remedio de la vista es conseguir miel de abeja, pero tiene que ser pura. Así me dijo el Señor en oración, orando por esta señora allá en la montería. Y se va a echar una gota de miel de abeja pura en un ojo primero. Hasta eso me dijo el Señor. Le va a arder un poco y va a botar un poco de agua de ese ojo. Cuando se refresque ese ojo, que lo haga en el otro. Y haga eso todos los días, por la mañana y la noche. Hágalo por 5 días de corrido. Eso le va a eliminar todo ese problema que tenga en su vista. Sea catarata, sino todo, o uña, todo lo que haya en su vista se lo va a eliminar por completo en el nombre de Jesús. ¿Ok? ¿Alguna otra pregunta, por favor?
1: Hernia en el estómago.
0: Hernia en el estómago. Usted va a hacer lo siguiente. Usted va a tomar ese té de ajo y de jengibre. Porque también es antiinflamatorio también. ¿Qué? Y le va a sacar todo esto. Va a tomar 5 pozuelos de ese té que acabo de decir ahora. ¿Qué? 5 veces al día. Eso le va a ayudar para eliminar el malestar. ¿Qué? El problema de dolores también se lo va a eliminar también. Que da mucho dolor de estómago también eso. ¿Okay? Hágalo con fe y el Señor se va a glorificar en su cuerpo. Porque eso es lo que Él quiere. Que tengamos salud y que la tengamos en abundancia. ¿Alguna otra pregunta, por favor? Sí.
1: Una hermana solicita la oración por sus 2 hijos que están envueltos en drogas y alcohol.
0: Ok. Querido Padre, gracias. Porque hay personas que todavía creen de que tú eres el poderoso y confían en tus promesas. Por eso han llamado aquí, pidiendo la intercesión tuya. Glorifícate, Jehová. Ten piedad, misericordia, de sus hijos, sus hijas también. Glorifícate y bendice su hogar y su familia. Padre celestial, glorifícate. Saca todo espíritu de rebeldía, todo espíritu de vicio. Libértale, Jehová, glorifícate, echale tu bendición. Padre, te ruego por la misericordia de Cristo, que tú bendiga ese hogar. Que tú pongas paz, amor y comprensión. Glorifícate en ellos, Jehová de los ejércitos, donde quiera que estos hijos se encuentren ahora. Espíritu Santo, tócale. Espíritu Santo cambia. Espíritu Santo transforma. Y Espíritu Santo convence. Para que conozcan a Cristo, que es el único que liberta y también sana. Échale tu bendición, glorifícate y bendícele. Y que ese hogar reine la paz, el amor y la comprensión. Padre, te damos gracias, porque tú eres el que hace lo imposible posible. Y ya lo creemos hecho por fe, en el nombre poderoso de Jesús. Amén y amén. ¿Alguna otra pregunta, por favor?
1: Aquí vamos a escuchar.
4: Y bendiciones. Si quiero saber qué sirve para la gripe. Yo tengo una gripe hace como 6 meses que no se me quita. Con nada. He hervido mucho tese, porque sí, hiervo mucha planta de la tierra y qué va. ¿Qué? Esa gripecilla ahí con mucha flema, mucho catarro.
1: Una gripe que tiene.
0: Una gripe. Sí. Si usted toma ese té de ajo y de jengibre 5 veces al día, toda esa gripe se le va a eliminar por completo. ¿Por qué? Porque son antibióticos naturales. Si el dengue, tampoco le va del dengue tampoco, porque el dengue es una bacteria. Y cuando digo bacteria me refiero a infección. Elimina toda bacteria que hay en su cuerpo. Ese té de ajo y de jengibre, tienen que tomarlo varias veces al día. ¿Qué? Los remedios naturales trabajan, pero es varias veces al día, continuo. ¿Qué? Así que tómelo 5 veces al día, hágalo por una semana y te verá que todo eso se va. Entonces, ¿qué? Problemas de gripe, del pecho, sistema respiratorio también. Le ayuda también. ¿Qué? Pero me ha ayudado. ¿Alguna otra pregunta?
1: Creo que no, ya. Y si alguien se quedó, pues...
0: Que me llame entonces a mi número celular personal, su servidor Pastor Ramón Suazo Ramírez, al número 829-279-7885. Repito, me puede llamar al celular después que termine el programa, al 829-279-7885, a sus órdenes. Vamos a orar. Querido Padre, te damos gracias por tu gran amor y por tu misericordia. Señor y Padre nuestro, gracias por todas estas personas que han llamado. Tú sabes las necesidades que da uno de ellos y de ellas. Contéstaselas, Jehová, conforme a tu gran amor y misericordia. Y aquellas que no han podido llamar por falta de tiempo, glorifícate y bendícele también, échale tu bendición. Bendice, oh Jehová de los ejércitos, a cada hogar, a cada esposo y esposa, glorifica, de la vida, salud, pon paz y consuelo en sus corazones, para que haya hogares felices. Si hay hogares felices, tendremos un país feliz. Glorifícate y atamos toda malicia diabólica y maligna de aquellos maleantes que el enemigo está usando para hacer daño. Libértale, Jehová, glorifícate en ellos. Y que ellos puedan reconocer que todo lo que se hace aquí se paga. ¿Ok? Sea bueno o sea malo. Hay que sembrar amor para cosechar amor. Señor, glorifícate y bendice. Y dale tu bendición y bendice esta radio emisora y a todos sus líderes, empleados y empleadas. En el poderoso nombre de Jesús. Amén y amén. Muchísimas gracias, será este próximo sábado y que el Señor le continúe bendiciendo. En el nombre de Jesús, amén y amén.

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0: Aleluya. Recibe
1: la gloria.
0: Esta canción es preciosa, Dios mío. Oh my God. Por favor, Pastor Ramón Antonio Valdés, si usted está en sintonía, llámeme. Por favor, Ramón Antonio Valdés, llámeme, por favor.

Estamos en vivo a través de los 810 AM Radio Salvación. 12 y 14 minutos. Buen provecho. Sábado 9 de mayo, año 2026. Si esta canción está bonita, ya usted puede darse cuenta de lo hermosa que está esta. Ay, ay, ay. Dios mío, Padre amado. ¿Dónde está la gente que tiene fe? Solo la gente que tiene fe. Ahora, si usted necesita que Jehová la aumente, también se la aumenta.

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Hazlo fuerte. Jesús, eres fuerte, eres victorioso. ¡Sí!

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Buenas, buenas, buenas, buenas tardes, República Dominicana y el mundo, transmitiendo desde Baní, Valle del Espíritu Santo, en este hermoso sábado, sábado 9 de mayo del año 2026. Agradecemos a Dios una vez más por estar en este lugar, así que darle gracias a Dios es una honra. Demos gracias a Dios en todos, mis amados. Aquellas personas que están conectadas desde tempranito, desde que raye el alba, están conectados con Radio Salvación Internacional. Pueden reportar su sintonía al 809-380-2810. Recuerda que nuestro Dios es alegre.

Es que él se regocija en mí. Saluditos especiales en esta hermosa y maravillosa tarde de este hermoso sábado para nuestro hermano Cornelio Amador Vizcaíno, el cual está con nosotros en esta tarde. Si estás allí, amigo hermano, reporta tu sintonía, pero rapidito, al 809-380-2810. Dios bendiga de manera especial al pastor, la pastora Jacqueline, desde Nueva York. Dios te bendiga de manera especial. Un fuerte abrazo para ambos. Un fuerte abrazo para todos ustedes allá. Dios bendiga también, haciendo entrada, claro que sí, nuestra hermana Ramona y Alfredo Castillo. Saluditos especiales para ustedes. El Señor guarde su entrada y su salida en este hermoso sábado. Así que estemos alegres, estemos contentos. Adoremos a Dios a una sola voz. Adoremos.

Vemos a Dios todos juntos y unánimes. Dios bendiga de manera especial la vida de Giancarlo Báez, el cual está de cumpleaños la tarde de hoy. Así que celebramos contigo, Juan Carlos. Giancarlo, el Señor te bendiga de manera especial. El Señor guarde tu entrada, tu salida en esta hermosa tarde, de este hermoso sábado. Te deseamos feliz cumpleaños.

¿Dónde está esa gente bella? 809-380-2810 es nuestra vía de comunicación. Reporta tu sintonía y cuéntanos desde dónde nos sintonizas.

0: subamos, subamos a adorar al gran rey. Saluditos especiales para nuestra amada Ángela Franco, nos dice siempre en sintonía. Dios te bendiga de manera especial, un fuerte abrazo para ti.
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0: Exaltamos al que vive, al que reina para siempre. Saluditos especiales para nuestro amado hermano Arismendi Tejeda, reportando sintonía desde Boston. Dios te bendiga de manera especial. Un fuerte abrazo.

¡Saluditos! Saluditos especiales para nuestra hermana Xiomara Moreta, reportando sintonía desde el fondo. Dios bendiga a toda esa gente bella y hermosa que nos sintonizan desde el fondo. También está con nosotros, mis amados, Mari Lara. Nos dice 24/7. Dios te bendiga, un fuerte abrazo para ti. Desde los pescadores. Dios bendiga a toda esa gente bella que nos sintonizan desde allá. Un fuerte abrazo.

Y así iniciamos, mis amados, complaciéndoles a cada uno de ustedes. Si quieres escuchar una hermosa interpretación musical, solo tienes que escribirnos, solo tienes que llamarnos y te estaremos complaciendo, recordando, amigo hermano, y es que todas las cosas obran para bien.

0: va a estar bien.
1: Es que todo va a estar bien. Saluditos especiales para nuestro hermano Luis Baez, el cual está en nuestra sintonía. Y asimismo, mis amados, vamos a complacer a nuestro hermano. A nuestro hermano Arismendi te queda con esta hermosa interpretación musical de Marcos Witt. Temprano yo te buscaré.
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0: es dar gracias a Dios, porque su diestra te ha sostenido.
1: Solo tu diestra me ha sostenido. Seguimos, mis amados, complaciéndoles a cada uno de ustedes en esta hermosa tarde. Complacemos a Giancarlos con esta hermosa interpretación musical de Jesús Adrián Romero. Este día especial, dale volumen y gózate.
2: Mi esposa me preguntó acerca de que sí, que me gustaría recibir en ese día especial. Y recuerdo que mi respuesta fue que no necesitaba nada, que no me tenía que regalar nada. Pero el día de mi cumpleaños me levanté y me senté al piano, y pensando en la pregunta que me había hecho mi esposa, me puse a pensar en qué le respondería al Señor si Él me preguntara qué es lo que me gustaría recibir el día de mi cumpleaños. Y pensando en esto, escribí esta canción que se llama Este Día Especial.

0: Si es tu anhelo, díselo a Él. Es mi anhelo contemplarte, Jesús. Conocerte.
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Continuamos, mis amados, complaciéndoles a cada uno de ustedes en este hermoso sábado. Saluditos especiales para nuestra hermana Giovanni, el cual vamos a complacer con esta hermosa interpretación musical titulada Quiero conocer a Jesús. Dale volumen y gózate.

Bendecimos y exaltamos el nombre de nuestro Dios. Seguimos complaciéndoles, mis amados. Complacemos a Maribel Núñez con esta hermosa interpretación musical de Raiza Díaz. Hay una palabra.

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8: Te adoramos, Jesús. Y te damos gracias por tu amor. En 1 Juan 4:18, la palabra de Dios enseña que en el amor no hay temor, sino que en el perfecto amor de Dios es donde somos libres. Yo quiero ahí donde tú estás, levantes tus manos y declares en este momento que el amor de Dios te invade. Y que cualquiera que sea el temor que te está asediando a diario, no sé qué tipo de temor es, temor a la muerte, temor a la enfermedad, temor a la oscuridad, a las alturas, tantos y tantas índoles de temor que a veces nos acechan. Pero hoy te dice el Señor, si tú realmente tienes un encuentro con el amor de Dios, que es perfecto, que es incondicional, que es incomprensible y que solo se recibe por fe, ciertamente hoy serás libre del temor. Amén. Adóralo.

0: se fue.
1: Dios les bendiga, mis amados hermanos, una vez más en esta hermosa tarde, en esta hermosa hora novena, el cual estaremos orando e intercediendo por todas las peticiones en esta tarde por este pueblo. Así que te invito, amigo hermano, a que te unas a este momento de oración y juntos podamos clamar, podamos interceder por todas las peticiones presentadas, reconociendo y teniendo en cuenta que Dios obra de manera especial en nuestras vidas cuando nosotros creemos, cuando confiamos, cuando tenemos fe. Debemos de confiar, mis amados, porque tenemos un Dios poderoso. Y antes de iniciar este momento de oración, amigo hermano, quiero compartir con todos ustedes este poderoso salmo. Salmo capítulo 42, versículo 1 en adelante. Y nos dice así la palabra de Dios: como el cielo brama por las corrientes de las aguas, así clama por ti, oh Dios, el alma mía. Mi alma tiene sed de Dios, del Dios vivo. ¿Cuándo vendré y me presentaré delante de Dios? Fueron mis lágrimas mi pan de día y de noche, mientras me dicen todos los días: ¿dónde está tu Dios? Me acuerdo de estas cosas y derramo mi alma dentro de mí. Como el cielo brama por las corrientes de las aguas, así clama mi alma por ti, oh Dios. Así que yo quiero que tú le digas en esta tarde a tu Dios: como el cielo brama por las corrientes de las aguas, así clama mi alma por ti, Maestro. Dile en esta tarde, amigo hermano, así como el cielo desesperado clama por agua, así como este cielo clama, yo clamo, mi alma clama delante de tu presencia. Oh Jesucristo, en esta tarde te damos la bienvenida a esta cabina. Te damos la bienvenida. Ahí donde estás, dile: te doy la bienvenida a mi corazón. Te doy la bienvenida a mi hogar.

0: a clamar e interceder por cada una de las peticiones presentadas.
1: Tu amor, mi amor.
0: Y es que hay poder en la unidad. Cuando oramos juntos, cuando clamamos juntos a una sola voz, cosas grandes y extraordinarias acontecen. Oh Espíritu Santo de Dios, dile, te doy la bienvenida. Te doy la bienvenida, Espíritu Santo de Dios, a mi hogar. Te doy la bienvenida a mi vida. Entónate de una manera especial. Así clama mi alma. Así clama mi alma, desesperada, angustiada. Así clama mi alma por ti. Alguien puede clamar, alguien puede llamar, alguien puede invocar la presencia de Dios en su vida en esta tarde.

Así que yo te invito, amigo hermano, a que puedas invitar la presencia de Dios. Dile, amado Dios, y es que es tu presencia, lo cambia todo. Tu presencia, Jesús, cambia la atmósfera, cambia mi vida, cambia mi parecer, cambia mi carácter, cambia mi familia. Invita la presencia de Dios a tu hogar en esta tarde. Dile, amado Dios, te invito a mi casa, te invito a mi corazón. Abro las puertas de mi hogar. Jesús, mi alma te adora. Levanta tu voz en esta tarde. Dile, tu presencia es el cielo para mí.

Llámale, llámale. Oh sí, maestro, tu presencia. Tú eres ese tesoro de nuestra alma, de nuestro corazón.

Dile, tu presencia es el cielo para mí. Llámale, llámale. Abre tu corazón a Él. Abre tu corazón a Él. Él está dispuesto a escuchar.

es que no hay nada más importante que estar en tu presencia. Oh Espíritu Santo de Dios, ven paseándote en cada vida. Paséate sobre este lugar. Te damos la bienvenida a este hermoso altar radial.

presencia. Tu presencia es el cielo. Dile, decláralo en esta tarde. Abre tu boca, amigo, hermano. Tu presencia es el cielo para mí. Invítalo a tu hogar. Invítalo a tu vida. Tu presencia es el cielo para mí.

es que cuando tú llegas, todo cambia, todo es cambiado, todo es transformado. Oh Espíritu Santo de Dios, te damos gracias. Gracias, amado Dios. Tú eres digno de honra, tú eres digno de honor. Te exaltamos, te bendecimos. Dios bendiga de manera especial la vida de Amalia Hernández en esta tarde. Vamos a iniciar, mis amados. Vamos a continuar orando, clamando, intercediendo. Sea toda honra, sea toda gloria, sea todo honor a nuestro Dios, a nuestro Rey, a nuestro Creador. Oh Espíritu Santo de Dios, ven manifestándote con poder y gloria sobre esta tarde, sobre cada una de las personas que están pidiendo oración en esta tarde, amado Dios. Se mueven las aguas en este lugar, se mueven las aguas en este altar radial. Oh Espíritu Santo de Dios, mira aquellas hermanas que se están uniendo, aquellos hermanos que se unen a este clamor. Ven guardando sus vidas también, así como un ejército. Clamamos juntos y unánimes. Dios bendiga la vida de Elsida Barrios de manera especial en esta tarde. Dios bendiga la vida de Ingrid Peña. Seguimos clamando, seguimos intercediendo, dando toda honra, toda gloria ante tu presencia. Oh Jesucristo, tú eres digno de toda honra, de todo honor. Gracias por tu amor, gracias por tu misericordia. Te presentamos esta petición, te presentamos la vida de Amantina desde los Cajuelitos. Oh, en esta hora, amado Dios, oramos e intercedemos juntos a una sola voz. Te pedimos por su casa, te pedimos por su hogar, te pedimos, Padre eterno. Ella pide la oración por sanidad, pues al que cree, todas las cosas le son posibles. En esta hora, Espíritu Santo de Dios, clamamos a una sola voz por la vida de nuestra hermana Mantina. Oh, en esta hora, ven moviéndote en su hogar, que tu presencia le visite. En esta tarde, oh amado Dios, en esta tarde invocamos tu presencia, invocamos tu intervención, porque cuando tú llegas, todo es cambiado, todo es transformado, las cosas cambian, el diagnóstico cambia, el dolor se va. Oh Espíritu Santo de Dios, en esta hora constituimos este hogar, casa de Dios y puerta del cielo. O ven poniendo un vallado de protección espiritual sobre esta casa, pues tú acampas, así como dice la palabra de Dios. El ángel de Jehová acampa alrededor de los que le temen y los defiende. Pues hay un Dios que te defiende, hay un Dios que pelea por ti, hay un Dios que tiene cuidado de ti. En esta hora, amado Dios, ven pasando tu mano sanadora sobre la vida de nuestra hermana Mantina. Ven llevándote toda dolencia, toda incomodidad, todo dolor, toda enfermedad, todo espíritu de enfermedad que ha venido a atacar su cuerpo. Lo declaramos inoperante en esta tarde, en el poderoso nombre de Jesús, en el nombre poderoso de Jesús. Aleluya, como el siervo brama por las corrientes de las aguas, así clama este pueblo por ti, Maestro. Así clama, amado Dios, así clamamos delante de tu presencia. Así que no dejes de clamar, no dejes de gemir delante de la presencia de Dios. Es que algo está pasando, algo va a suceder. Si tú confías, si tú crees, aleluya, levanta tus manos ahí donde estás, levanta tus manos y adora a tu Dios. Dile, alma mía, tú le tienes que bendecir, tú le tienes que exaltar.

Es que Él trae sanidad. Es que Él trae libertad a un pueblo que cree, a un pueblo que confía en Él. Oh Espíritu Santo de Dios, en esta hora te presentamos la vida de Sílfida Rosario. Ella pide por este amigo, amado Dios, por este accidente que tuvo, amado Dios, con esta pulidora. Te pedimos, amado Jesús, que seas tú obrando de manera especial sobre este amigo en esta tarde. Ella pide, clama e intercede y pide la oración por este amigo. Qué lindo cuando nosotros oramos por los demás. Qué lindo, pues el paralítico también estaba atendido. Pues el paralítico también necesitaba un milagro. Necesitaba que alguien le llevara al maestro. Oh Espíritu Santo de Dios, pues este paralítico fue cargado por 4 amigos. Aleluya. Este paralítico fue cargado por 4 amigos. Qué lindo cuando nosotros oramos, clamamos por nuestros amigos, por nuestros vecinos. Oh, en esta hora, amado Dios, te presentamos este clamor, esta oración. Te presentamos este amigo de Sílfida Rosario. Oh, en esta hora, ven obrando en su vida, ven trayendo sanidad. Ven llevándote todo dolor, toda molestia, toda incomodidad. Ven trayendo pronta recuperación. Oh, en el nombre de Jesús, declaramos sanidad. Y es que a veces se necesita de un amigo que te empuje, de un amigo que te lleve a los brazos del Maestro. Un amigo que ore, que clame, que interceda por ti. Oh Espíritu Santo de Dios, en esta tarde se levantan esos guerreros, se levantan esos intercesores, aquellos que serán atalayas, aquellos que mirarán el peligro desde lejos y estarán orando, clamando e intercediendo por sus amigos, por las naciones. Oh Jesucristo, en esta hora ven obrando de manera especial. Esta petición la entregamos en tus manos. Ven paseándote con poder y gloria sobre cada una de las vidas que están en este altar. Oh Jesucristo, oh, en esta hora, ven paseándote, ven moviéndote sobre cada vida, sobre cada corazón. En el nombre de Jesús.

Es que algo pasa. Es que algo pasa cuando inclinas tu cabeza como junco. Es que algo pasa cuando tus rodillas, cuando tus rodillas se humillan, se inclinan delante de la presencia del Eterno.

Levanta tus manos. Levanta tus manos y adora. Levanta tus manos y clama. Y clama por ese problema, por esa necesidad. Oh alma mía, le dijo el salmista David. Oh alma mía, tú le tienes que adorar. Tú le tienes que bendecir. Tú le tienes que exaltar. Así que obliga a tu alma a adorar el nombre de Jesús.

Mi alma te adora, Jesús. Tu gloria me envuelve más. Dilo, dilo, dilo, dilo. Ahí donde estás de rodillas. Ahí donde estás orando en el pensamiento. Ahí donde estás. Es que su gloria te cambia. Es que su gloria te transforma. Es que su gloria te catapulta. Oh Espíritu Santo de Dios, cuántos guerreros, cuántas guerreras inclinan su rostro delante de tu presencia, amado Dios. Como el ciervo brama por las corrientes de las aguas, así clama por ti, oh Dios, el alma mía. Y es que alguien sabe quién le está visitando. Alguien sabe quién está hablando. Oh Espíritu Santo de Dios, síguete moviendo en los corazones. Síguete glorificando. Mira cada enfermo en esta tarde. Lo presentamos delante de tu altar. Ven obrando de manera especial. Ven glorificándote en sus vidas. Oh amado de mi alma, llámale, llámale, llámale, porque Él es esa fuente. Él es esa fuente que va a llenarte. Él es esa agua que nunca se agota, que nunca se acaba. Llámale y dile, amado Dios, necesito de ti.

Él es esa fuente que nunca se agota. Él está aquí para darte de esa agua viva. Él está aquí para transformarte. Él está aquí para cambiarte. El Dios de Jacob, el Dios de Abraham, el Dios de Isaac, está aquí. Oh Espíritu Santo de Dios, te presentamos la vida de Yolanda desde Escondido. Te presentamos a este joven, el cual está en intensivo. Oh Espíritu Santo de Dios, este pueblo clama una sola voz por este joven. Ven paseándote, Padre Eterno, en esta sala. Oh Jesucristo, ven interviniendo a su vida. Oh amado Dios, ahí donde él se encuentra, en esta condición, oh Jesucristo, en esta hora clamamos a ti por él. Extiende tu misericordia sobre su vida. Este joven está en tus manos. Extiende tus brazos de amor, tus brazos de misericordia. Hacia dónde el lugar donde él está, amado Dios. En esta sala de intensivo, oh, creemos, reconocemos que tú eres poderoso. Reconocemos que para ti no hay nada imposible. Pues así como dijo este siervo, el siervo del centurión, tan solo di la palabra y mi criado sanará. En esta hora, amado Dios, clamamos y creemos pronta recuperación para este joven. En el nombre poderoso de Jesús, ven entrando a esta sala. Ven obrando de manera especial. Ven catapultando. Ven transformando. Ven llevándote toda dolencia, todo aquello que no proceda de ti. En el nombre poderoso de Jesús, trae tu agua viva y llena este pueblo. Trae tu agua viva, oh Espíritu Santo de Dios. La vida de Yolanda desde Escondido está en tus manos. Ven trayendo fortaleza a su vida. Ven guiando sus pasos en esta hora. Amado Dios, oh Nazareno, le entregamos en tus manos, en el poderoso nombre de Jesús.

0: dile, dile, trae tu agua viva. Trae tu agua viva, Espíritu Santo de Dios, y lléname, y lléname, oh Espíritu Santo, oh amado Dios, amado de mi alma. Dile, lléname, lléname, necesito más de ti.
1: 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Dice en Juan 4:10, si conocieras el don de Dios, ¿y quién es el que te pide de beber? Oh, ¿y quién es el que te pide a ti de beber? Tú le pedirías, tú le pedirías a él, dame agua. Así que yo no sé si en esta noche tú reconoces que aquí en este lugar está el que da la agua.

Trae tu agua viva y llénanos, amado Dios. Oh Espíritu Santo de Dios, la vida de Cristina está en tus manos en esta tarde. La presentamos delante de tu presencia. Ven guardando su vida, ven guardando su entrada y su salida. Oh Espíritu Santo de Dios, renueva sus fuerzas como las del búfalo. Oh Espíritu Santo de Dios, en esta hora clamamos por su vida. Cúbrela con tu presencia, amado Dios. Su familia está en tus manos. Oh Nazareno, a ti clamamos, a ti invocamos, porque en ti está depositada nuestra esperanza, nuestra confianza, amado Dios. Oh Espíritu Santo de Dios, la vida de Ingrid Peña también la presentamos delante de tu presencia, Nazareno. Mira aquellos anhelos, mira aquellos sueños que tú tienes con ella. Oh Espíritu Santo de Dios, mira el propósito, mira el diseño que tú tienes para ella. Ven obrando en su vida, ven guiándole, ven direccionándole en esta hora. Ven cubriéndola, Señor, con tu presencia. Ven llevándote todo ataque, todo contraataque, todo dardo de las tinieblas. Oh Espíritu Santo de Dios, en esta hora revístela con tus armaduras. Reviste este pueblo con tus armaduras en el nombre poderoso de Jesús, para que podamos pelear, para que podamos estar firmes, así como nos dice tu palabra. Resistid al diablo y él huirá de vosotros. Oh Espíritu Santo de Dios, ven forjando, ven transformando cada corazón, cada vida. En el nombre poderoso de Jesús, te presentamos las naciones. Mira estas naciones que están en guerras. Te pedimos, amado Dios, sabemos que tu palabra, todo lo que está escrito en tu palabra, tiene un cumplimiento. Pero te pedimos, amado Dios, que extiendas tu misericordia sobre las naciones. Ten misericordia sobre Israel. Ten misericordia, amado Dios, sobre estas naciones. Oh Espíritu Santo de Dios, en esta hora extiende tu misericordia. A ti clamamos, amado Dios, por las naciones, las diversas naciones, Estados Unidos. Te presentamos, Señor, a Colombia. Te presentamos, amado Dios, a Puerto Rico. Te presentamos a Ecuador. Te presentamos a Venezuela. Te presentamos a todas las naciones. En esta hora, ven obrando y ven guardando sus vidas. Oh Espíritu Santo de Dios, aquellos que están siendo perseguidos por tu palabra, por llevar el mensaje de la salvación. Oh amado Jesús, ten misericordia, pues es necesario que todo esto acontezca. Pero te pedimos, pedimos misericordia por ellos. Oh amado Dios, nuestros hermanos que están padeciendo sufrimientos, afrentas, persecuciones, en esta hora, amado Dios, clamamos a ti por ellos. Nos unimos a una sola voz a clamar, a interceder por ellos en esta hora, amado Dios. En el poderoso nombre de Jesús, las naciones están en tus manos. Te presentamos la niñez. Ven obrando de manera especial. Mira cada niño, mira cada infante. Mira cómo esto va de mal en peor. Oh Espíritu Santo de Dios, ven guardando cada niño, cada adolescente. Oh Jesucristo, cuánto engaño, cuánto engaño por las tinieblas. Oh Espíritu Santo de Dios, ayuda a este pueblo a instruir a sus hijos bajo el conocimiento de Dios, bajo la justicia, bajo el temor, bajo la sabiduría. Oh Espíritu Santo de Dios, en esta hora ven llevándote todo ataque y contraataque contra la niñez, contra la juventud, todos estos espíritus que se han levantado para atacar a los jóvenes, para atacar a los niños. Oh Espíritu Santo de Dios, en esta hora declaramos inoperante todo aquello que no proceda de ti. En
en el poderoso nombre de Jesús. Si estás allí, amigo hermano, si tienes un hijo, tienes un vecino, tienes un sobrino, tienes un nieto, preséntalo delante de la presencia de Dios, pues la palabra de Dios nos dice, no ignorando las maquinaciones del maligno, pues él ha descendido con gran ira, con gran ira, pues él vino a matar, a hurtar, vino a destruir la familia, vino a destruir. Oh Espíritu Santo de Dios, en esta hora, ven cubriendo la niñez, ven cubriendo a cada joven, en el nombre poderoso de Jesús, te presentamos a todos los niños de la República Dominicana y el mundo, a todos los niños de las naciones, ven guardándolo, amado Dios, bajo tu presencia, oh Espíritu Santo de Dios, en esta hora levantamos un clamor.

Este pueblo está en tus manos. Deberemos llegar. Te pedimos, amado Dios, por aquellas personas que están padeciendo necesidades. En esta hora, amado Dios, aquellos que viven, amado Dios, por un milagro. Ven obrando de manera especial en sus vidas. Ven trayendo el sustento a sus mesas. Oh, amado de mi alma, a ti clamamos por ellos. Extiende tu misericordia sobre sus vidas. En esta hora, amado Dios, aquellos que claman a ti, pidiendo a ti, amado Dios, que tú le des fuerzas, que renueve sus fuerzas, amado Dios. Aquellos que piden a ti por dirección. Aquel que está cabizbajo. Aquel que ha perdido la esperanza. Aquel que ha dicho, hasta aquí llegué. Déjame decirte, amigo hermano, y es que ahora es que inicia lo nuevo. Es que ahora es que inicia lo nuevo delante de la presencia de Dios. No te rindas. No te rindas. Levántate. El Señor renueva tus fuerzas en esta tarde. El Señor renueva tus fuerzas. Él llegará a tu encuentro. Escucha bien. Él llegará a tu encuentro. Él no va a dejarte solo. Él no te ha dejado solo. Él no te ha dejado sola. Levanta tus manos y recibe fortaleza espiritual en esta tarde. Oh Espíritu Santo de Dios, mira aquellos que han pensado en suicidarse. Aquellas personas que los atacan espíritus de depresión, espíritus de ansiedad. En esta hora, amado Dios, declaramos inoperante todo aquello que no proceda de ti. Así que levántate, amigo hermano, pues hay un Dios que está peleando por ti. Es que nadie podrá. Es que nadie podrá levantarse. Es que nadie podrá hacerte frente. Porque Dios es quien pelea por ti.

es que el león de la tribu de Judá pelea por ti. Es que nada va a hacerte frente, pues el nazareno pelea por ti.

el es digno, el único que se halló digno de abrir los libros y desatar los sellos. Él es quien pelea por ti. No estás solo.

0: Te damos gracias, amado Dios. Gracias por este momento. Gracias por este tiempo. Gracias, Nazareno. Te pedimos, amado Dios, que seas tú guardando cada corazón. Que seas tú guardando cada vida. En esta hora, fortalece al débil. Levanta al caído. Te presentamos a todos los pastores de la República Dominicana y el mundo. Ven guardando sus corazones. Ven guardando sus vidas, amado Dios. Oh Espíritu Santo de Dios. Cada grey, cada congregación está en tus manos.
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0: Este clamor está en tus manos. Tú. La vida de Silfida Rosario, la vida de Elisida Barrios, la vida de Cristina, la vida de Ingrid Peña, la vida de Amalia Hernández,
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0: La vida de Maribel Núñez y de todas aquellas personas que están allí con nosotros están en tus manos, Nazareno. Ven guardando sus vidas. Ven guardando sus corazones, aquellos que están orando allí en el silencio, que están orando allí e intercediendo en el secreto. Fortalece sus vidas, levántales, guárdales, amado Dios. Te presentamos cada locutor, cada programador de este hermoso altar radial. Lo entregamos en tus manos. Ven tomando el control absoluto de este hermoso sábado. Lo rendimos delante de tu presencia. En el poderoso nombre de Jesús. Dios les bendiga, mis amados hermanos. Estuvo con ustedes su hermana y su amiga Katherine Contreras. Seguimos adorando y glorificando el nombre de nuestro Dios.

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5: a ti. Bendito y poderoso es el nombre de Cristo Jesús. Inició el programa que es un toque de queda, sábado tras sábado, En Pie de Guerra. Llegó para alegrar su tarde. Dios bendiga de una manera especial a esa audiencia que está en sintonía con Radio Salvación Internacional 810 AM. Y los que se encuentran en sintonía vía internet, Dios le bendiga de una manera especial. Nos gozamos en esta tarde de estar aquí una entrega más de este programa, ya que el sábado pasado estuvimos ausente, pero por la gracia y la misericordia del Señor estamos aquí hoy. Catherine, ¿cómo te sientes en el día de hoy?
6: Amén, amén. Excelentemente bien, bendecida.
5: Amén, amén. Ya que estaba un poco afectada sí. La semana pasada de salud, pero gracias a la misericordia de Dios ya está mejor.
6: Amén.
5: Amados, en esta hermosa tarde estaremos hablando del libro de Romanos en su capítulo 12, deberes cristianos. Romanos capítulo 12, versículo 1 en adelante, deberes cristianos. Esto es un pasaje bíblico bastante interesante. Usted que está en su casita puede usar cualquier medio que le sirva para usted hacer uso de la palabra de Dios. En Romanos capítulo 12, versículo 1 en adelante, vamos a orar, a invitar lo que es la presencia del Espíritu Santo para que nos siga guiando en esta hermosa tarde en todo lo que estamos haciendo. Padre, en el nombre poderoso de Cristo Jesús, te damos gracias por tu bondad, por tu misericordia. Padre, por todo lo que tú has venido haciendo en nuestras vidas y por todo aquello que tú continuarás haciendo. En esta hora, Señor, te presentamos, Dios, esta palabra que ha de ser ministrada. Te pedimos, Señor, que esta palabra, Dios, transforme la vida, los corazones que la escuchen esta tarde y que ya puedan producir el fruto al 100 por 1. Padre, glorifícate de una manera especial. Eso te lo pedimos en el nombre poderoso de Cristo Jesús. Amén y amén. Romanos capítulo 12, versículo 1 en adelante, deberes cristianos. Y la palabra de Dios se lee en la comunión del Padre, Hijo, Espíritu Santo. Amén. Así que, hermanos, os ruego por la misericordia de Dios que presentéis vuestro cuerpo en sacrificio vivo, santo, agradable a Dios, que es vuestro culto racional. Verso 2. No os conforméis a este siglo, sino transformaos por medio de la renovación de vuestro entendimiento, para que comprobéis cuál sea la buena voluntad de Dios, agradable y perfecta. Digo pues, por la gracia que me está dada a cada cual que está entre vosotros, que no tenga más alto concepto de sí que el que debe tener, sino que piense de sí con cordura, conforme a la medida de fe que Dios se repartió a cada uno. Porque de la manera en que un cuerpo tenemos muchos miembros, pero no todos los miembros tienen la misma función, así nosotros, siendo muchos, somos un cuerpo en Cristo. Y todos los miembros los unos de los otros. De manera que, teniendo diferentes dones, según la gracia que nos es dada, si el de profecía, úsase conforme a la medida de la fe, o si servicio, el servir, o el que enseña en la enseñanza, el que exhorta en la exhortación, el que reparte con liberalidad, el que preside con solicitud, el que hace misericordia con alegría. El amor sea sin fingimiento, aborrecer lo malo, seguir lo bueno. Amaos los unos a los otros con amor fraternal, en cuanto a honra, prefiriendo los unos a los otros. En lo que quiere diligencia, no perezoso, ferviente en espíritu, sirviendo al Señor. Gozaos en la enseñanza, sufrido en la tribulación, constante en la oración. Compartiendo para las necesidades de los santos, predicando la hospitalidad. Bendecid a los que os persiguen, bendecid y no maldigáis. Gozaos con los que se gozan, llorad con los que lloran. Unánimes entre vosotros, no altivos, sino asociados con los humildes. No seas sabio en vuestra propia opinión. No pagues a nadie mal por mal. Procura lo bueno delante de todos los hombres, si es posible, en cuanto dependa de vosotros, está en paz con todos los hombres. No os venguéis vosotros mismos, amados míos, sino deja lugar a la ira de Dios.

que a nosotros nos corresponde deberes como cristianos que somos. Y el primer verso dice, así que hermanos, os ruego por la misericordia de Dios que presentéis, escuche bien en esta hermosa tarde, que presentéis vuestro cuerpo en sacrificio vivo. ¿Qué está diciendo esta palabra que usted escucha en esta tarde? Está diciendo, amado hermano, que nosotros como cristianos tenemos el deber de presentar nuestro cuerpo en sacrificio. ¿Y qué significa esto? Significa que usted y yo tenemos que negarnos a las cosas que a nosotros nos gusta, a las cosas que nuestra carne le atrae, a las cosas que nos ofrece el mundo, porque la palabra de Dios nos indica que usted y yo tenemos que presentar nuestro cuerpo como sacrificio vivo delante de la presencia del Señor. Usted está escuchando en esta hermosa tarde, haciéndonos entender que ya usted no es dueño ni señor de su cuerpo, sino que le pertenece a Cristo. Y como le pertenece a Cristo, usted tiene que presentar su cuerpo en un sacrificio vivo. Si usted le gustaba la minifalda cuando usted no conocía a Cristo, significa que usted es nueva criatura en Cristo Jesús y que aquellos que le agradaba antes, usted entiende que en los deberes que aplica ser cristiano no corresponde que usted ande con minifalda. Sí, hermano. Porque una minifalda, ¿qué hace? Muestra las piernas y no es un atuendo decoroso, sino que es todo lo contrario. Porque usted debería vestirse con pudor y modestia, como establece la palabra del Señor, pero usted anda exhibiendo el cuerpo que es templo del Espíritu Santo de Dios, y que por ende la palabra de Dios nos manda en el libro de Romanos, en su capítulo 12, que presentemos nuestro cuerpo como sacrificio. No hay ningún sacrificio si yo me visto como a mí me place, no hay ningún sacrificio si yo a la hora de escoger un atuendo no analizo si eso representa lo que yo soy. Porque lo primero que nosotros debemos hacer es hacer un stop y tomar conciencia. ¿Esta vestidura representa lo que yo soy? Porque un abogado no se va a presentar a la corte con cualquier atuendo, porque él tiene una responsabilidad de representar lo que es. Entonces, no, con mayor razón, nosotros siendo cristianos, debemos nosotros representar a Cristo, porque hay una ola de liberalidad en medio de este tiempo. Hay una ola de liberalidad que la gente quiere vestirse como le da la gana porque está en la gracia. Pero la palabra del Señor, estamos tocando un punto de lo que es presentar nuestro cuerpo como sacrificio. Estamos empezando por lo exterior, lo que usted empieza a sacrificar exteriormente, porque hay cosas, amados, que están internamente que le impide que usted presente su cuerpo como sacrificio vivo delante de la presencia de Dios. Entonces, amados hermanos, la palabra dice que presentéis vuestro cuerpo en sacrificio vivo, y uno de los sacrificios que todo creyente tiene que saber, que una vez que viene a los pies de Cristo, hay que hacer un stop, un cambio en nuestra manera de vestir. Sí, es algo obligatorio, es un deber nuestro. Es también como es obligatorio un atuendo para usted asistir a la escuela. Tiene una forma de vestimenta que, aunque los estudiantes le agrade o no le agrade, se tienen que sujetar. Nosotros nos sujetamos a las leyes terrenales, pero a las leyes espirituales queremos añadirle la gracia y ser más misericordioso que Dios. No, amado, de ninguna manera usted siendo creyente no está apto para usted andar en pantaloncito corto porque usted se va para la playa. No. Está mal. Si usted lo quiere hacer, eso son responsabilidad suya, pero eso no significa que a Dios le agrade. Porque muchas veces no practicamos eso en nuestra casa, no lo practicamos en la comunidad, pero cuando nos vamos a la playa, nos colocamos, amados, sí, y no es que somos religiosos, es que nosotros tenemos que ser radicales en lo que nosotros hemos creído. Cuando vamos a la playa, usted colocarse estos trajes de baño que son vestimenta bastante, amado, que es el uso diario, para no mencionarlo explícitamente por aquí, que es el uso diario de la mujer, y usted se lo coloca para ir a la playa como si nada. Luego, no obstante a eso, amado, usted luego se tira una fotito y luego lo postea. Me pregunto, cuando se hace este tipo de práctica, ¿cuál es la intención a través de lo que estamos haciendo? Nosotros entendemos que nosotros le pertenecemos a Cristo y que estamos llamados a negarnos.
No hay pudor y modestia, amado, en nada de esto. No hay pudor y modestia en colocarse un pantaloncito y decir que usted, amado, que el que lo mira es porque está débil en la fe, que eso no son responsabilidad suya.

0: Ya, claro que sí. La palabra de Dios nos manda a cuidar a los débiles de la fe. A los débiles de la fe, usted no puede andar por la vida como que usted no ha hecho una conversión. Usted no puede seguir andando de esa manera. La palabra de Dios es clara y específica. Dice que de modo que alguno está en Cristo, nueva criatura es. Las cosas viejas pasaron y aquí todas son hechas nuevas. No puede decir, amado, que usted va a colocarse una blusa, una camisa y va a enseñar los bustos. De ninguna manera Dios se complace en esto. De ninguna manera. Usted lo puede practicar, sí. Porque la palabra de Dios dice, todo me es lícito, mas todo no me conviene. Todo me es lícito, mas todo no me conviene. Escúchalo bien, amados hermanos. Y a veces no lo hacemos en nuestra zona porque conocemos un evangelio que nos ha enseñado a consagrarnos, pero cuando nos trasladamos a otros lugares, estamos en otro entorno, se nos olvida las enseñanzas que nosotros hemos adquirido desde que éramos pequeños, adolescentes, lo que se nos ha enseñado, la doctrina que se nos ha enseñado, y nos corrompemos con facilidad en la vestimenta. Estoy hablando porque la palabra de Dios habla y dice que presentemos nuestro cuerpo en sacrificio vivo, y estoy hablando, me estoy enfocando en esta parte, en la vestimenta, que mucho tiene que ver y a veces queremos ignorar. Ahora todo se le ha achacado, no es que son demasiado religiosos, es que son demasiado, son demasiado radicales. No. No estamos hablando del extremo, estamos hablando de guardarnos, de santificarnos, de negarnos a nuestros gustos para nosotros, dejar que Dios se glorifique a través de nosotros. La palabra de Dios dice que presentéis vuestro cuerpo en sacrificio vivo. Entonces, ¿cómo usted y yo vamos a presentar nuestro cuerpo en sacrificio vivo? Si usted y yo le damos toda la rienda a nuestra carne de todo lo que le agrada, de todo lo que le gusta. Usted y yo tenemos que entender que nosotros no vivimos para nosotros, sino que vivimos para Cristo. Y eso es el lenguaje que a nosotros se nos ha olvidado en medio de este tiempo. Nosotros no vivimos para nosotros, vivimos para Cristo. Y vivir para Cristo implica una negación a nosotros mismos. Por eso la palabra de Dios habla en el libro de Gálatas, en su capítulo 2, versículo 20, y dice la palabra del Señor: con Cristo estoy juntamente crucificado. ¿Quién dijo esto? El apóstol Pablo. ¿Pero por qué él tuvo la autoridad para declarar esta palabra? Porque él atravesó situaciones que lo sobrepasaban, pero llegó un momento que todas esas situaciones que le sobrepasaban, él tenía el dominio, la autoridad de parte de Dios para vencer aquellas cosas, y empezó a presentar su cuerpo en sacrificio vivo delante de Dios. Y dice: con Cristo estoy juntamente crucificado, y ya no vivo yo, sino que vive Cristo en mí. Pero nosotros damos el paso, decimos yo quiero a Cristo, pero no queremos negarnos, no queremos negarnos. Y es lo más fácil, vamos a decir, que es la vestimenta, porque controlar lo que está dentro, amado, es un desafío. Porque si nosotros no podemos, amados, controlar el deseo, los impulsos de nosotros vestirnos de una manera inadecuada que no va con los principios de la palabra de Dios, ¿cuánto más usted y yo vamos a poder controlarnos en aquellas cosas que son internas, que no se pueden, no se manifiestan de la nada, sino que permanecen ocultas hasta que se convierte en una acción? ¿Con qué fuerza usted y yo vamos a tener autoridad para echar aquellas cosas fuera de nuestra vida? La palabra de Dios dice que presentemos nuestro cuerpo en sacrificio vivo, dándonos a entender que usted, siendo cristiano, no puede andar fornicando. No puede andar fornicando. Usted no puede estar en fornicación. Y usted puede conocer la palabra de Dios de Génesis y Apocalipsis, pero usted necesita reconocer que la fornicación no viene de parte de Dios. Y si usted entiende en esta tarde que anda por esos caminos, no significa que lo estamos condenando. ¿Qué queremos con esto? Que usted despierte de su letargo espiritual y pueda reconocer que Dios no le ha llamado a esto, que usted tiene que apartarse de aquello y santificarse para Dios. Nuestra intención no es crucificarle, nuestra intención es que el conocimiento de la palabra de Dios pueda resplandecer sobre su vida y pueda salir de las tinieblas a la luz y sea transformado por el poder de la palabra de Dios, porque Cristo produce cambio. Los que permanecemos en la misma condición somos nosotros. Cristo sigue cambiando, Cristo cambia, amados hermanos. El problema es que venimos a los pies de Cristo y no queremos nosotros tomar acción de lo que nos corresponde a nosotros. La palabra de Dios habla y dice que nosotros estamos viciados conforme a los deseos engañosos. Y la palabra de Dios también nos dice a nosotros, quitad de vosotros, porque hay cosas que nos corresponden a nosotros y no le corresponden a Dios. Entonces la palabra de Dios nos está hablando claro que tenemos que presentar nuestro cuerpo en sacrificio. Y nuestro cuerpo en sacrificio, aunque su carne se vea seducido a hacer el mal, usted necesita ponerle freno a su carne. Necesita sujetarla a la obediencia de Cristo Jesús y decir, hasta que yo no me case, hasta que yo no llegue al matrimonio, no voy a hacer absolutamente nada. Usted está escuchando en esta hermosa tarde. Si usted, amado hermano, usted tiene su pareja y está mirando hacia otro lado, le está siendo infiel a su esposa, es hora de que usted despierte de la condición en que se encuentra. Porque la palabra de Dios dice que presentéis su cuerpo en sacrificio vivo delante de Dios. Usted tomó la elección un día de escoger a su pareja, por mal o bien lo que le haya salido, usted decidió. Es su responsabilidad lidiar con esta situación ahora. Ahora usted no puede estar mirando a diestra y a siniestra pensando que va a conquistar otras tierras. No, amado hermano. La palabra de Dios nos manda a que presentemos nuestro cuerpo en sacrificio vivo delante de su presencia, y dice en el verso 1, así que hermanos, os ruego por la misericordia de Dios que presentéis vuestro cuerpo en sacrificio vivo, santo, agradable a Dios, que vuestro culto racional. ¿Usted está entendiendo? Un culto racional es con entendimiento. Es un culto con entendimiento. Usted no puede ir a glorificar al Señor delante en el servicio, levantar sus manos y empezar a alabar con sus labios al Señor cuando usted no le está presentando un culto racional con su cuerpo. Porque a veces nosotros con nuestros labios parecemos que estamos dándole culto, alabanza a Dios, racional, pero con nuestras acciones lo demuestra todo lo contrario. Sí, amado, porque a veces entendemos que para ir a la iglesia me tengo que santificar y me coloco la mejor ropa. Pero para vivir mi día a día sin asistir a la iglesia o cualquier otro tipo de actividad, se me olvida que soy cristiano. Y eso es una realidad muy latente ahora, que vivimos esto a diario, un desafío que tenemos que encontrarnos con los jóvenes. Tenemos que encontrarnos con los adolescentes, con la generación nueva que se está levantando, que tiene muy distorsionada su identidad. Gracias a Dios no tengo ese problema con la congregación, porque yo le digo, cuando veo algo, se lo digo. Cuando la falda está fuera de línea, se lo digo. Y no simplemente que se lo digo, si puedo ayudarle, le ayudo, porque hay casos que necesitan ayuda. Entonces, hermanos, tenemos que entender en este tiempo que tenemos un gran desafío. Esta nueva generación quiere andar conforme a sus deseos, deciden aceptar a Cristo, pero quiere que tú le aceptes su condición. Quiere que tú no le corrijas su condición, que tú lo aceptes tal y cual ellos han llegado. Y que ellos están en tiempo de gracia. Y que Dios, tú tienes que permitirles que cuando ellos le nazca, porque ellos dicen que es Dios que tiene que transformarlo, cuando ellos le plazca y le nazcan, ellos decidan cambiar. De lo contrario, usted lo tiene que aceptar. Y si le corrige, ellos entienden que esa iglesia no le conviene y le es fácil congregarse en otra iglesia. Esa es la realidad que se está viviendo, y hay mucho dolores de cabeza a veces en los pastores porque les cuesta esfuerzo y sacrificio llevar el mensaje, lograr que muchas almas vengan a la iglesia con dificultad, con esfuerzo, hermano, porque se esfuerza. Y luego de repente dice, ¿cómo le voy a predicar? Porque esta generación es tan sensible, no quiero que se pierda, pero usted tiene que predicar la palabra de verdad con amor, pero tiene que predicar la palabra de verdad. Tiene que predicar la palabra de verdad. Tenemos que hacer un stop y dejar de pasarle paño tibio al evangelio. Le estamos pasando tantos paños tibios al evangelio que hemos terminado haciéndole daño a esta nueva generación. Ahora vemos que no se presenta el cuerpo en sacrificio vivo. Me hago los tatuajes que a mí me nace. Me hace, de repente amanezco y despierto y entendí, reflexioné que yo quería hacerme tatuaje, y ahora con toda la facilidad del mundo voy y me coloco 10 tatuajes en el cuerpo y sigo siendo cristiano. Escuché a una de las adoradoras que tanto muchas veces les cantan los jóvenes a través de la alabanza de esta adoradora, y decía que el primer tatuaje fue pecado, lo demás no. Esta es la generación que usted y yo estamos viviendo y que a veces vemos lejos porque están sucediendo en otras iglesias. Pero si usted y yo no adiestramos a esta nueva generación, no le predicamos la palabra de verdad, no lo adoctrinamos, ellos van a ser también parte de esa generación que van a entender que no es nada hacerse un tatuaje, que rayarse el cuerpo no es nada, que lo importante es el corazón. Dios, es verdad que a Dios le importa lo que está dentro del corazón, pero las acciones muchas veces hablan de nosotros. Cómo nos comportamos habla de nosotros. Entonces, amados hermanos, tenemos que analizar nuestra condición. La palabra de Dios, posiblemente en el Nuevo Testamento usted no encuentre que diga que no se marque el cuerpo. Pero en la antigüedad, la palabra de Dios mencionaba esto claro y específico. Lo que pasa es que queremos vivir en una libertad que sea sujeta a lo que a nosotros nos agrada. Queremos vivir una liberalidad en medio de este tiempo, que queremos vivir conforme a nuestros propios deseos, conforme a nuestra propia concupiscencia. Pero usted que quiere vivir conforme a su propia concupiscencia, conforme a sus propios deseos, déjeme decirle en esta tarde, usted tiene el nombre de cristiano, pero usted no es cristiano, hermano. Usted puede identificarse de nombre que usted es cristiano y que es pentecosteo o lo que usted quiera hacer. Usted tiene el nombre, pero sus hechos, sus evidencias demuestran todo lo contrario, lamentablemente. Que a usted lo puedan aceptar en su congregación, que a usted lo puedan aplaudir un grupito, pero déjeme decirle que el hombre lo puede estar aprobando, pero delante de Dios usted está mal. Entonces la palabra de Dios es clara. Por más que le quieran pasar pañito tibio, por más que la gente lo quiera acomodar a sus propios deseos, la palabra de Dios es clara. Y usted y yo tenemos que sujetarnos a ella y no vivir conforme a nuestros propios deseos. La palabra de Dios dice lo siguiente, que presenté vuestro cuerpo en sacrificio vivo, santo, agradable a Dios, que es vuestro culto racional. Entendiendo esto, no os conforméis a este siglo. Está diciendo que usted y yo no nos podemos conformar a este siglo. ¿Qué me demuestra este siglo? Que hacerse tatuaje siendo cristiano no es nada. ¿Usted va a seguir la corriente? Porque el adorador o el profeta que supuestamente, entre comillas, anda por ahí, que ha alcanzado multitud y es aparentemente un hombre de Dios, aparentemente, porque sus acciones demuestran lo contrario, se hace los tatuajes, usted también se lo quiere hacer. Porque es el apóstol o el maestro o el serafín que se quiera adjudicar el nombre que se adjudica en este tiempo. Porque hay más apóstoles en este tiempo que nunca. Y ellos no se autodenominan apóstol porque ellos han hecho una obra poderosa en Dios, sino porque ellos entienden que ser pastor es muy poquito para ellos. Ahora ellos necesitan un título mayor. Sí, amado, porque es como el escenario que nos encontramos, que no voy a mencionar el nombre de este. Ya no es pastor, porque él mismo lo dijo. Él dijo que no es pastor, sino que él es comunicador. Porque pastor es echarlo prácticamente por el suelo. Es como darle poco valor. Después que vivió una vida entera predicando el glorioso evangelio de Jesucristo, después que alcanzó fama internacional, después que alcanzó una mega iglesia, él reconoce lo que estuvo dentro de su corazón. Por eso la palabra de Dios dice que estaban con nosotros, pero no eran de nosotros. Entonces, después que alcanzó fama internacional mundial, ahora que le tocan ese punto, dice, no, yo no soy pastor en ningún momento, yo lo que soy es un comunicador. Y nosotros como creyentes, a partir de este escenario, usted y yo tenemos que entender que hay mucha gente que no son pastores, no son predicadores, son comunicadores, entiéndalo, porque tenga elocuencia, tenga una buena fluidez. Para hablar no significa que ellos son verdaderamente de Dios. Y usted y yo tenemos que identificar estas cosas. Lamentablemente hay gente que le han seguido esta corriente y si aquel que ellos admiraban dicen tal o cual cosa, ellos son capaces de decidir irse al mundo por esta mala experiencia. Pero usted y yo que hemos conocido a Cristo sabemos que todas estas cosas van a acontecer. Pero la palabra de Dios nos dice, no conforméis a este siglo. Usted y yo no nos podemos alinear a la corriente de este siglo. A usted y a mí nos toca luchar contra la corriente. Usted sabe que luchar contra la corriente es difícil, ¿verdad que sí? Luchar contra la corriente es doloroso. Y a usted y a mí nos toca luchar contra la corriente de este siglo. Usted y yo no estamos supuestos a parecernos al mundo. Ni con nuestras palabras, ni con nuestra manera de vestirnos, ni nuestra manera de conducirnos. Pero la palabra de Dios nos dice, no conforméis a este siglo, sino transformaos por medio del entendimiento, para que comprobéis cuál sea la buena voluntad de Dios, agradable y perfecta. Amados hermanos, la palabra de Dios nos manda a nosotros ser renovados, ser transformados, pero no queremos que Dios toque nuestras llagas para que empiece el trabajo de renovación y transformación en nuestras vidas. Nosotros muchas veces profesamos que necesitamos a Dios, que queremos que cambie y transforme nuestras vidas hasta que llegue la solución a nuestra vida, y nuestra solución es dolorosa. Nuestra solución es dolorosa. A veces, amados hermanos, es como que muchas veces sentimos que nuestra condición es como el dicho que dice que la cura resulta más mala que la enfermedad. ¿Por qué? Porque lo que Dios empieza a exigir de ti para ser renovado y transformado es doloroso. Y usted dice, yo mejor me quedo con mi llaga que recibir el tratamiento porque es demasiado doloroso. Y así nos vemos muchas veces en la condición. A veces profesamos que queremos libertad, pero verdaderamente queremos la libertad. Porque a veces estamos tan enamorados de nuestras cadenas que cuando nos brindan la libertad nos sentimos, amados, demasiado libres, nos sentimos mal. Nos sentimos mal. Entonces la palabra de Dios pide de nosotros que renovemos y que transformemos nuestra mente. Por medio de la renovación de vuestro entendimiento, nuestro entendimiento tiene que ser renovado a través de la palabra de Dios. Por eso la Escritura manda que usted la examine, que la escudriñe. Cuando está hablando de examinar y escudriñarla, no está hablando simplemente de leer. Es indagar, examinar, investigar hasta que usted pueda absorber lo que Dios quiere hablar a nuestras vidas. Entonces, amados hermanos, ¿qué estamos haciendo nosotros como creyentes? ¿Estamos viviendo una vida fría, apática, indiferente? ¿O estamos nosotros consagrándonos verdaderamente para Dios? La palabra de Dios dice, para que comprobéis cuál sea la buena voluntad de Dios, agradable y perfecta. ¿Cómo vamos a comprobar la voluntad de Dios que es buena, perfecta y agradable, amado? Cuando nosotros hacemos su voluntad. Y hacer su voluntad no es tan fácil como se dice. Hacer la voluntad de Dios muchas veces resulta ser doloroso, pero es lo que nos conviene. ¿Usted está escuchando en esta tarde? Pero es lo que nos conviene. Aunque aparentemente sea doloroso para nosotros porque nuestra humanidad no quiere someterse, pero déjeme decirle en esta hermosa tarde qué es lo que realmente nos conviene. En el verso 3 dice, digo pues por la gracia que me es dada, cada cual que está entre vosotros no tenga más alto concepto de sí mismo. Un punto interesante. Por eso le digo a usted, amado hermano, que la gente ya no quiere el título de pastorado, sino que se autodenominan profeta, apóstol. Porque ellos empiezan a medida que van escalando en este caminar, que no es malo, ¿eh? El problema aquí es cuando se autodenominan, ¿eh? Se autodenominan profeta, apóstol, porque en ellos hay un mayor concepto de sí mismo. Ellos entienden que ellos tienen una posición demasiado alta, que los que comenzaron siendo pastor ya en este tiempo no se adecúa al estilo de vida que ellos viven ahora. Entonces, amados hermanos, empieza muchas veces en nosotros un mayor concepto de creernos que somos más que los demás. Y dentro del evangelio es muy lamentable, todavía hay gente que tiene una soberbia muy grande, que necesita ser renovado a través de Cristo Jesús. Necesita ser renovado y no tener un mayor concepto de sí mismo. No está diciendo con esto que usted tenga la autoestima por el piso, no, jamás. La palabra de Dios no nos manda a que usted lance su autoestima por el piso, sino que te está diciendo que tú tengas la autoestima en el lugar correcto, no por encima de lo que corresponde. La palabra de Dios dice que no tengamos mayor concepto de nosotros mismos. Dice la palabra del Señor, dice, sino que piense de sí con cordura, porque hay gente que piensa que es mejor que el otro. Hay gente que piensa que yo soy la última Coca-Cola del desierto. Usted posiblemente se está riendo como yo en su casa, pero hay gente dentro del evangelio que se piensa que son la última Coca-Cola del desierto y necesitan despertar de ese sueño donde se encuentran. Ahora bien, dice la palabra del Señor, sino que pienses de sí con cordura conforme a la medida de fe que Dios repartió a cada uno. Con cordura, hermano. Porque de la manera que un cuerpo tenemos muchos miembros, pero no todos los miembros tienen la misma función. Aquí la palabra de Dios nos habla, amados, que dentro del cuerpo de Cristo hay mucha función. Hay muchas funciones. Hay unos que son profetas, sí, los que son verdaderos profetas. Hay otros que son maestros. Hay otros que son pastores. Y sucesivamente, cada uno tiene una parte ministerial que desempeñar. Y aunque cada uno tiene una función, pertenecemos al mismo cuerpo. Es lo que establece la palabra del Señor. Dice la palabra del Señor, pero no todos los miembros tienen la misma función. Así nosotros, siendo muchos, somos un cuerpo en Cristo. Somos un cuerpo. Y todos los miembros, los unos de los otros, para que usted y yo podamos entender que no podemos tratar de dañar a nuestros hermanos. No, hermano, eso no viene de Dios. Usted no puede estar lastimando su cuerpo, no puede estar maltratándolo a través de la crítica. Y cuando con esto me refiero a que usted esté destruyendo a su hermano, usted sabe que lo que usted dice de su hermano puede dañarle, puede causar, lacerar su corazón. De eso hablo en esta tarde. Usted tiene que tener misericordia por situaciones que atraviesan su hermano. ¿Por qué? Porque somos del cuerpo de Cristo. Así nosotros, siendo muchos, somos un cuerpo en Cristo y todos los miembros los unos de los otros. De manera que, teniendo diferentes dones, según la gracia que nos es dada, si el profecía, úsese conforme a la medida de fe. O si de servicio, servir, o el que enseña la enseñanza. Escuche, cada uno es realizando su función a la que fue llamado. Es lo que está diciendo la palabra del Señor. Fui llamado para servir, pues sirvo. Fui llamado para ser profeta, pues soy profeta. En este tiempo todo, esto es algo serio. Los evangelistas ahora son pastores. Y yo no te digo que hay muchos que puedan tener el llamado desde el comienzo, pero todos los evangelistas jubilados en este tiempo se vuelven pastores. Esto es una señal extraña. Dios tenga misericordia de nosotros. La pregunta es que yo me hago, ¿cómo alguien, sabiendo que nunca fue llamado, decide tomar esa responsabilidad, hermano? Bendito sea el nombre del Señor. Dios tenga misericordia de nosotros cuando Dios demande de nosotros los dones, los talentos que Él puso en nuestras manos y nosotros desempeñamos aquellos que no fuimos asignados. Sino porque a usted le parecía el título bonito y usted se sentía la inclinación hacia eso, pero no es su llamado. Hay cosas que a usted y a mí nos agradan, pero no es nuestro llamado. Yo quisiera ser adoradora, pero no fui ya. Esta voz no llega hasta ahí, hermano, ¿eh? Entonces yo tengo que reconocer que yo no fui llamado para eso. No fui llamado para eso, hermano. Deje de que los profetas, escucha bien, yo sé que Dios habla a través de los profetas, hermano, pero hay gente que están en la carne y desde que ellos agarran un micrófono tienen la necesidad de ministrar una palabra aunque no venga de Dios. Y muchas veces lo que usted deseaba, entonces esta gente viene y le alimenta aquello, usted entiende, es que Dios ya me lo ha confirmado. Y viene uno y otro, espíritus extraños, y le ministran, usted piensa que viene de parte de Dios. Lo primero que Dios hace, empieza a hablar a tu vida, te empieza a hablar a ti personalmente, acerca de eso que Él te va a entregar en tus manos. Ya los profetas vienen a confirmar lo que Dios tanto ya te ha dicho. Amado, vamos nosotros a analizar nuestra condición, ¿eh? Ahora bien, dice la palabra del Señor, porque el tiempo avanza, dice la palabra de Dios, de manera que teniendo diferentes dones según la gracia que no es dada, si el profecía úsase conforme a la medida de la fe, o si de servicio el servir, o el que enseña en la enseñanza, el que exhorte en la exhortación, porque hay personas que son buenas para corregir, excelente, tienen la templanza, tienen la gracia, la sabiduría. ¿Por qué tienen esto? Porque ellos no simplemente te corrigen, sino que ellos logran que tú cambies tu manera de pensar. Entonces la palabra del Señor dice, el que exhorta en la exhortación, el que reparte con liberalidad, el que preside con solicitud y el que hace misericordia con alegría. Todo esto es gente misericordiosa, que son dadivosos, que lo de ellos es hacer buenas acciones Y entonces todo esto lo incluye la palabra de Dios. Cada uno tenemos una área que el Señor nos ha dejado para que nosotros podamos trabajar cada una de esas áreas. No es que nos enfoquemos en lo que a nosotros no nos corresponde. Dice, el amor sea sin fingimiento. Sí, usted y yo tenemos que trabajar en nosotros. Tenemos que analizar si los afectos que nosotros le mostramos a nuestros hermanos de la fe son fingidos o son verdaderos. Si usted se da cuenta que en su vida hay algo que no, sus acciones no son reales, cuando usted manifiesta amor, entonces hay que hacer un stop y hacer un autoanálisis y pedirle a Dios que le dé amor hacia su prójimo. Porque puede que esa situación llegue a su vida, usted va delante de la presencia de Dios, le expresa su condición y usted trabaja en base a lo que usted desea lograr delante de la presencia del Señor. Dice la palabra de Dios, amaos los unos a los otros. Esto es un deber, usted y yo tenemos que amarnos los hermanos de la fe. No porque esto es de mi grupito, aquí no hay grupo, no, aquí no hay grupo. Dice, amados los unos a los otros con amor fraternal, en cuanto a honra, prefiriendo los unos a los otros. ¿A quién tenemos que honrar? A los hermanos de la fe. Aquellos hermanos de la fe, usted y yo tenemos que honrarlo, porque hay gente que le encanta honrar a aquellos que no son de Cristo. Aquellos que posiblemente tengan un título político, pero sean más malos que la retama. Sí, hermano. Tiene un título y usted que quiere congraciarse con él, usted lo quiere honrar en público. Y el hermano de la fe que oró por usted, el hermano de la fe que lo encaminó, el hermano de la fe que lo instruyó, el hermano de la fe que lo guió en los momentos más difíciles, cuando usted llega el momento de posicionarse, usted decide honrar a aquellos que no aportaron absolutamente nada edificativo a su vida espiritual. Sí, esto lo vemos a diario. Usted quiere verlo ese escenario. Prepárese en una de esas actividades donde se homenajea a muchos de personas que son cristianos. ¿A quién más honran? A aquellas personas que no le temen a Dios ni a nadie, porque por la posición económica o por la posición política que tengan, porque ellos saben que si se congracian con ellos van a recibir favores y beneficios. Con esto no le estoy diciendo que usted no pueda tener una amistad, pero honra a quien honra merece. Aquel que se trabajó, aquel que sacrificó, aquel que se esforzó. No se olvide del pastor que pasó la mil y una con usted, que cuando usted no estaba graduado, cuando usted no tenía la condición, cuando usted no tenía el conocimiento, se esforzó, se fajó, y luego usted dice, no, mi padre espiritual, uno, Juan de los Palotes, que lo conoció ayer. Eso pasa a diario en el Evangelio. Ahora los padres espirituales son los pseudo profetas, los pseudo maestros que se han levantado, y si es del judaísmo, mucho mejor. Sí, hermano. Entonces, esos son los padres espirituales. No, porque yo necesito un padre espiritual para levantar la obra. No es el padre espiritual que lo formó. No es el padre espiritual que trabajó con usted, que cuando usted era reverde, cuando usted era cabeza dura, cuando usted caía más que la canción de Nancy Amancio, yo me caigo y tú me levantas. No es de ese que nos acordamos, hermanos. No es de ese, nos acordamos de aquel que ahora viene para que nosotros le sembremos ofrenda, pero es el que nos gusta, porque la palabra que dan es para que se sujete, es para que mi carne pueda seguir disfrutando de aquello que le gusta y recibir los malos consejos de estos maestros a esas personas que nos agradan. Estos son los buenos en medio de este tiempo, pero la palabra de Dios nos advirtió acerca de ello. No estamos viviendo otra cosa que lo que la palabra de Dios ha dicho por tiempo. Entonces, deje de honrar a gente que no merecen honra, hermano. Honre a aquellos que se esforzaron con usted desde el comienzo, que se dedicaron tiempo y esfuerzo y con el poco conocimiento que tenía lo llevó donde usted está. Posiblemente ahora usted estudió más que su pastor, se preparó más que su pastor. Ahora usted puede ser el más grande teólogo, pero honra a quien honra merece, aquel que le permitió llegar hasta donde usted está, hermano. Aquel que le dio oportunidad cuando usted ni sabía bien hablar en la iglesia, pero entendió que usted tenía potencial para trabajar en la obra de Dios. No puedo aplaudir, hermano, es bueno las relaciones, sí, pero yo no puedo aplaudir muchas cosas que yo noto que son injusticia. Honra a quien honra merece. Y usted ve que el reconocimiento viene para aquí, reconocimiento viene para allá, y si sobra algo, y a veces hasta por vergüenza, entonces honran a él. Dice que no lo voy a honrar, pero mentira. es para ocultar, para que no se sienta así, porque a veces queremos estar bien en todas las aguas y queremos resolver esto. No es de manera personal, no es un tema que tenga mi mente enfocada, sino que esas situaciones pasan dentro del Evangelio. Y la Biblia, como me dice, que honra a quien honra merece. Dice la palabra del Señor: amor sea sin fingimiento, aborrecer lo malo, seguir lo bueno, amados los unos a los otros con amor fraternal en cuanto a honra, prefiriendo los unos a los otros. ¿A quién? A los hermanos de la fe en cuanto a honra. En lo que requiere diligencia, no perezoso, ferviente, dice la palabra del Señor, usted tiene que trabajar con ahínco, con ímpetu, con deseo. Dice la palabra del Señor, ferviente en el espíritu, sirviendo al Señor. Gozaos en la esperanza, sufrido en la tribulación, constante en la oración. Tenemos nosotros que volver a la oración. Muchos nos hemos descuidado de la oración. La palabra dice, ferviente en la oración. En otros pasajes bíblicos dice que orando en todo tiempo. Usted no necesita estar postrado para estar orando. Hay momentos que usted sí se tiene que postrar. No le estoy diciendo con eso que usted se vaya a dormir sin orar, como hay creyentes que no se postran delante de Dios, porque ellos dicen que lo importante es que se postre el corazón, pero no se pueden inclinar. Sí, hermano, he conocido casos que personas que nunca sabían que los cristianos se tenían que postrar. Yo conozco a alguien que en su iglesia nunca le enseñaron a postrarse. Su iglesia no se postran para adorar a Dios, ni orar, ni nada. Y me decía, estoy sorprendida porque es primera vez que veo eso tan bonito. Y yo, Señor Jesús, no sabía que había gente que no sabía que teníamos que postrarnos, humillarnos delante de la presencia del Señor. Es verdad que debemos humillar primeramente nuestro corazón, pero es una actitud de reverencia delante de la presencia del Señor, que es otro tema que no vamos a trabajar ahora. Pero la palabra de Dios nos manda y dice, así que es, dice la palabra del Señor, en lo que se requiere diligencia, no perezoso, ferviente en el espíritu, sirviendo al Señor, gozo y la esperanza de y en la esperanza, sufrido la tribulación, constante en la oración, compartiendo para las necesidades de los santos. ¿Con quién usted tiene que compartir primero? Con los santos, hermano, aleluya. Con los santos, con su hermanito que no tiene la faldita, que usted le vio la falda batida. Usted tiene que compartir con su hermanita de la fe. Porque a veces tenemos un yugo con los inconversos, que todo lo que nosotros recibimos son para ellos. Y nuestro hermano de la fe descascarándose al lado y nosotros bien, gracias. Pero la palabra de Dios dice, compartiendo para las necesidades de los santos. ¿Quiénes son los santos? Los que nos consagramos, los que nos esforzamos, los que nos santificamos, nos guardamos para Dios, nos negamos lo que nos gusta para que Cristo pueda vivir en nosotros. Los santos. No aquellos que se le prenden vela, aquellos ídolos, no. Los santos, los verdaderos santos de Jehová que están aquí en la tierra, que se niegan a sus pasiones y a sus deseos para poder agradar a Dios. A eso dice la palabra del Señor. Bendecí a los que os persiguen. Es un desafío, pero lo podemos. La palabra de Dios dice, todo lo podemos en Cristo que nos fortalece. Sigo avanzando que nos falta poco minuto. Dice, gozaos con los que se gozan. Usted y yo tenemos que aprender a gozar, disciplinar nuestro corazón. Sí. A veces no, a veces se siente la amargura del éxito del hermano. Le traigo noticia en esta tarde. Eso no viene de Dios. Cuando usted escuchó que el hermano prosperó, lo avisaron y usted aún no le dieron la visa, la Biblia dice que gozaos con los que se gozan y llorad con los que lloran. Porque a veces siente amargura cuando su hermano es prosperado, pudo comprar una casa, pudo comprar un vehículo, pudo graduarse, alaba lo que vive, y usted que tiene 7 años y él en 4 años lo hizo, usted siente amargura, no viene de Dios. Identifíquelo en esta tarde, tiene que trabajar en base a eso y sacarlo, amén. Dice la palabra del Señor, unánimes entre vosotros, unánimes. Unidos, no de labio, no solamente de presencia física, sino que la palabra de Dios nos dice en esta tarde, unánimes. Unánimes, dice la palabra del Señor, entre vosotros, no altivos, sino asociándonos con los humildes. No sea sabio en vuestra propia opinión. No sea sabio en su propia opinión. Y otra versión dice, no sea sabio en su propia opinión, teme a Jehová. No paguéis a nadie mal por mal. Un desafío, pero podemos hacerlo. No paguéis mal por mal. Procurad lo bueno delante de todos los hombres. Si es posible, en cuanto dependa de vosotros, estad en paz con todos los hombres. Si es posible, tratemos de no formar conflicto con nadie. Es lo que nos manda la palabra del Señor, en lo que sea posible. Porque hay gente que son imposibles. Sí, sabemos que lo hay, que usted quiere, pero ellos no colaboran. Y siguen. Usted tiene que tomar distancia de por medio. Y incluso hay gente que han tenido que tomar tierra mal de por medio para poder llegar a experimentar una paz interna en su corazón. No es fácil, pero esas situaciones se viven. Dice la palabra del Señor: no os venguéis vosotros mismos. Escúchalo bien, hermano. No os venguéis vosotros mismos, amados míos, sino deja lugar a la ira de Dios. Tenemos que ser pacientes, esperar que cuando Dios decida, sea Él que ejecute. Y esto no significa que usted y yo todos los días vamos a estar orando: Jehová, véngate por mí. Y usted va a llenar su corazón de amargura. No, Jehová, porque tú dices que tú y es la venganza y varios años que yo sigo esperando y tú no haces nada. Es que Dios tiene sendero misterioso para actuar. Y posiblemente Dios ejecute su venganza sobre la vida de esa persona y tú ni cuenta te da. Por eso usted no puede sentarse a esperar que Dios haga venganza, hermano. Escuche bien en esta tarde. Es doloroso esta palabra porque a veces aquel que te hace mal parece que va de viento en popa. Sí, hermano. Y aún sirviendo en el evangelio y son malos y parece que van de viento en popa. Pero, hermano, gloria a Dios por todo, ¿eh? Porque la palabra de Dios dice que mía es la venganza. Yo soy el que paga. Usted no sabe ni cuándo, ni en qué hora, ni en qué momento Dios ejecutará su venganza. Amén. Así que si tu enemigo tuviere hambre, dale de comer. Si tuviere sed, dale de beber. Pues haciendo esto, ascua de fuego amontonará sobre su cabeza. No sea vencido de lo malo, sino vence con el bien el mal. Amén, hermano. Deberes cristianos, Romanos capítulo 12. Usted me pudo escuchar posiblemente medio sarcástica, pero es para que nos gocemos en esta palabra que el Señor nos ha dejado en esta hermosa tarde. Tenemos que cambiar nuestra manera de vivir. No podemos ser cristianos fríos. No podemos ser cristianos tibios, porque nos van a vomitar de la boca. Usted y yo no podemos seguir viviendo en esa tibieza. Tenemos que despertar del letargo espiritual. Cristo viene y las señales cada día son más eminentes. La tierra cada día va de mal en peor, la violencia aumenta, la crisis aumenta, la guerra aumenta. ¿Cuántos virus cada día mencionan? ¿Cuánta crisis existencial aún incluso dentro del evangelio? Hermano, todo eso es señal de que hay que ajustar nuestra vida, porque el reloj se está acelerando y la venida de Cristo está a la puerta. Preparemos nuestra vida para que no seamos sorprendidos y entonces, amado, nos encuentren asando batata. Amado, hemos llegado a la parte final de este hermoso programa, esperando que esta palabra que hemos compartido en esta tarde sea de bendición para su vida. Estuvo con ustedes Magdalena Báez de Vicente y en los controles
1: Catherine Contreras.
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Buenas tardes, mis hermanos. Muy buenas tardes. Que el Señor les siga bendiciendo en esta hermosísima tarde y siempre. Esta es su programa Tiempo de Buscar a Dios. Bendito sea el Señor este sábado. Gloria a Dios. Así es que el Señor le continúe bendiciendo en esta hermosísima tarde y siempre. Bendito sea el Señor. Estamos para que usted, pues, disfrute este programa en esta tarde, ya que el Señor tiene palabra para cada nosotros en esta tarde, bendito sea el Señor. Así es que este es su programa que se transmite todos los sábados de 5 a 6 de la tarde por Radio Salvación Internacional desde Baní, provincia de Peravia. Así es que ya usted sabe, Anthony Recio de este lado, desde Grand Rapids, Michigan. Benjamín, pues, se presentará más luego. Pues, hoy vamos a hablar, mi hermano, de las siete palabras. Bendito sea el Señor. Las siete palabras que Jesús pronunció antes de entregar el alma al Señor, antes de morir. Bendito sea el Señor, cuando estaba crucificado en la cruz. Así es que, pero mientras tanto, vamos a escuchar una hermosa alabanza que nuestra hermana Catherine tiene preparada para usted, para nosotros en esta tarde. Así es que, mi hermana Catherine, hacia adelante.

0: ¿Qué tal? Buenas tardes, mi gente. Baní, provincia de Peravia, República Dominicana. Está en el aire su programa Tiempo de Buscar a Dios. Ahí escuchaban la música de Marcela Gándara. Es tu palabra. La palabra del Señor es la que verdaderamente vivifica, es la que da la vida. Así que buenas tardes, bendiciones para todos. Benjamín Aybar y Antonio Recio les hacen compañía en este su programa Tiempo de Buscar a Dios en este día sábado. Sábado Santo, como dicen la gente, Catherine. Sábado Santo. ¿Y los demás cómo son?
1: Bueno.
0: ¿Y los demás sábados cómo son? ¿Y las demás semanas cómo son? Solamente esta es la que es santa. Y esta es la menos santa. Esta es la semana menos santa. Porque es donde la gente, en vez de reflexionar, de buscar a Dios, de quedarse en casita con su familia, compartiendo, lo que hacen es que cogen para las playas, cogen para los colmadones y para los ríos y hacen un desastre. Y muchos pierden la vida en esta celebración de la Semana Santa. Es lamentable, hemos visto en la noticia, a pesar de que se ha prohibido, se ha cerrado las playas, mucha gente siempre se va a escondidas. Mucha gente siempre se prohibieron que estén abiertos los colmadones y la música y esa cosa. Y usted ve por donde quiera los grupos, sin música pero tomando. Entonces, lo que se está evitando es esa aglomeración de personas en esta semana que debería ser para reflexionar.

0: Pero nada, aquí estamos. Y tenemos... Anthony, buenas tardes, Dios te bendiga. Yo sé que ya saliste, pero yo no estaba. Así que buenas tardes, Anthony, Dios te bendiga. Buenas tardes, Katherine.
1: Dios te bendiga, mi hermano.
0: Amén, amén.
1: Dios le bendiga a todos allá, bendito sea el Señor. Sí, lo que tú acabas de decir es verdad. Parece que toda la semana no son santas. Bendito sea el Señor. Y sabemos que Dios todo lo hizo santo. Lo que pasa es que el pecado lo ha corrompido. La persona en vez de buscar a Dios en esta semana, bendito sea el Señor, lo que se van es a los placeres. Se van a los placeres de carnales, bendito sea el Señor. Y las iglesias, pues, en vez de llenarse, pues, lamentablemente, es así, mi hermano. Esa es la tradición, bendito sea el Señor, a donde se celebra la Semana Santa. Aquí en Estados Unidos no se le da importancia a la Semana Santa. Aquí trabajamos todos los días. Aquí no se celebra nada, bendito sea el Señor. Pero es así, sabemos que tenemos un compromiso. Nosotros los cristianos, lo que servimos a Jesucristo, lo que hemos reconocido a nuestro Señor Jesucristo como nuestro Salvador personal, pues tenemos un compromiso con Cristo, un compromiso con la familia, un compromiso con los demás. Así es que es importante buscar a nuestro Señor Jesucristo para que sea salvo. Hay que buscar la salvación en nuestro Señor Jesucristo. Tenemos que refugiarnos en Él, bendito sea el Señor. Así es que, mi hermano Benjamín, continúe.
0: Amén, amén. Muchas gracias, Antonio. Bien, hermanos, tenemos para hoy un tema. El tema de hoy es alusivo a lo que se está celebrando, precisamente la Semana Mayor o la Semana Santa, como la gente tradicionalmente le llama. Y hoy tenemos las 7 palabras pronunciadas por nuestro Señor Jesucristo en la cruz del Calvario. Es decir, las últimas 7 palabras que nuestro Señor Jesucristo pronunció en la cruz del Calvario. Y vamos a hablar de ello en esta tarde preciosa. Yo quiero saludar antes a mi hermana Geraldine Polanco, que hace mucho que no la veía por ahí conectadita. Y también quiero saludar a mi prima Sunilda José. Amén, amén, amén. Yo digo amén, mi prima. Y saludos a todas las personas que nos están escuchando a través de la radio 810 en AM por Radio Salvación Internacional. También la gente que se va a conectar más adelante. Tal vez están ocupados ahora, pero más adelante se conectan a través del Facebook y también estamos llevando saluditos para ellos. Así que las vías de comunicación están ahí, 809-380-2810, el contacto para que usted se comunique con nosotros y pueda solicitar oración o pueda también comentar. Puede grabar su audio ahí y la locutora lo estará colocando. Así que usted puede también comentar con nosotros acerca de lo que es, de lo son las 7 palabras que nuestro Señor pronunció en la cruz del Calvario. Y vamos a leer la primera palabra que se encuentra en Lucas 23:34. Esa es la primera palabra que el Maestro pronunció en la cruz. Lucas 23:34. Usted puede también buscarlo ahí en su casa e irlo marcando ahí con su marcador para que usted sepa ya cuáles fueron las 7 palabras. Si usted no sabía cuáles fueron las palabras, últimas palabras del maestro, pues ya usted la va a tener marcada ahí. Así que vamos a leer 23:34.

0: Bien, leemos. Voy a leer el 33 para que lo entiendan un poquito mejor. Y cuando llegaron al lugar llamado de la calavera, le crucificaron allí, y a los malhechores, uno a la derecha y otro a la izquierda. Y Jesús decía: Padre, perdónalos, porque no saben lo que hacen. Y partieron entre sí sus vestidos, echando suertes. Pero ustedes escuchan, esa multitud que iba tras el maestro, esa multitud que iba detrás de aquel que cargaba la cruz al Calvario, aquel que llevaba el peso del pecado de la humanidad, aquel que llevaba todas las aflicciones de los seres humanos, del hombre y la mujer, aquel que llevó las enfermedades en la cruz del Calvario, llevó cautiva nuestras enfermedades, dice en Isaías 53. Y ahora, cuando le crucifican, cuando lo tienen ahí en la cruz, un lugar que era para, la cruz era un lugar que era para personas malhechores. ¿Me equivoco, Katherine? Para personas malhechores, personas como hoy se le llama, personas delincuentes. Y para esas personas era la cruz. Esas personas eran quienes morían crucificados en una cruz. Sin embargo, Cristo fue calificado como un malhechor, ya cumpliéndose la palabra del profeta Isaías, que dice que sería crucificado con malhechores. Pero con malhechores, no que él era un malhechor. Entonces, cuando está allí en la cruz, en vez de sentirse mal, en vez de aborrecer a esas personas que le estaban haciendo tanta maldad, esas personas que le clavaron clavos en las manos, en los pies, esas personas que le colocaron una corona de espina, que le escupían, que le golpeaban en la cabeza, esa persona que cuando él tenía sed le pusieron vinagre mezclado con hiel. A esas personas, Jesús, en ese momento tan difícil de su vida, Jesús, nuestro Señor, imploró perdón. Le dijo al Padre, le rogó al Padre que los perdonara. ¿A quiénes era que iba a perdonar? A esas personas que le estaban crucificando, a esas personas que le estaban matando, a esas personas que no quisieron saber nunca de él, a esas personas que nunca escucharon el mensaje de Jesucristo, a esas personas que aborrecían el mensaje de Cristo, a esas personas que le daban la espalda a Jesús, a esas personas que le hicieron tanto mal, a esos él estaba pidiéndole al Padre, a Dios. Él le estaba diciendo: perdónalos, porque ellos no saben lo que hacen. Perdónalos. Oigan, qué palabra que alivia, qué palabra que sana el alma. Cuando usted escucha, usted pronuncia la palabra perdón, su alma como que se desprende algo dentro de ella. Si usted tenía una carga y de repente usted le dice a alguien: te perdono, usted siente que algo se desprende de usted. Usted siente que una carga pesada sale de su interior. Y Jesús dijo esta palabra: Padre, perdónalos, porque no saben lo que hacen. No fue que perdonara a un solo, no. Perdónalos. O sea, lo incluye a todos. Perdónalos, porque no saben lo que hacen. Esta expresión de Cristo en la cruz expresa, en medio de ese sufrimiento que él tenía, porque no era que Jesús estaba gozando, era en medio de un sufrimiento. Y en medio de ese sufrimiento, él expresa la palabra: perdónalo. Esa expresión indica perdón a quienes lo están calificando de malhechor. Implica amor. implica misericordia. Y eso es lo que muchas veces nosotros no mostramos a los demás. Muchas veces, desde que una persona nos ofende o comete cualquier error, el que comete un error es que usted no quiso hacer eso. Sin embargo, nosotros, las personas cometen errores y ni aún así queremos perdonarlo. Ni aún así. Y cuando las personas incluso nos piden perdón, muchas veces rechazamos ese perdón que las personas nos están pidiendo. Rechazamos eso y le decimos: yo no soy Dios para perdonar. Yo he escuchado personas que han dicho: dile a Dios que te perdone. Entonces, Jesús, en momentos de sufrimiento, Él manda o pide al Padre que perdone a esas personas que le están haciendo daño. Jesús mostró misericordia. Jesús mostró compasión por aquellos que tal vez ignoraban, aquellos que ignoraban a Dios, aquellos que no conocían a Dios. Jesús mostró misericordia, compasión. Es necesario que nosotros, en estos tiempos que estamos viviendo, aprendamos también del Maestro. Aprendamos también a perdonar. Aprendamos a tener misericordia, aún de aquellos que nos hacen daño. Aprendamos, hermanos, a perdonar. Así que yo voy a dejar a Anthony con la segunda palabra que el Maestro pronunció en la cruz del Calvario. La segunda palabra que el Maestro pronunció. Yo acabo de hablar de la primera palabra pronunciada por Cristo, que fue: Padre, perdónalos, porque no saben lo que hacen.
1: De la primera palabra pronunciada por Cristo, que fue: Padre, perdónalos.
2: Bendito sea el Señor. Sí, se encuentra en Lucas, en Lucas 23, 43, pero para poder entender el relato completo, vamos a empezar el 39.
0: Amén.
2: Vamos a hablar de los malhechores. Y uno de los malhechores que estaba colgado le injuriaba, diciendo: si tú eres el Cristo, sálvate a ti mismo y a nosotros. Entonces, respondiendo el otro, le reprendió, diciendo: ni aún temes a Dios, estando en la misma condenación. Nosotros, a la verdad, justamente padecemos, porque recibimos lo que merecieron nuestros hechos, mas este ningún mal hizo. Bendito sea el Señor. Y le dijo a Jesús, en el 42, y dijo a Jesús: acuérdate de mí cuando vengas en tu reino. Entonces Jesús le dijo en el 43, entonces Jesús le dijo, de cierto te digo que hoy estará conmigo en el paraíso. Bendito sea el Señor. Hoy estará conmigo en el paraíso. Esa es la segunda palabra de Jesús. Hoy estará conmigo en el paraíso. O sea que mientras usted tenga vida, mi amigo, mientras hay vida, hay esperanza. Usted puede ser condenado. Usted puede estar condenado a muerte. Pero si usted se arrepiente un segundo antes, reconoce a nuestro Señor Jesucristo como su Salvador personal, Cristo le otorga salvación y vida eterna. Bendito sea el Señor. No es que usted no vas a morir. Usted vas a morir porque ya usted es condenado, ha sido condenado. Pero el pago de esa muerte, si ya que usted ha reconocido a Jesucristo como su Salvador personal, pues es la salvación y vida eterna. Así es que no importa en la situación que usted se encuentre, no es necesario que usted esperar tampoco el último momento para usted buscar de nuestro Señor Jesucristo. No es que usted va a esperar, bendito sea el Señor, que ya usted no sirva para nada para entregarle su vida a Jesucristo. venga a él hoy. Hoy es el momento aceptado, hoy es el momento especial para usted buscar de la salvación a través de nuestro Señor Jesucristo. Bendito sea el Señor. Así es que en esta tarde, ese es nuestro consejo. No importa en la situación que usted se encuentra, busque de nuestro Señor Jesucristo y será salvo tú y tu casa, como dice la palabra del Señor. Que el Señor nos continúe bendiciendo. Esa fue la segunda palabra de Jesús. Hoy estará conmigo. Hoy estará conmigo en el paraíso. Bendito sea el Señor.
3: Amén, amén, hermano Anthony. Muchas gracias. Ahí estaba Anthony con la segunda palabra que ustedes acaban de escuchar. Así que yo quiero dar saluditos allá en Lawrence, Massachusetts, para mi primo Arqui Arias. También para Luis Guerrero, muchas bendiciones. Y Geraldine dice que está en sintonía desde Tampa. Nos escucha o nos ve y nos sigue a través de Facebook. Así que vamos a escuchar una canción y regresamos en breve aquí con el desarrollo de las siete palabras de nuestro Señor Jesucristo en la cruz del Calvario.

Hermosísima interpretación musical de Juanpa y Lenny. Que no me faltes, no me falte nada de ti, Señor. Si nosotros pudiéramos siempre estar pendiente a que el Señor es el que debe estar en nuestros corazones y que lo primero que debe estar es Cristo. En primer lugar es Cristo, así como dijo el Señor, buscad primeramente el reino de Dios y su justicia y las demás cosas serán añadidas. Porque el Señor quiere ocupar el primer lugar en nuestros corazones. Ojalá que tu amigo permita, abra el corazón para que el Señor lo llene, para que el Señor ocupe el centro de tu vida, el centro de tu corazón. Así que en esta hora yo quiero que usted nos llame, que usted reporte sintonía al 809-380-2810, es la vía de comunicación. En esta hora yo quiero que usted me voy a cambiar a transmitir también vía TikTok, también para que usted nos siga por ahí, por TikTok, porque sabemos que es una plataforma que la gente la sigue más que Facebook y es bueno llevar el mensaje también a través de esa plataforma. También usted nos puede seguir a través de Instagram, nos puede seguir también a través de YouTube. Ahí nos encuentra a través de Los Muros Caen. Los Muros Caen, ese es nuestro canal y usted ahí nos puede encontrar también. Los Muros Caen. Así que vamos a continuar, hermanos, amigos, con la tercera palabra de nuestro Señor Jesucristo. Hola, que pronunció nuestro Señor Jesucristo en la cruz del Calvario. Se encuentra en Juan 19, verso 26. Dice así. Cuando vio Jesús a su madre y al discípulo a quien él amaba, que estaba presente, dijo a su madre, mujer, he ahí tu hijo. Alabado sea el nombre del Señor. Jesús, estando en la cruz, observó que entre la multitud se encontraba su madre, pero no andaba sola. A su lado estaba el discípulo, dice aquí la palabra, el discípulo a quien él amaba. Y usted dirá, pero ¿cómo al discípulo que él amaba? Y él no tenía unos cuantos discípulos. Y nada más era un solo, que él dice, que dice que al discípulo que él amaba y los demás, entonces él no amaba a los demás. Claro que sí, que Jesús también amaba a los demás discípulos. Pero usted sabe que en cualquier organización, en cualquier agrupación, siempre hay una persona cercana. Hay una persona que es muy íntima, que es muy cercana. Entonces, este discípulo, que se cree que era Juan, este discípulo siempre estaba cerca. Era del círculo íntimo de Jesús. Del círculo íntimo de Jesús, con quien Jesús se apartaba, con quien Jesús subía. No solamente él, habían otros que eran del círculo, como Pedro, Santiago, que estaban con Jesús en la intimidad. Ahí estaban, como el Señor quiere que nosotros estemos con Él todos los días en la intimidad. Y este discípulo, por eso dice que ella estaba, la madre, con el discípulo a quien él amaba. Pero es bueno que usted entienda esa parte, que no era que él no amaba a los otros, no era que él no tenía comunicación con los demás, sino que este era como de más confianza, como que siempre estaba, siempre hay alguno que son más cariñosos, siempre estaba ahí cerquita con el maestro, era de la confianza del maestro. Entonces, el maestro le está dejando, le está dando a entender a la madre que ella no está sola, como quien dice, yo me voy, pero veme a mí ahí, en ese discípulo, puede ver a tu hijo, o sea, me puede ver a mí, imagínese la confianza, la intimidad que había entre Jesús y este discípulo. Jesús amaba grandemente a este discípulo, que él está confiando la seguridad de su madre a ese discípulo. Le está dando a entender que me voy a despedir de mi madre, que es difícil despedirse de su madre. Y le está diciendo, madre, he ahí tu hijo. Ahí tú me vas a ver a mí. Ahí tú me vas a encontrar a mí. Cuando necesites hablar conmigo, habla con él. Cuando necesites algo de mí, habla con él. Cuando necesites consuelo, habla con él. Es decir, que Jesús le estaba confiando esa seguridad de la madre de él a ese discípulo amado. Como quien dice, madre, tú no vas a estar sola, tú vas a estar protegida, tú vas a estar cuidada.
Para donde quiera que tú quieras ir, él te va a llevar, él te va a acompañar. Tú no estás sola, porque el maestro sabía, entendía por lo que estaba pasando su madre. Y fue como una muestra de consolación hacia ella. Una muestra de que ella no se iba a quedar desamparada. Esto representa el amor y el cuidado. El cuidado de un hijo hacia su madre. Pero también representa la formación de una familia espiritual. Alabado sea el nombre del Señor. Es decir que la madre estaría cuidada. Eso es lo que el maestro le está dando a entender. Tú no te quedas sola, madre. Tú tienes ahí a tu hijo. Aunque tú ves a tu hijo aquí en la cruz, tu hijo va a estar contigo siempre. Alabado sea el nombre del Señor. Bien, vamos a dejar que nuestro hermano Anthony continúe con la cuarta palabra del Señor Jesucristo. Cuarta palabra pronunciada por el Señor Jesucristo en la cruz del Calvario. Alabado sea el nombre del Señor. Así que buenas tardes para todos mis hermanos y gracias por estar en sintonía con nosotros a través de Radio Salvación Internacional 810 en AM y los que nos siguen a través de Facebook y las diferentes plataformas.

0: Adelante, Antonín.
1: 7:43. 46. Mateo 27:46. Está la cuarta palabra, bendito sea el Señor. Dice, cerca de la hora novena, Jesús clamó a gran voz, diciendo, Eli, Eli, lama sabatani. Esto es, Dios mío, ¿por qué me has desamparado? Bendito sea el Señor. Para poder entender bien esa parte, vámonos a Isaías 53, 4. Isaías 53, versículo 4 dice, ciertamente llevó él nuestras enfermedades y sufrió nuestros dolores, y nosotros le tuvimos por azotado, por herido de Dios y abatido. El 5 dice, mas él herido fue por nuestras rebeliones, molido por nuestros pecados. El castigo de nuestra paz fue sobre él, y por sus llagas fuimos nosotros curados. Dice el 6, todos nosotros nos descarriamos como oveja, cada cual se apartó por su camino, mas Jehová cargó en él el pecado de todos nosotros. Por eso él se sintió, bendito sea el Señor, desamparado, porque él llevó el pecado tuyo y mío, lo llevó en la cruz del Calvario. Y dice la Biblia que aunque Cristo no pecó, pero él llevó los pecados tuyo y mío. Y Cristo como humano, hubo una separación por ti y por mí, porque él llevó nuestros pecados sobre sus lomos, bendito sea el Señor, de todos nosotros. Así es que por eso él sintió que se sintió desamparado. Bendito sea el Señor. Dios mío, ¿por qué me ha desamparado? Esa separación que hay entre el hombre y Dios es el pecado. El pecado es que nos separa de Dios. Porque Dios ama al pecador, pero no ama el pecado. Así es que en esta tarde te hacemos el llamado, te hacemos la invitación cordial que busque de nuestro Señor Jesucristo. Porque Él murió en la cruz y dice aquí que ya acabamos de leer que Él llevó nuestros pecados, llevó nuestra dolencia, llevó nuestras enfermedades. Y la sangre de Jesucristo, dice la Biblia, que nos limpia de todo pecado y de toda maldad. Así es que la sangre, solamente la sangre de nuestro Señor Jesucristo es que nos limpia. Y está dispuesto a limpiarte a ti en esta tarde, si tú le buscas. Tú tienes que buscar, tú tienes que apartarte de él en vida. Porque vuelvo y te lo reitero, como en otras ocasiones lo he dicho, es en vida que tú tienes que buscar la salvación. Es en vida que tenemos que buscar la salvación, porque Dios ha puesto dos caminos al hombre para que uno escoja: el camino del bien y el camino del mal. ¿Cuál tú vas a escoger de los dos? Si quieres salvación, tiene que escoger el camino del bien. Si quieres perdición, pues va a coger el camino del mal, que ya tú sabes que es la condenación eterna. Y Dios no quiere condenarte, Dios no quiere que nadie se pierda. Dios no quiere condenar a nadie, sino que todos vengamos al arrepentimiento para así obtener la salvación y vida eterna en nuestro Señor Jesucristo. Mi hermano Benjamín, continúe.
0: Amén, amén, mi hermano Anthony, gracias. Ahí estaba Anthony con la cuarta palabra pronunciada por el Maestro, por nuestro Señor Jesucristo. Vamos a seguir con el desarrollo de las siete palabras y vamos nosotros a exponer ahora lo que fue la quinta palabra que nuestro Señor pronunció en la cruz. Se encuentra en Juan 19:28. Juan 19:28. Yo sé que usted está anotando ahí para saber y tener un orden de lo que son las siete, o lo que fueron las siete palabras del Señor Jesucristo. Dice así en Juan 19:28. Después de esto, sabiendo Jesús que ya todo estaba consumado, dijo: para que la escritura se cumpliese, tengo sed. Jesús ya sabía que todo había concluido aquí. Y como ser humano, también en ese momento pronuncia una palabra que nosotros a diario la pronunciamos: tengo sed. Y si no la pronunciamos, por lo menos lo pensamos: tengo sed, déjame ir a la nevera, déjame ir al colmado a comprar una agua. Porque como seres humanos experimentamos lo que es la sed. Y Jesús, como ser humano también, que vino y dice la Biblia que se hizo humano también como nosotros, se hizo hombre también para poder venir a salvar la humanidad. Y como era también 100% hombre, Él no sufrió como Dios, Él sufrió como hombre. Porque muchas veces la persona dice: no, pero con razón era Dios. Con razón Él aguantó todo eso. Sufrió en carne propia como nosotros. Sufrió como un hombre, como un ser humano, como sufrimos nosotros. Él sufrió la muerte en la cruz. Y por eso Él también siente sed. Por eso en este momento, después de tantos azotes, después de caminar ese largo trayecto hacia el Calvario, hacia el Gólgota, Él sintió sed y lo pronuncia: tengo sed. Y ellos, ¿qué hicieron? En vez de darle agua, le dieron vinagre. Agarraron así, empaparon una esponja con vinagre y mezclado con hiel. ¿Usted sabe lo que es hiel? La hiel del pollo o del cerdo o de la vaca, que se la sacan. Y cuando usted abre eso, yo cuando era muchacho, siempre que mataban algún pollo o una gallina, yo veía esa cosita verde, como una bolsita verde, y yo la abría. Ay, ay, ay, ay, ay, ay. Eso es amargo. Y a nuestro Señor le dieron eso mezclado en vinagre cuando tenía sed. Imagínese lo que sufrió el Señor Jesucristo. Y el Señor no solamente, aunque tenía una sed física, en ese momento, hay muchos que dicen: no, que no era sed física que el maestro tenía, sino sed espiritual. Yo entiendo que también tenía sed, porque él era un ser humano. Yo entiendo que cuando él dijo que tenía sed, en realidad era sed de tomar agua. Era que la garganta estaba seca y él necesitaba tomar agua. Pero no le saciaron la sed. Yo quiero que usted me entienda que no le saciaron la sed. Yo no sé si en este momento, en tu diario vivir, tú estás saciando la sed que el maestro siente. Si tú estás tratando de saciar la sed que el maestro siente. Tal vez entonces, como dicen algunos, si el Señor entonces era una sed espiritual, una sed de justicia que sentía, el Señor estaría diciéndote en este momento: tengo sed de tu alabanza. Tengo sed de que me alabes, tengo sed de que me adores, tengo sed de que me cante, de que cantes para mí, tengo sed de que me sirvas, tengo sed, amigo. Jesús te está diciendo que Él tiene sed de que tú dejes tu andar, de que tú salgas de ese camino que está llevando, que te lleva al infierno. Jesús te está diciendo: tengo sed de que me sirvas. Tengo sed de que te apartes del mal camino. Tengo sed de que dejes las drogas. Tengo sed de que dejes la prostitución. Tengo sed de que dejes los juegos de azar. Tengo sed de que vuelvas a mí. Tengo sed de que vuelvas al redil. Tengo sed de justicia. Te está diciendo el Señor. Si en caso la sed no era física, si era espiritual, si era otro tipo de sed, entonces Jesús te está diciendo que Él tiene sed de que tú vuelvas a Él, de que tú vuelvas al altar. Te está diciendo que vuelvas a adorarle. Te está diciendo que vuelvas a la senda antigua. Te está diciendo que Él tiene sed de ti. Tiene sed de que tú le mires a Él. Tiene sed de que tú le busques a Él. Y si el Señor te está diciendo todo eso, que Él tiene sed de que tú le busques, de que tú le sirvas, de que tú le ames, de que tú le adores, de que tú le alabes, de que tú te apartes del mal camino. ¿Y tú? ¿Dejarás al Señor con esa sed? ¿Durante qué tiempo has estado dejando tú al Señor con esa sed que Él tiene? El Señor quiere que tú sacies su sed. Así como Él ha saciado la tuya durante muchos años, en muchas ocasiones, en diferentes circunstancias, el Señor ha estado saciando tu sed. Él también pide que tú sacies la de Él. Te pregunto, ¿dejarás al Señor cuánto tiempo más? ¿Dejarás al Señor sin saciar la sed que Él tiene? Ya yo te dije cuáles son los tipos de sed que Él tiene. ¿Dejarás al Señor con esa sed? Te dejo esa pregunta abierta. Continuamos con una canción y luego regresa Anthony con la sexta palabra.

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Seguimos, mis amados, disfrutando de esta hermosa programación de las 6:15. Es que hay una esperanza para

tengo libertad. Seguimos disfrutando de esta hermosa entrega musical. Si estás allí, quieres escuchar una hermosa interpretación musical, este es el momento. Y es que todo, escucha bien, amigo hermano, todo tiene su hora. Dale volumen y gózate.

0: Este es un merengue que compuse para Jesús, mi Señor y Salvador. Rey de reyes y Señor de señores.
1: Saluditos, saluditos especiales para esa gente bella y hermosa que nos sintonizan a esta hora, haciendo las 6:28.
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1: Dale volumen y gózate.

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Saluditos especiales para nuestra hermana Juana Mercedes Carmona. ¿Cuál es nuestra sintonía en esta hermosa tarde? Si estás allí con nosotros, reporta tu sintonía. Y es que yo tengo un nuevo

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4: De Jehová. Es para siempre, aleluya, amén.
5: Iniciamos, mis amados, nuestro momento de coros pentecostales a partir de las 7 de la tarde. Así que dale volumen a tu radio y gózate.

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0: Seguimos, mis amados, disfrutando de este hermoso momento de coros pentecostales.
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Seguimos, mis amados, disfrutando de este momento de coros pentecostales.

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Dios. ¡Todo! ¡Absolutamente todo! Lo visible y lo invisible, lo tangible y lo intangible, lo sensible y lo insensible, lo imaginable y lo inimaginable. Y no estando conforme con tanta magnificencia, entonces dijo, hagamos al hombre a nuestra imagen.

sea el nombre del Señor. Su nombre es famoso en todas las naciones de la tierra. Su nombre es santo, oh poderoso, jefe del universo que lo sostiene todo con la palabra de su poder. Dios de los ejércitos, el santo de Israel, el

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